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1: Hola, ¿cómo están, amigas y amigos del tango? Alma de Gotán se presenta y presenta el programa número 776. Somos Karina Eva y Jorge Omar y siempre tratamos de que usted disfrute de una buena música, música tanguera los sábados, los domingos bien temprano en La Plata, en Mendoza estamos, y para que ustedes nos escuchen en todo el mundo. ¿Cómo está, Karina?
2: Muy buen día, buenas tardes, buenas noches, para, según el horario en que nos están escuchando. Gracias por compartir Alma de Gotán, este programa donde recorremos, además, la parte de la historia de nuestro tango, la música, valses, milongas, tangos, la música ciudadana se hace presente para disfrutar. Ya les digo que nos adelantamos a la primavera un poquito, falta un, como, a ver, el 21 de septiembre cuando va cambiando, pero no se desnuden todavía porque quizá está fresco. Veo que este fin de pinta muy lindo en cuanto al clima, pero ya decimos, vamos de picnic, festejamos el Día del Estudiante y es la primavera y salimos en shortcito. Igual le digo que se nota el cambio de clima enseguida en la ciudad de La Plata, en Berisso, en Ensenada, porque están... La gente ya sale con otro ánimo, se pone ropa más liviana, va a dar una vuelta al parque, se pone de training, footing y la pasa bien además.
1: Y como hoy tenemos mucha música y tangos que usted nunca escuchó, va a disfrutar de eso. Una pequeña reflexión, como les cuento que había un señor muy rico, era el más rico de la ciudad y los médicos le habían diagnosticado una enfermedad terminal, así. Y bueno, él pidió un deseo, pues cuando falleciera, que lo pasearan el cajón por toda la ciudad. Primero, que vayan con él en el cortejo los tres mejores médicos de la ciudad, que vayan tirando todo su dinero y todo lo que tenía en joyas a toda la ciudad y que le dejen una mano afuera del cajón. Entonces yo le digo por qué. Espere, es una reflexión, sí. Es algo serio, sí. Porque bueno, él pidió que los mejores médicos que vayan en el cortejo, ¿sabes? Porque ni los mejores médicos pueden curar una enfermedad cuando ya le llega el día uno. Uh-huh. Después iba tirando el dinero y después mostraba la mano para decir que llegamos a este mundo con la mano vacía, con las manos vacías, y nos vamos con las manos vacías.
2: De esta manera les agradecemos. Lo vamos a dejar con el Alma de Gotán, no el clásico, sino el de la música. Disfruten. Gracias a Chocho, que está siempre, nuestro editor y operador técnico. Gracias a AM Rocha 1570, al equipo de AM Rocha. Y un beso enorme también para Radio MZ Online de Mendoza, para toda la gente de Radio MZ. Un cariño, pásenla lindo y ahí estamos disfrutando para esta apertura.

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1: Hoy comenzamos nuestro programa en la parte musical. El maestro Osvaldo Tarantino, como decía, un gran músico argentino, acompañaba en esta grabación, en esta oportunidad, a un cantante venezolano llamado Julio Mesutti en el tango de Alfredo Atadía, Lo que tanto ambicioné. Bueno, un tango y un cantante que acá en la Argentina no es conocido, por lo menos. Y ahora lo vamos a ver, como nosotros hacemos conocer todo, tratamos por lo menos de difundir algunos tangos, algunos cantantes que no son tan famosos y bueno, también tienen su trayectoria. También escuchábamos a Tarantino, como le decía hoy, en el comienzo de Los Osvaldo, acompañaba de Tavera y Tarantino el tango Que me vas a vender, cantaba Guillermo Galvé. Hay una muy buena versión de este tango de Rubén Juárez también.
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1: De gran talento, el maestro Osvaldo Tarantino con su orquesta acompañó a varios de los cantores más conocidos, a todos los más famosos, en muchos espectáculos y también en grabaciones. Acá lo escuchábamos con Alberto Marino en la voz de La Voz de Oro del Tango, Alberto Marino. En Tango te cambiaron la pinta de Russo y Tabanillo. Después la gran cantante porteña Alba Solís, también con Osvaldo Tarantino en el acompañamiento, nos brindaba de Sucher y Aznar, Jamás lo vas a saber.

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2: Otro Osvaldo en nuestro programa, Osvaldo Berlingieri, que le puso música a este hermoso tango que es dedicado a mis viejos, así que en forma instrumental lo hemos escuchado, y después lo escuchamos acompañando al maestro, a otro maestro, al polaco Roberto Goyeneche, en el tango de Chico Novarro, Nuestro Balance.
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1: Siempre Osvaldo Berlingeri en nuestro programa. Acá lo escuchábamos primero acompañando a Roberto Rufino en Sueño de Barrilete de Ladia Blázquez. Después la cantante Beatriz Suárez Paz nos brindaban este tango de Decaro y Gomila. La primera vez que lo escucho cantado, Flores Negras, un tema que la mayoría de las orquestas lo tocan instrumental, una muy buena versión de Beatriz Suárez Paz con Osvaldo Tarantino.
0: Y con Osvaldo Tarantino, pero yo me quedé colgada.
1: No, perdón.
0: Con Berlingeri. ¡Epa! Yo ¿qué pasó?
1: Bueno,
0: todo puede ser con tantos Osvaldos. Pero porque me quedé pensando.
1: Bueno, más que estaba atenta.
0: Que Berlingeri, bueno, también un gran músico, pianista, como decíamos, compartíamos eso, director y compositor. Falleció en febrero, nació en febrero y falleció en febrero. Pero bueno, más allá de eso, se dividían las aguas, parece. Los entendidos dividían las aguas con el músico de aquellos que no lo son tanto, pero que disfrutan, obviamente, del tango. Porque para algunas personas es un fiel exponente de la escuela pianística inaugurada por Osmar Maderna y para otros desarrollada por Horacio Salgán, tanto por su estilo como por su virtuosismo. Y para otros que no discuten directamente las cualidades de Berlingeri, esas cualidades artísticas, carece del jeite tanguero y lo acusan de utilizar formas jazzísticas que desnaturalizan el género.
1: Bueno, son medio primos. Sí, de Berlingeri decimos que también grabó con Ernesto Baffa un long play de tangos instrumentales excelente. Bueno, exacto, los dos grandes músicos. Es para disfrutarlo.
0: Bueno, con esas formaciones, es de las más escuchadas, con la de Ernesto Baffa. Además acompañó a Libertad Lamarque y entre otras cancionistas. Y también le quiero agregar que Horacio Ferrer lo describe de esta manera. Dice, transparentó desde la primera instancia la admiración por los estilos de pulsación liviana. Bien técnico, lo describía. Propensos a los tiempos más bien rápidos y al abundante dibujo de la melodía, como los de Salgán y Maderna. Y sobre esa base fue perfilando su individualidad. Una mano izquierda con buen sentido de la conducción orquestal y una mano derecha nerviosa, ligera, inclinada al virtuosismo. Y en ambas manos un generoso caudal de ideas en el que ciertas reminiscencias armónicas de jazz, la ostensible atracción temperamental por el fraseo extremadamente rubato y la facilidad de improvisar sobre la marcha del arreglo.
1: Sí, tanto.
0: Bueno, qué creativo también.
1: Claro, tanto Tarantino como Berlingeri tenían un gran talento, porque también para arreglar tangos y dirigir orquestas no lo hacía cualquiera, pues a veces había grandes músicos que no se animaban a eso.
0: Y además del tema de la improvisación, pero bueno, eso lo quieren con mucho, claro, estilo, con la jazz, práctica y la parte.
1: Por eso lo alineaban con eso.
0: Bueno, sí, aquí sí, disfrutando entonces, bueno, de Valente, los Osvaldos. Bueno, ¿sabe que me vino mi cabecita loca Valente? Con Omar Valente, que tenía ese virtuosismo. Podía arreglar en ese momento. Lo acompañaba de la manera que sea, arreglaba en el momento.
1: Sí, surgía así.
0: Bueno, seguimos entonces por este caminito.
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1: En esta ocasión escuchábamos a otro gran maestro, otro gran pianista, Oscar Cardoso Ocampo. Se destacó mucho en temas folclóricos y en música paraguaya, pero también acompañó como en esta oportunidad a Horacio Molina y a otros cantantes con los tangos, ¿no? Escuchábamos La casita de mis viejos de Cobián y Cadícamo y este trío que por allá por 1927 grababa Barrio Reo de Irusta, Fugazot y de Mare. Bueno, un trío que llevó la música argentina y uruguaya por todo el mundo allá en los años 20.
0: Y el último para disfrutar, más allá del corazón, con la orquesta de Graciano Gómez, el cantor Enrique Campos, de Romati y Giso.
1: Bueno, Barrio Reo, le digo que es de Fugazot y Navarrini.
0: Así es, y estamos en Alma de Gotán. Recuerde que nos pueden seguir a través del Facebook, Alma de Gotán, a través del Instagram, Alma de Gotán, y de manera personal, Karina Vespósito, que también comparto todo lo que tiene que ver con el tango, con otros espacios de tango, nos siguen en las redes sociales. Estamos en AM Rocha 1570, salimos desde la ciudad de La Plata para toda la región y también para el país, para nuestra Argentina y para el mundo, porque el mundo está en todas partes, en los rinconcitos menos pensado. Y ya mismo pasamos a la música.
1: Bueno, con toda la voz que tengo, con mucho cariño, se lo voy a dedicar a Ravalero.

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1: Dos grandes del tango, dos grandes músicos del tango como Leopoldo Federico en bandoneón y Hugo Rivas, Huguito Rivas en guitarra, nos brindaron de Troilo y Diceo, La Milonga con toda la voz que tengo. Después, Cariño, este tango de Luis Rubinstein, lo escuchábamos en la voz de Blanca Mooney, acompañada por la orquesta que dirigía el maestro Luis Stasso. Y después con la orquesta de Osvaldo Fresedo, la misma cantante, nos brindaba de Calvo y Fresedo, Arrabalero.

0: En Alma de Gotán escuchamos a Enzo Valentino, acompañado por guitarras, un vals peruano, en este vals peruano denominado Dos Años, de Mario Cabañal.
1: En
0: Alma de Gotán, vamos a la tanda publicitaria.
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1: Bueno, hoy estamos en la difusión de muchos músicos y canciones que no son tan populares o tan conocidos, ¿vio? Así que para que usted vaya conociendo y vaya aprendiendo un poco y viendo las distintas versiones de la música tanguera que vamos pasando. ¿Vio? Lo que escuchó en primer término fue esta milonga de Alberto Mastra, que la cantó Alberto Mastra, acompañado por el cuarteto de Alberto Mastra, gran músico uruguayo, y con un uruguayo acá, y ahora viene otro que también lo escuchamos, no viene, ya cantó, Carlos Roldán, que acá nos brindaba con la orquesta de Miguel Caló, este tango de Caló y Marville.
0: Desorientado.
1: Bueno,
0: bueno, sí. Espere que con respecto a Abraham Cancha.
1: Yo no estoy desorientado.
0: Va, a Mastra.
1: Se me anticipó.
0: Ah, bueno, quiero hablar. Abraham Cancha lo hizo Alberto Mastra. Vio que.
1: Abraham Cancha.
0: Estuvimos conversando. Tiene un montón de muchas milongas interpretadas por él.
1: Gran guitarrista.
0: Y cantante que en verdad. Decimos, a veces nos preguntamos si lo escuchamos, teníamos que afinar bastante el oído.
1: A veces parece una mujer.
0: Parece una mujer, sí. No lo es, se acompaña al mismo, tiene una calidad, así que ahí lo disfrutamos y dan ganas de seguir escuchándolo.

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1: Edmundo Rivero en nuestro programa cantaba acompañado por las guitarras de Roberto Grela, de Grela y La Magna, Viejo Baldío primero, y después Por un cariño de Torres Nil y Alcázar.
2: Sí, y qué buena esa, me gusta mucho la versión Por un cariño.
1: También sí, la es cantó. Una canción más que un tango, ¿no? Está de, como canción criolla.
2: Una letra bella. Y acá, vio cuántas alegrías, está bien, estamos disfrutando. Alma de Gotán, la música, este caminito bello por la música, por el 2x4, tangos, valses, milongas. Gracias por estar a nuestros amigos y amigas de siempre, a los que se van sumando a través de las redes sociales, muchos cariños. Nos pueden buscar Alma de Gotán, ahí comparto todo lo que tiene que ver con el tango y para que nos escuchen.
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1: Seguimos disfrutando de Aníbal Troilo ahora con Rivero, sí, disfrutamos de un bloque anterior de Edmundo Rivero y ahora cantaba acompañado por la orquesta de Aníbal Troilo, el último organito de Acho Manzi y Homero Manzi, y después lo escuchábamos en el vals a Rivero acompañado por guitarras, a mi madre.
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1: Otro gran cantante uruguayo en alma de Gotán, como fue Julio Sosa, acompañado en esta versión por Armando Pontier en Tiempos Viejos, de Canaro y Romero. Y después, a ver si le sigo tomando examen.
0: Bueno, Barrio Pobre. Ah, no sé, se va a machetear, va a decir. Belvedere y García Jiménez. También sí, usted está cantando
1: diciendo,
0: Julio Sosa.
1: Vamos a decir la verdad, usted está leyendo
0: y donde yo con Armando Pontier. Bueno, a veces sí.
1: Y hay que hacer así, porque si no, uno se olvida todo, no se puede acordar
0: de
1: todo.
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2: Nos vamos con una grande, la señora Tita Merello hoy.
3: La Tita, como decía, Tita Merello, y actriz, vedette, cantante, y aquí la escuchamos con Che Bartolo, de Ciamarela y Cadícamo, bueno, acompañándola a Carlos Figari, Tita de todas partes, ¿no? Del Tita tango de Buenos Aires, pero de todas partes también. Y después la escuchamos en La Apología del Tango, también bellamente esa forma de interpretar,
2: una
3: de Maroni.
2: Acompañada por temas instrumentales, por Figari, sí. Carlos Figari la acompaña en estos tres temas.
3: Y bueno, gran actriz. A mí me gusta ver mucho de Tita sus fotografías de la época, porque una mujer con mucho carisma, bueno, de carisma y mucho estilo y formas, además de lo canchengue, que muchos lo relacionan con la esta del que no tenía filtro para muchas situaciones, era bien despampanante en un montón de ámbitos, además no se callaba la boca, pero bueno, sin filtros, ¿no? Como lo dije, ahí interpretando el tango de una manera especial, siempre a su manera.

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1: La orquesta de Osvaldo Fresedo, la voz de Héctor Pacheco, en Sosteniendo Recuerdos, el tango de...
0: Sosteniendo Recuerdos de Demare y Mansi.
1: Ah, se estaba distraída ahí, ¿no?
0: No.
1: Bueno, prepárese, está en la gatera ya. Ya tenemos también a Francisco Canaro, una voz de lujo en la época de Canaro, como Alberto Arenas, que gran cantor, nos brindaba Sin embargo, no estoy triste.
0: Decía Marela y Torre Ríos.
1: Muy bien.

0: Nos estamos yendo y escuchábamos en el final a la voz de Miguel Montero, acompañado por sus guitarras, en Viejas Alegrías de Charlo y Cadícamo.
1: Escuchamos a Sandra Luna junto a la orquesta haciendo este vals, Que Nadie Sepa Mi Sufrir, de Ángel Cabral y Enrique Diceo en Alma de Gotán.
0: Llegamos al final de nuestro programa. Esperemos que hayan disfrutado, que la hayan pasado bien y nos vamos yendo. Chau, chau, chau, bye, bye, bye.
2: No ha faltado el mate en Alma de Gotán. Un beso para la gente de Ampi Yuyu, los condimentos, también los yuyos para el mate. Y la verdad que estuvo bueno. Un besote enorme y pásenla lindo. Felices, felices los que cumplen años, queridísimos y queridísimas. Besos, nos vemos prontito.
1: Recuerden que nos pueden escuchar a través de AM Rocha 1570. Salimos en dúplex para Radio MZ Online de Mendoza. También vía streaming para toda la región, la Argentina y el mundo. Y ya mismo nos vamos con Cotongo. Bueno, chao.
0: Con el Rengo. Bueno. Nos llevan la muleta. Bueno, chao. Chao, bye, chao. Bye.
1: Nos vemos, los queremos. Chao.
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16: Bienvenidas, bienvenidos. ¿Cómo están? Yo soy Gabriel Galar. Y en la próxima hora voy a estar presentando Folklore.ar, que hoy incluye los pedidos que nos llegan de sur a norte y de este a oeste desde todo el país. Y para abrir el programa de hoy, La Sole en vivo, cantándonos A Mi Gente. Esta canción que compuso José Carvajal, el Zabalero, un músico uruguayo muy popular.

Autor, entre otras cosas, de el tan conocido y popular Chiquillada. Además de este, a mi gente que canta, La Sole, abriendo Folclore.ar de hoy.

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1: Un día como hoy, 24 de septiembre, pero del año 1930, nace en Jáchal, San Juan, Vicente Tito Capdevila, cantor, compositor y autor. Llevan su firma los temas Espigas de Patria, La Vieja Casona y Alondra de los Valles a Urpes, entre otros. Escribió el libro Relatos de mi Pago. Lleva su nombre el escenario de la fiesta de la tradición de Jáchal. Muere a los 71 años. 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En 1931 nace en General Pico, La Pampa, Jorge Roberto Paglia, conocido artísticamente como Roberto Palmer, cantor, autor y compositor. En 1962 integra los cantores de Quillahuasi en reemplazo de Vega Pereda. Se inicia cantando melódico. Es autor de Micherutí y Chaya de los Pobres, entre más de 210 temas registrados. 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En 1936, nace en Gualeguaychú, Entre Ríos, Juan Carlos Mondragón, cantor y compositor. Se inició con los hermanos Mondragón, hasta la muerte de su hermano. Luego integra los Montieleros y continúa como solista. Autor de Juan del Gualeyán, tema dedicado a su padre, y Guricito y Vicuicero, entre más de 50 temas registrados. 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Los Guaraníes. Juan del Gualeyán.

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2: Uno de los grandes grupos folclóricos argentinos, inolvidables, Los Fronterizos, por tres en folclore.ar.

0: Los Fronterizos por tres en folclore.ar. Primero Recuerdo Salteño, después Guitarra de Medianoche de Guaraní y finalmente de Creseri, un clásico, La López Pereira. Los Fronterizos por tres en folclore.ar.
1: Ahora en folclore.ar, de la mano de nuestra música, conocemos a todas las emisoras que nos acompañan. Estos son nuestros amigos.
0: Folclore.ar tiene oyentes en todo el país. En Rosario, en Santa Fe, en Radio Máxima 95.9. Y en el centro del país, en Villa María, en Córdoba, nos escuchan en Radio Patria 88.9. También estamos en Radio Cielo, 103.3 en Chajarí, en Entre Ríos. También estamos en Entre Ríos, en Oro Verde Radio 104.5. También estamos en Zapala, en Neuquén, La Radiola, FM 92.5. También estamos en Chipoleti, en Río Negro, en Radio Galas 89.7. Y en Córdoba, en Pozo del Molle, en FM Impacto 105.1. En Lincoln, provincia de Buenos Aires, nos encuentran en 105.7 Radio Central. Gracias a todos por estar ahí.

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0: Una canción uruguaya, El Orejano, en este caso en la versión de Horacio Guaraní y Yamila Cafrune, una canción que estaba incluida en el repertorio de Jorge Cafrune. Hacemos una pausa y hay más folclore. Enseguida estamos respondiendo los pedidos que llegan desde todo el país.
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1: 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Déjanos tu mensaje 011-1533-675-009.
7: Pero que sea
0: vos. Oyentes de folclore.ar, si quieren comunicarse con nosotros, ya saben que por mensaje de texto o mensaje de voz está abierto el 011-1533-675-009.
8: Hola chicos de folclore.ar, soy Inés de Chajarí, Entre Ríos. ¿Me podrían pasar kilómetro 11 por Ramona Galarza? Gracias, los escucho todos los días.

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3: Estamos escuchándolos en folclore.ar a través del 011 15 33 675 009. Recibimos mensajes desde todo el país.
4: Hola Gabriel, ¿qué tal? Llamo desde la ciudad de Lincoln, en la provincia de Buenos Aires. Los escucho todos los días por FM de la Central, la 99.9. Me llamo Ramona y quisiera, si puede ser, escuchar El Indio Muerto por Mercedes Sosa. Mercedes Sosa cantó ese tema, lo grabó de una manera espectacular. Para mí es una de las tantas joyitas que tenemos en nuestra música folclórica. Muchas gracias, Gabriel, muy lindo el programa, la verdad que me gusta mucho, lo escucho todos los días y me encanta esa hora que los disfruto a ustedes. Muchas gracias, tengan un buen día.

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2: 011-1533-67509. Línea abierta para los oyentes de todo el país. A ver si se animan y dejan mensajes de voz, ¿eh? Hay unos cuantos valientes que se animan y dejan los pedidos a través de mensajes de voz. Juan nos cuenta que está en Viedma, en la capital de Río Negro, y dice si le podemos pasar a Hugo Jiménez Agüero, importantísimo representante de la música del sur de nuestro país. Aquí está Chaltén, esa canción que hizo en homenaje a ese cerro tan particular que es el Chaltén o Cerro Azul.

0: 011-1533-675-009. Línea abierta para los oyentes de todo el país. Mensajes de texto o mensajes de voz. Ahora una pausa, pero seguimos.
1: 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Hacemos una pausa en folclore.ar y enseguida volvemos.
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4: Gracias por comunicarse con nosotros. 011-15-33-675-009 es la línea abierta para los oyentes de todo el país. 011-15-33-675-009. Ahora la trova santiagueña con El Seclanteño.

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2: Hay una esquina tanguera en folclore.ar. Y en esta esquina tanguera nos vamos a encontrar con un tango del año 1927 de Delfino y Vacareza. En este caso, la versión es la de Julio Sosa con la orquesta de Leopoldo Federico. Lo grabó el 14 de julio de 1963, Araca Corazón.

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Facundo Sarabia fue uno de los integrantes de Los Chalchaleros, hijo, claro, de Juan Carlos Sarabia, uno de los miembros fundadores. La zamba del chalchalero es lo que acaba de cantar Facundo Sarabia. Y nos vamos con este homenaje a esa mujer inmigrante llamada La Oma. Lo cantan Los Cuatro de Córdoba. Gracias por estar ahí, gracias por compartir con nosotros folclore.ar.

musical tiene un final, nuestro programa no podía ser menos. Esto fue Folclore.ar. Nos volveremos a encontrar cuando un bombo legüero suene al compás del folclore en Folclore.ar. Hasta entonces.

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Bienvenidos al episodio 104. Estamos dispuestos a acompañarlos una vez más por estas rondas de bares metafóricos del alma. Abril Dantí en la operación técnica y Marce Lugosi en la locución de un puñado de historias mínimas que nos van a introducir en esta ocasión a las músicas máximas de los comienzos de la carrera artística de un cantante y compositor nacido el 3 de agosto de 1943 en la ciudad de Sáenz Peña, provincia del Chaco, que debutó a los 7 años de edad cantando en el programa televisivo Ronda Infantil. En 1965 volvió a Buenos Aires, donde grabó un par de discos simples con relativo éxito, y al año siguiente la compañía discográfica Polydor lanzó su álbum debut con gran éxito, al punto de llegar a hacer numerosas presentaciones en televisión. En 1967 viajó a Europa y allí, en un año y medio, recorrió importantes programas de televisión en Londres y España. Participó también en el 9º Festival Internacional de la Canción de Benidorm, España, donde obtuvo el tercer puesto con la canción Siempre te amaré. Luego llegarán muchos más discos y premios, tanto nacionales como internacionales. Durante el año 1977 tuvo su propio

0: propio programa de televisión, que se emitía de lunes a viernes de 13 a 14 horas por Canal 9. Lamentablemente, falleció el 19 de diciembre de 2021 en la ciudad de Resistencia, provincia del Chaco, a causa de una insuficiencia cardíaca. Pero hoy, gracias a la magia de la radio, lo tenemos aquí, en estos bares entre nosotros. Su nombre es Roberto Orlando Bracone Masseiali, pero es mundialmente conocido como Elio Roca.
1: ¡Muchachos!

Se cuenta por ahí que ¡viva la Pepa! Es el grito con el que desde el 19 de marzo de 1812, que a su vez es el día de la festividad de San José, proclamaban los liberales españoles su adhesión a la Constitución de Cádiz, promulgada ese día, por lo que es denominada popularmente la Pepa, ya que a los llamados José se les dice Pepe, de ahí la vinculación con ese día, la Constitución y la frase. La palabra liberal hasta ese entonces significaba generoso y pasó a otros idiomas europeos con el sentido del partidario de la libertad. Pero la visión peyorativa del grito por parte de los absolutistas españoles ha terminado imponiendo su empleo para referirse a toda situación de desbarajuste, despreocupación o excesiva licencia. Decir de alguien que es un viva la Pepa equivale a llamarle irresponsable o despreocupado.

Cuentan las buenas lenguas que los nombres verdaderos de nuestro invitado de hoy eran Roberto Orlando, y era el menor de la familia, que estaba compuesta por 4 hombres y 2 mujeres. Nació en una casa con piso de tierra, en el seno de una familia pobre, en Roque Sáenz Peña, una localidad algodonera de la provincia del Chaco. Sus padres eran descendientes de inmigrantes italianos, y él aprendió a ganarse la vida desde los 6 años de edad, vendiendo pan, descalzo en las calles, hasta que un día lo escucharon cantar y lo llevaron a la televisión. Años más tarde, entre 1963 y 1964, graba sus primeros simples para el sello Fénix con su verdadero nombre, Roberto Orlando. Uno de esos temas es el que vamos a escuchar ahora mismo y se titula Zamba de mi noche.

0: Cuentan los musicólogos que Extraños en la noche es una canción del año 1966, compuesta por el croata Ivo Rovic y luego adaptada por Bert Kaempfert con letra de Charles Singleton y Eddie Snyder, que fue popularizada por Frank Sinatra. Fue interpretada por un sinnúmero de artistas en todo el mundo, como por ejemplo nuestro querido Elio Roca.
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Cuentan los que saben que todos hemos sido heridos alguna vez por las acciones o palabras de otra persona en quien confiábamos, y que estas heridas pueden dejarnos con sentimientos duraderos de enojo, amargura y hasta deseos de venganza. Pero si no aprendemos a perdonar, quizás seamos nosotros mismos quienes paguemos el precio más alto. Tal vez recordemos siempre el acto que nos hirió, pues perdonar no significa olvidar ni reconciliarse con la persona que nos causó el daño. Perdonar da un tipo de paz que nos ayuda a continuar con nuestras vidas.

Contaba Charles Bukowski en una entrevista que el amor es como cuando ves la niebla por la mañana, cuando despiertas antes de que salga el sol. Es solo un breve espacio de tiempo, después se quema. El amor es una niebla que se quema con la primera luz del día de realidad. Escuchemos ahora qué tiene para decirnos nuestro invitado de hoy, Elio Roca, sobre el amor.

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Cuenta Yayo Delgado que el tarareo es síntoma de felicidad. Nadie tararea porque está triste. Puede que algún reflejo nervioso para vencer a un posible miedo sí esté detrás de algún que otro tarareo. Pero en general, el tarareo es todo positivo.

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0: allí están prácticamente corriendo a la par. Oltra que trata de sacar, atención, humo, humo, humo, mucho humo en el auto de Traverso.
1: No,
0: mucho humo en el auto de Traverso. Seguramente algún problema en el sector del motor. Ustedes lo pueden ver, una estela densa de humo largando el auto de quien estaba liderando. Allí va Juan María Traverso. Cuando se han cumplido 46 vueltas, restan 2 y fracción. Aparentemente, echar esta contingencia. Está corriendo prácticamente en la estela de humo que le tira Juan María Traverso. Mantiene el ritmo. Se coloca sobre el sector de la cuerda interna para tratar de que Silvio Oltra no pueda superarlo. Impresionante la humareda que le ha abierto el vidrio de su lateral izquierdo. Indudablemente que el humo también está dentro del habitáculo. Oltra que espera el momento pero no lo encuentra. Traverso que le barre la pista. Qué final expectante. Allí van prácticamente pegados. Primero y segundo. Atención que hay llamas, me parece.
2: Sí, señora,
0: me parece llama, que hay llamas debajo del auto de Traverso. Cuidado. Atención. Atención, qué final. Faltan 1000 metros. Allí viene Traverso ganando con llamas debajo de la Coupe Fuego. Oltra que lo espera. Oltra que quiere jugarse a la salida de la última curva. Lo está prácticamente empujando. Faltan 500 metros. Traverso primero. Oltra segundo. Se define en este final. Va a ganar aparentemente Juan María Traverso. Hay muchas llamas. Atención, Traverso. Cuidado. Hay muchas llamas. ¡Ganó Traverso! Primero Traverso, segundo Silvio Oltra, detiene su auto, se baja Juan María, allí se ve, Juan María se baja, qué impresionante monstruo Traverso, volvió a ganar en cualquier auto, ese Juan María Traverso es de Ramallo y es el ídolo del automovilismo argentino.

A lo largo de la historia, la relación entre el desamor y el corazón roto. Y esto no es una metáfora. Habitualmente, cuando una persona se somete a un fuerte estrés emocional, que puede ser provocado por una discusión, el fin de una relación afectiva o una desilusión extrema, se pueden experimentar sensaciones físicas complejas y que afectan al corazón. Se trata del corazón roto o síndrome de Takotsubo, patología provocada por situaciones estresantes y que es una variedad del infarto cardíaco. Fue reconocido por primera vez en el año 1990 en Japón.

Cuenta Irving Finkel, experto en culturas mesopotámicas del British Museum, que al tratar de calcular cuántas criaturas podrían viajar en una hipotética arca de Noé, tomando como base la existencia de 1.729.000 especies descritas, de ellas casi 1.500.000 son criaturas marinas, por lo cual podrían haber sobrevivido a la inundación. Descontando también otras que, sin ser estrictamente acuáticas, sí podrían sobrevivir en el mar, podrían quedar unas 20.000 especies. Al tener que embarcar parejas, cree entonces que con unos 40.000 ejemplares, Noé habría cumplido con el mandato divino. Por otro lado, el físico y divulgador Iván García Cubero cuenta que hizo los cálculos y afirma que si el agua cubrió toda la superficie de la Tierra, como afirma la Biblia, tuvo que superar por lo tanto la cima del monte Everest, y para lograr algo así se necesitarían aproximadamente unos 3.550 millones de kilómetros cúbicos de agua. Para tener una idea, la cantidad existente de agua en los mares, ríos, etcétera, de nuestro planeta no sería ni siquiera el 38% de la que se supone que cayó durante los 40 días y 40 noches del diluvio.

Esperaré pacientemente entre las sombras de la noche eterna a que asomes tus ojos por sobre el horizonte. Anunciarán tu llegada el canto de los pájaros y la brisa acercará el perfume matinal de primavera para rociarte de colores. Sabré en aquel instante en que pueda mirarte que la negrura de la noche ya no tendrá lugar para la vuelta.

Y bien, amigos, estamos llegando al final de esta recorrida por los bares románticos del episodio 104 de En Más de un Bar. Los hemos acompañado en ella, Abril Dantí en la operación técnica, Marce Lugosi en la conducción y Elio Roca con las músicas máximas de su primera década de carrera a través de los siguientes temas: Yo Quiero Novia, Viva la Pepa y Samba de mi Noche, editados entre los años 1963 y 1964, Extraños en la Noche y El Amor, de 1966, No Sabes Cómo Sufrí, de 1967, La La La, San Francisco y Grand Prix, de 1968, No Puedo Vivir Sin Tu Amor, de 1970, y finalmente los temas El Arca de Noé y En el Sol, de 1971. Eternamente agradecidos a todos ustedes, queridos amigos, por acompañarnos todas las semanas.

tan fielmente. Nos reencontramos, si están de acuerdo, para recorrer los bares del alma del episodio 105, en donde contaremos con la grata compañía, metafóricamente hablando, como es costumbre, de Emmanuel Ortega. Salud, amiguitos.

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1: 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Esto es Tango Sensei.

0: esto es para nosotros una novedad, una hermosa novedad, que nos oigan en persona y que podamos inclusive platicar e intercambiar ideas o gustos en este, dentro de este género que tanto, tanto queremos como el tango. Y tenemos, bueno, la gran excusa de este programa de hoy es una familia, es decir, una familia de cercana al tango, como fueron los Expósito. Los dos, como decía fuera de micrófono, principales exponentes de tango, un poeta y un gran músico, que fueron Homero y Virgilio Expósito. Y estas cosas que tiene el destino, que da tantas vueltas y que de repente, después de 22 años o 23 que le hice una entrevista en Buenos Aires a don Virgilio Expósito en su casa, me vengo a encontrar que en Tijuana está su sobrino. Entonces, cuando Marcelo me comentó eso, me dije, ¿será esta la casualidad tan grande? Pero bueno, esto es una hermosa coincidencia y te doy las gracias por venir al programa y que platiquemos un rato sobre tu tío y sobre la música en general y tu inclinación por la música, que es lo más hermoso que se te pudo haber ocurrido. No,
1: gracias a ustedes por la invitación, la verdad, muy contento de estar acá.
0: Muchas gracias. Y bueno, arrancamos, vamos a hacer una mezcla entre canciones que vamos a oír de tus tíos, digo, pluralizo porque no me quiero olvidar de Homero, ¿no? Y tu vida como músico, que es lo que a muchos nos interesa, y en particular a mí, que no te conozco. Marcelo ya me dio todos los antecedentes, pero quería saber cómo te inclinaste a empezar a tocar piano y si ese apellido pesa.
1: Uy, vamos a tener bastante que charlar,
0: bueno,
1: entonces.
0: Bueno, adelante. Sí.
2: Previo a pasar a nuestro entrevistado, Juan Miguel Expósito, el maestro de música, maestro de baile, de tango, queremos comentarles a nuestros amigos que nos escuchan en distintas ciudades del mundo que estamos produciendo hoy nuestro podcast Tango Sensei desde las instalaciones de la Casa de Cultura de Playas de Tijuana, en el marco del primer Festival Internacional de Tango de Tijuana. Un festival que organizan con muchísimo cariño y totalmente sin fines de lucro los amigos de Sin Frontera Tijuana Tango y las milongas aledañas. Son muchos amigos quienes están enamorados de este hermoso género y que nos permiten hoy ser partícipes de este primer festival. Así que, sin más, pues pasemos aquí con nuestro invitado Juan Miguel. Un gusto y bienvenido.
1: Gracias.
0: Bueno, la pregunta que te hacía si pesó el apellido, pero no como peso estorboso, sino al contrario, como una especie de obligación moral de decir, tengo que aprender música. Y me comentabas fuera de micrófono que ni los hijos de Virgilio siguieron el camino de la música. Entonces la pregunta es esa, ¿cómo empezó todo este, cómo te picó el bichito por la música y en especial por el tango?
1: Yo de chiquito, teniendo creo que unos 7 años, no, yo nunca tengo del todo ciertas las fechas, coincidí con mi tío Virgilio en un casamiento. Se casaban unos amigos de la familia y lo habían contratado a Virgilio para que él tocara el piano. Entonces, claro, Estaba ahí, tenía su piano y estaba tocando, y de golpe estaba improvisando, tocaba cualquier cosa. Yo me paré al lado de él y él me decía, que con esa voz grave que tenía, sí, que todo el mundo creía que él estaba haciendo algo muy difícil, pero lo que él estaba haciendo era muy sencillo, y mirá, y me mostraba, y así. Y yo quedé un poco encantado. Vos, que lo conociste a Virgilio, tenía una personalidad muy encantadora.
0: Y avasallante, sí, claro.
1: Entonces volví a casa con la idea de que yo tenía ganas de estudiar un poquitito de música. Hablamos con el tío y resulta que fui con el tío. Duré 2 clases.
0: Wow.
1: La primera clase, yo tenía de vuelta 7 años. Cuando uno es un niñito... Okay. Cuando uno es un niñito de 7 años, ¿cuánto tiempo le das de clase? Si una clase normal, 1 hora, serán 45 minutos, media hora. Claro. No, el señor quería que yo estuviera 1 hora y media. Wow.

0: Y la primera vez que voy, el tipo me muestra el piano y acá hay un do, ves si esta es la nota, ok, listo, genial. Segunda vez que voy, me sienta y me dice, cuando vos seas director de orquesta, y uno, vamos a darle chance, porque puede ser que en ese momento él está teniendo un momento pedagógico, ¿no? Cuando vos, claro, seas director de orquesta, claro, vas a ver que ahí vas a tener los violines, ahí van a estar las violas, más atrás los vientos. No. Cuando vos seas director de orquesta, lo más importante es que vos te pares ahí, si están hablando, vos golpees con la batuta, los mires. Y que todos se callen y te hagan silencio, porque a vos te tienen que respetar porque vos sos el que sabe. O sea, 7 años de edad, yo sabía dónde había un do en el piano, ya habíamos trascendido esto de aprender música, ¿para qué sirve? Claro. No, ya estábamos con consejos profesionales, pero claro, así de... Claro. No, es extraño, pero yo fui a casa y me cuenta mi madre, yo esto no lo recuerdo, que de golpe no tuve más ganas de ir con el tío.
1: Claro, me imagino.
0: No tenía. No, me quedo en la casita y no fui más. Hasta que volví a encontrarme con la necesidad de hacer música y de ir a estudiar con él varios años más tarde. Pero el primer contacto fue un poco desafortunado. Yo creo que como él, los hijos de él todos estudiaron música, pero ninguno hizo carrera de músico. Él vio la oportunidad, dijo, acá tengo un nenito bien chiquitito, lleve el apellido, este va a ser el heredero, y le dio, pero... Claro. A fondo, y el chiquito no estaba dispuesto.
1: Y yo lo que me imagino es que, como resultan otros órdenes de la vida, este trasvasamiento generacional en el aspecto de la disciplina es muy difícil, porque ellos eran músicos que en los años 20 o 30 o 40 estudiaban muchísimo, eran sí, gente que iban a los al profesorado primero, después al conservatorio, y tenían una tenacidad un poco obligada por el puntero del padre o por los reglazos, sí, de la madre. Pero era otra disciplina. Entonces me imagino para un señor con un jovencito explicarle la disciplina, que 45 minutos era poco, no sería fácil para tu tío. Pero bueno.
0: Además, con Virgilio pasaba esto, que es que esa es una de los roces que yo tengo a veces con el tango. Nosotros, especialmente en Argentina, tenemos esta idea de que el tango es popular y el tango es la mugre, y la, porque esta cosa de que tiene que tener calle, y por supuesto que eso es cierto, sí, pero por supuesto que es totalmente falso, porque la poesía de Homero Espósito es una poesía muy refinada, y la música de Virgilio Espósito es una música, claro, muy bien escrita. Claro, Virgilio, claro, estudió con Ginastera, que sí, es uno, sí, de los, sí, próceres de la música,
1: Alberto
0: Ginastera, de la música argentina. No. Entonces, hay un punto en donde se hace un reduccionismo, en donde parecería que cierto grado de ignorancia para el tango es bueno. Y sin duda ha habido compositores, poetas, cantantes, músicos que no han sido los más instruidos de la profesión musical.
1: Yo creo que eso fue en una época, porque yo creo que a partir de Piazzolla la gente se dio cuenta que un hombre culto, porque era un culto de la,
0: totalmente,
1: música, y un hombre que hablaba 4 o 5 idiomas y que...
0: Pero mismo De Caro, esto es algo que, claro, no es nuevo.
1: No, también De Caro, claro.
0: Claro. De Caro, claro. Entonces, desde De Caro para acá, de vuelta a los hermanos Espósito, gente que ha hecho un estudio muy delicado, muy serio, muy minucioso. Y contemporáneos a ellos, gente que por ahí no tanto, y no es por valorar, pero sí es por distinguir. Entonces, claro, hay esta cosa en donde para Virgilio esto era algo muy, muy serio, pero muy serio de verdad. Era la disciplina no solo de ser una persona mayor, sino la disciplina de haber estudiado música en los escalafones más altos de lo que era posible estudiar. Él estudió con Ginastera, igual que Piazzolla.
1: Claro. Y no creo que sea que era cuestión de edad, porque eran, digamos, jóvenes viejos, porque si decimos, por ejemplo, que un Mariano Mores a los 15 años lo subieron a un escenario a tocar el piano con una orquesta y lo tenían que entrar por la puerta de atrás porque no dejaban entrar menores al cabaret, y el pianista ahí escondido, y era... Entonces, esa gente empezó muy chica.
0: Absolutamente.
1: Tenían una madurez extraordinaria.
0: Absolutamente.
1: En todo esto. Pero vamos a oír el talento del tío en un tema.
2: Y... Después de este perfil que nos creaste de Virgilio, nos imaginamos aquí, yo me lo imaginé casi con uniforme, ¿no? A tu lado, así con
0: Bueno, él además estudió en el colegio militar, sí, así claro, que tenía su cuota de afecto por la disciplina, sí, también, pero yo ya lo agarré de grande, ya estaba un poquitito más moderado. Parece que si lo agarraba unas décadas antes estaba bastante más difícil.
2: Sí, pensemos, sí, que un personaje como esto que nos describió Juan Miguel escribía cosas como esta que vamos a escuchar a continuación, Naranjo en Flor.
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0: Bueno, ahí está una pequeña muestra, ¿no? De un tangazo que la poesía es fantástica, ¿no? Desde cualquier ángulo que le prestemos el oído. Bueno, aquí en este caso cantó Virgilio. Tenemos otros temas que son de Virgilio y Homero por otros cantantes más populares, como es el caso de Goyeneche o como el caso de Rubén Juárez. Pero para que... una probadita para que conozcan a don Virgilio y las letras fantásticas de don Homero Expósito.
1: Y Virgilio tenía eso de tener un modo de tocar el piano a veces súper sencillo, muy despojado, pero uno le empieza a prestar atención y de golpe encuentra algunos contracantos. Hay tanto conocimiento ahí encerrado, a veces no tanto en un modelo armónico súper súper moderno, porque tenían una concepción un poquitito más clásica de la armonía, pero sí un trabajo del contrapunto muy interesante. También el trabajo de la armonía, pero la armonía desde el contrapunto. Yo no me canso de escucharlos y de estudiarlos. Creo que hay mucho estudio por hacer y yo sé que yo llevo el apellido, pero esto no tiene que ver con el apellido. Esto está abierto a cualquiera que tenga el interés y la disposición. Uno se sienta con estas cosas, las mira y aprende.
0: Claro. Y cómo, hablamos un poquito de ti. ¿Cómo empezaste o dónde actuaste? O ¿cómo empezaste a tocar profesionalmente en Buenos Aires? Y después, que tengo entendido que después te viniste para acá a seguir la carrera, ¿no?
1: Yo empecé...

0: Empecé con el piano. Mi historia es un poco extraña porque yo tengo esta doble vida profesional. Me dedico a la música y también me dedico a la danza. Y empecé ambas cosas a estudiarlas y a emprenderlas más o menos al mismo tiempo, con lo cual para mí están un poco mezcladas. Como músico, yo creo que bueno, toqué en varios de los lugares más importantes en Buenos Aires, pero para mí los hitos grandes fueron hace ya 17 años, creo. Gané una beca del Fondo Nacional de las Artes justamente para hacer arreglos sobre temas de Virgilio. Y en las cosas más recientes, un trabajo bien, bien rico y muy satisfactorio con Martín Alvarado, que es un cantante a mi gusto sensacional y con el que nos llevamos muy, muy bien y que me insiste todas las semanas que tenemos que hacer un disco y que ya preparaste. Y entonces estamos así a la
1: ¿Dónde vive
0: distancia.
1: Martín? Perdón.
0: Y él vive mitad en Argentina y mitad en Europa, de gira medio permanente por Finlandia, por Rusia, en teatros con 3.000 personas. No, tiene una carrera muy, muy interesante. Y bueno, en Buenos Aires una de las personas con las que elegí trabajar es conmigo, con lo cual yo. A veces a uno le cuesta entender lo que uno hace si tiene que mirarse a uno mismo. Y a veces ayuda que la gente que está alrededor a uno lo valide de este modo, porque es como, yo sigo sin saber del todo qué es lo que yo hago, pero por lo menos estoy contento y agradecido de que hay gente muy interesante que tiene un interés fuerte y sostenido por trabajar conmigo, y eso a mí me hace muy, muy feliz.
1: Cuando te refieres a la danza, ¿hablas de el tango también?
0: Sí, sí, sí, sí. Yo empecé a bailar tango más o menos en la misma época, estamos hablando de hace entre 20 y 23 años más o menos, empecé todo esto. Los últimos 15 años estuve enseñando en lo que en Argentina se conoce un poco informalmente como la Universidad del Tango, aunque se fundó con ese nombre, no es una universidad, el nombre por el que se conoce Centro Educativo del Tango Buenos Aires. Y paralelo a eso desarrollé mis propias ideas con un método que se llama Tango Creativo y acabo de sacar un libro. Así que estoy siempre como tratando de balancear entre una cosa y la otra a dónde dirijo mi tiempo y mi esfuerzo. Y gran parte del trabajo es en soledad, tanto de desarrollar las ideas, de escribirlas, de estudiar en casa, hacer música, componer. Por ahora en Tijuana llevo una vida un poquitito privada, pero eventualmente lo cambiaremos eso.
1: Pero cuando actúas aquí en Tijuana, cuando te tocó tocar, ¿cómo sentiste al público?
0: La verdad,
1: Receptivo,
0: sí, muy receptivo, muy, muy. Yo estoy muy contento con tocar acá y cada vez que toco me dan más ganas de tocar. Y para mí es extraño, yo soy. No tengo mucho problema en hablar en una entrevista o en dar clases, yo muy desenvuelto, pero en la mayor parte de mi vida yo soy bastante introvertido, introspectivo y bastante tímido. Y entonces de golpe terminar de tocar y que la gente se acerca y hablan con uno, es como, no puedo creer que estoy haciendo tanta vida social, no me reconozco, pero yo muy, muy
1: ¿Te
0: contento, es
1: impone
0: muy
1: el público?
0: grato.
1: ¿Te impone el público o lo vas midiendo conforme estás tocando y ves la reacción del público? Porque evidentemente están escuchando una música que no es de aquí, no es una ranchera, ni un bolero, ni un.
0: Sí, además lo que yo hago es una versión un poquitito particular de las cosas. Yo no calificaría lo que yo hago como tango tradicional en ningún sentido de la palabra. Yo a veces, por ejemplo, cuando toco una versión de Farol que justamente escribí para la beca del Fondo Nacional de las Artes, digo que yo creo que la idea de un poste con una luz por encima está respetada. Yo ya ahora no sé si es un farol o si es un semáforo, pero yo más bien me enfoco, por ahí suena raro y suena antipático, pero yo no me enfoco en lo que el público quiere. El momento de hacer música es un momento bien extraño en donde por ahí el esfuerzo es tratar de interferir lo menos posible. Ni siquiera es trato de ver, de yo hacer algo. Si las cosas están yendo bien, es porque yo estoy logrando no interferir con lo que está pasando, no interferir con la idea musical, no interferir con el cuerpo. Es una cuestión muy delicada. Claro. Uno de golpe tiene un pensamiento que se le cruza para el lado incorrecto y el dedo ya se hace un nudo con el otro dedo y se venías tocando algo rápido, está difícil. Así que para mí es un proceso diferente de un proceso, y es por eso que alguna gente toma esta conexión de la música como algo tan espiritual, y a mí me parece que es una palabra interesante, pero que no es necesariamente algo místico o algo religioso. Claro. Espiritual en el sentido de algo que trasciende lo físico,
1: claro.
0: Y que no es necesariamente la mente que piensa, sino algún otro rincón que hay dentro, que no es un rincón que piensa, pero tampoco es un rincón que está del todo encarnado, y esa es una dimensión que empieza a aparecer.
1: El espíritu.
0: Exacto.
1: Digo, se concreta uno a decir el espíritu.
2: A propósito de esa dualidad que hablabas del artista arriba del escenario y abajo del escenario, creo que al menos el título de este siguiente tango que vamos a escuchar tiene algo que ver, ¿no? Es Maquillaje.
0: Oh.
2: Y vamos a escucharlo en la voz de quienes seguramente ya conocen, el polaco Goyeneche. Maquillaje.

0: maquillaje, que creo que lo disfrutamos todos, ¿no? Una letra excepcional también, y bueno, una interpretación del polaco que era el mejor decidor de tango que había, ¿no? Porque no gritaba, ¿no? Pero lo decía con una clase impresionante. Bueno, y este tango que es lucidor, porque por eso lo canta tanta gente, y por eso... Yo te preguntaba fuera del micrófono si había algún tango preferido de tus tíos.
1: Yo creo que este es uno de los... Nunca había pensado si tengo un tango favorito, pero este reúne una cantidad de cosas que para mí son bien emblemáticas. La primera es que empieza con una cita que el

0: Flaco no hace, pero en el disco de Virgilio, Virgilio la recita antes de empezar, que es una cita de un poema de Argensola, que dice: porque ese cielo azul que todos vemos ni es cielo ni es azul. Lástima grande que no sea verdad tanta belleza.
1: 1559-1600.
0: A mí me llama mucho la atención esto, porque yo tengo la impresión, de vuelta volviendo a lo que hablábamos de que el tango tiene que ser popular y no sé qué, que si yo hoy, tantas décadas después de esto, le digo a un amigo, quiero escribir un tango, y para escribirlo me voy a basar en un pedazo de un poema de un poeta alemán del siglo XVIII, sí, claro. Me van a decir, pero estás loco, eso no es el tango no tiene nada que ver con un poeta alemán del siglo XVIII. Y resulta que estos tipos hacían un tango con un pedazo de un poeta español del siglo XVI.
1: Claro, así es, así es.
0: Entonces, para mí esto es bien importante, el grado de erudición, que tampoco te restriegan en la cara, no, pero simplemente te muestra desde dónde ellos vienen. Y este caso en particular es uno de los, para mí, de las cosas más interesantes del trabajo de Homero y Virgilio juntos, porque Virgilio para mí es un autor impresionante y Homero un poeta sensacional, pero yo creo que lo que hacen juntos no lo han hecho por separado con nadie más. Y vos tenés acá un ejemplo en donde en la letra sobre el final dice: ya lista para el viaje que desciende hasta el color final, que es una cosa de un dramatismo tremendo. Y en el descenso hacia el color final tenés este gesto melódico: ya lista para el viaje que desciende hasta el color. Y es una cosa rarísima, toda cromática, toda difícil de cantar. Y esta conjunción del mensaje poético, del mensaje musical, es algo que, de vuelta, no es que ellos hayan inventado, lo tenés desde música del siglo XV, lo tenés en los hermanos Gershwin en el siglo XX, no es inesperado, no es nuevo, pero sí es muy inusual ese grado de trabajo en conjunto, en donde la letra y la música se funden en algo que trasciende a los dos, y los dos tienen una sinergia en pos de un objetivo congruente y en conjunto, en donde se potencian mutuamente. Para mí es, bueno, creo que se nota que me gustan lo que los muchachos hacían,
1: ¿verdad?
0: Que
1: sí, ¿no? Sí. Un poquito.
0: Perdón.
1: Pero ahora te la voy a poner difícil, como dicen en México. Ahora vamos a vivir un tango que no compuso con Homero.
0: Ajá.
1: Que es Fangal.
0: Ajá.
1: Que es un tango que compone con Enrique Santos Discépolo, que es lo más porteño que pueda haber y lo más reo, entre comillas. Y ahí también a mí me llamó la atención, por eso lo incluimos, porque tiene otro tono,
0: totalmente.
1: Un tono hasta gracioso, un tono que si lo agarran hoy las señoras feministas nos hacen trizas, ¿no? Lo despedazan porque habla de la mujer en un tono jocoso, ¿no? Pero es un tango que nosotros lo seleccionamos precisamente porque trae también de la mano a otro gran compositor como fue Enrique Santos Discépolo, ¿no? Que uno también de mis preferidos. También tengo muchos, pero así que si gustas, Marcelo.
2: Previo a escucharlo, recordamos que estamos aquí en la producción de nuestro podcast Tango Sensei, aquí en la Casa de la Cultura de Playas de Tijuana, en el marco del primer festival de tango de Tijuana. Estamos nuestro tango sensei José Chicone y Marcelo Fernández en la conducción. Hoy nos apoya en los controles nuestro amigo Toño Blancas, a quien damos muchas gracias por estar aquí. Y estamos en la entrevista al maestro Juan Miguel Espósito, aquí platicando acerca de la enorme obra de Virgilio Espósito, con quien tiene un vínculo familiar especial. Y agradecemos también a quienes se tomaron el tiempo aquí en el marco del festival para acercarse y estar aquí a forma de público. Esto es la primera vez que tenemos público en la grabación, así que sepan
1: disculpar el nerviosismo de los jóvenes acá.
2: Ya ven.
1: Pero los tenemos a ustedes enfrente y imponen.
2: Continuamos escuchando entonces al maravilloso Virgilio, esta vez la voz de Mario Bustos con Fangal.

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1: Bueno, Fangal, otro tango de Virgilio, pero ahora sí compuesto con el maestrazo también, Enrique Santos Discépolo. Un tango de los 40 por ahí, porque la letra es de esa época, ¿no? Del otro gran compositor. Bueno, estamos, la verdad, disfrutando mucho con estos temas porque, como recién describiste muy bien la poesía de Homero, que no tiene límite, no sé, yo cada vez que la escucho es una cosa nueva, ¿no? O descubres el pájaro sin luz, que es la cosa más terrible que le puede pasar a un pájaro, o descubres cosas que no sé, en cada pedacito de letra hay algo siempre novedoso.
2: Y de vuelta, acá mismo, y cuando dice en Fangal, y sigo Gil, cuando presumo que salve la... Tiene una nota que es absolutamente extraña a la tonalidad que está trabajando, y él siempre encuentra Virgilio el lugar justo para destacar el drama y sacar a relucir lo que la letra está queriendo, no sé si decir, pero tal vez lo que está queriendo
3: provocar, ¿no?
2: Provocar, exactamente. No sé qué más, para mí son fantásticos.
1: En tu repertorio, cuando tocas, sí, incluye muchos temas de Virgilio.
2: Sí, ¿tienes temas? Yo tengo, en mi repertorio tengo dos grupos de cosas. Mis arreglos de cosas de Virgilio y a veces de cosas de Homero. Que por supuesto cuando yo toco en el piano, el piano no viene con la función de recitar la letra. Entonces, claro, si yo toco Quedémonos aquí, lo que yo estoy... con lo que yo estoy trabajando es con la música de Héctor Stamponi. Pero para mí la letra es un componente importante de todos modos. Y después algunas obras propias, hago un poquitito una mezcla. Son muy, muy escasos los casos en donde toco algún tango que no sea o de la familia. Bueno, lo que yo toco tiene que tener los expósitos, o por los que todo el mundo conoce, o por el otro expósito que tienen ahora en la mesa, pero
1: claro,
2: normalmente viene por ahí hasta ahora.
1: Teníamos una observación que quería hacer, que tus tíos nacieron está en la bibliografía en Campana, ahí en el disco dice que nació en Zárate Virgilio, pero creo que los dos nacieron en Campana, porque
2: yo no estoy seguro, creo Homero nació en Campana, sí, seguro. Yo creo que Virgilio sí nació en Zárate, pero la verdad no lo tengo claro. Sí, hicieron toda su vida, toda su infancia en Zárate.
1: Claro.
2: Con lo cual, lo de Homero naciendo en Campana, él culturalmente siempre fue zarateño. No,
1: Zárate o Campana están 90 kilómetros de Buenos Aires.
2: Exacto. Están al ladito uno del otro.
1: Están muy pegados. Sí. O sea, es cuando uno habla del gran Buenos Aires... Bueno,

0: entrar. Inclusive cuando hablamos de los compositores, que tú sugerías hace un rato de que por qué tiene que ser porteño, por qué tiene que estar hablando de escribiendo en Buenos Aires. Cuando hablamos de muchos compositores, desde Homero Manzi, que ni siquiera era sanjuanino, ni siquiera eran de Buenos Aires, muchos compositores que vinieron de afuera, ¿no?
1: Totalmente. Hay a propósito del origen de tu tío, y mencionabas a Stamponi hace un momento, hay una grabación, un disco en el que el periodista Carrizo, Antonio Carrizo, uh-huh, graba un disco con el polaco Goyeneche y con uh-huh Attilio Stamponi de invitado, uh-huh, y tienen una previa a cada canción, una introducción donde hablan, ¿no?, del origen. Y creo que Stamponi nació en Zárate, y pues ahí hacen como que plantean una disputa entre el origen de Homero y de...
2: En realidad, a ver, Héctor Stamponi nació en Zárate también. Era, ajá, del grupo de amigos. Uh-huh. Yo no sé qué pasó en Zárate en aquel momento, pero eran notables. Attilio Stamponi, yo no estoy seguro de dónde, yo creo que él no es de Zárate. Seguramente, por lo que yo recuerdo, en ese disco, el polaco... Bueno, porque el polaco trabajó mucho con Attilio. Y Attilio no estoy seguro dónde nació eso, ¿no?
1: Pues bueno, venía la disputa así como que era, sí, como si hubiera nacido en el barrio de Núñez o en La Boca, ¿no? Así
2: totalmente.
0: Como... El papá de tus tíos tenía una confitería, que era un bar en Zárate, que se llamaba Mimo, la confitería, uh-huh, Mimo, o era lo que me platicaba a mí un zarateño, ¿no?, que ahí se juntaba muchísima gente, que inclusive compositores que no trascendieron tanto. Pero había un enjambre ahí de mucha gente de música en una época Zárate. Hay una película, por cierto, de Raúl a la Torre, o de la Torre, que habla que habla del pueblo de Zárate, que realmente donde había lugares para cantar tango en los años 40, cuando Zárate era una potencia por el frigorífico. Y toda esta historia de... Así que Zárate sí dio muchísima gente que uno no se imaginaba. ¿Tú dónde naciste?
2: Yo en la ciudad de Buenos Aires.
0: Buenos Aires.
2: Porteño 100%, viví siempre ahí y nunca pensé que me iba a ir a vivir a otro lado. Yo había hecho algunas giras, hice dos giras por México, ahí es donde conocí a mi esposa.
0: Y aquí está, linda, tomando fotos.
2: Pero la verdad, en mi fantasía yo iba a estar siempre viviendo en la ciudad de Buenos Aires, claro, y eventualmente por trabajo, por supuesto que sí, viajar por el mundo, pero volver a Buenos Aires, ¿qué, claro, es esto de irse a otro lado? No, bueno.
0: Pero México atrapa, México atrapa, eso no.
2: Yo no sé si México atrapa. A mí, mi esposa me atrapa. Me encanta. Ella es.
0: ¿Dónde estaba tu esposa, digo?
2: Claro, exacto.
1: Por eso. Pensé que ibas a decir que en tu fantasía estaba una bailarina de tango mexicana.
2: No, la verdad es que no la vi venir esa, te digo que no. No la vi.
0: Viste que los porteños no la sabemos todas, ¿viste?
2: No, yo, quédate tranquilo que yo.
0: Está bien, está bien.
2: De eso estoy seguro.
1: Bueno, el del tango a continuación, creo que no tiene nada que ver con lo que estábamos platicando, pero hace rato hablabas de provocación y me quedé como pensando en esto de. Creo que a quien vamos a escuchar a continuación es un maestro de la provocación. Provocación de emociones, ¿no? Sabe interpretar extraordinariamente bien y es un maestro del bandoneón también, es Rubén Juárez, el negro Rubén Juárez, quien se nos fue el año pasado, si no me equivoco,
0: hace un par de años. Añitos, sí, sí.
1: Un maravilloso joven, intérprete, ¿no? Así que vamos a escuchar en su voz y en su interpretación, Chau, no va más.
0: Este sí es mi favorito, te aclaro, este sí es mi favorito.

tómalo con calma. Esto es dialéctica pura. Te volverá a pasar tantas veces en la vida. Yo decía, ¿te acordás? Empezar a pintar todos los días sobre el paisaje muerto del pasado y lograr cada vez que necesite nueva música nueva en nuevo piano. Vos ya podés elegir el piano, crear la música de una nueva vida, vivirla intensamente hasta equivocarte otra vez y luego volver a empezar y volver a equivocarte, pero siempre vivir, vivir intensamente, porque ¿sabés qué es vivir?

0: Bueno, ese final a tu orquesta de Chau no va más, otro tango extraordinario de Virgilio y Homero Espósito. Estamos recreando esta música que a todos nos hace feliz y creo que a ti en lo particular te debe tocar todavía más en el fondo. Tenemos todavía un par de temas más.
1: A continuación tenemos, bueno, nos quedan 10 minutos escasos de programa. Pero tenemos a continuación, creo que viene al caso escuchar el siguiente, que es Farol, al cual versionaste por cuya nueva versión obtuviste una beca, comentabas hace rato, ¿no?
2: Uh-huh. En realidad, lo que presenté para que me aprobaran el proyecto fue un arreglo de maquillaje, okay. Que la verdad no volví a tocar, lo tendría que rescatar. Pero de esa serie, el que toco muy a menudo es Farol. Y otros dos, uno que es bastante poco conocido, que se llama Siempre París, que está en el disco de Virgilio.
0: Aquí está también.
2: Y otro que se llama Oro Falso, que para mí es bien interesante, porque habla de esto de vuelta. A mí lo que me gusta es cómo ellos deconstruyen esta mitología, a veces un poquitito ridícula, del tango, en donde todo es tan glamoroso, no sé qué. Y entonces en Oro Falso habla de que La rubia Mirella, sí, en realidad era no morocha, era rubia.
0: Era morocha, sí.
2: Era morocha. Sí, así y que dice. Después se hizo rubia, pero así que el oro dice. Del cabello es oro falso. A mí me parece un modo de entrar a la crítica del propio género que yo veo ausente, insisto, medio siglo más tarde. Todavía seguimos comprando estas cosas que ellos tan brillantemente y con tanto, con una ironía tan fina también, sí, saben desarmar.

0: Mar, esa para mí es mi guía. Y en Farol esto de comentarle de cómo el Farol conversa y hablan de los avatares del barrio y de cómo funciona y de la cosa de la gente, del flujo de la gente de este barrio obrero. Uh-huh. Un tipo de crítica que no es esta cosa por ahí tan pesada de estar diciendo que estoy haciendo una crítica social. Claro. Simplemente es estar pintando apenas los trazos más leves, pero con eso alcanza a veces, si uno tiene ganas de prestar atención, para empezar a figurar un panorama bien especial. Para mí es muy, muy rico. Les agradezco, Farol, es uno de mis tangos.
1: Vamos a escuchar entonces Farol, la orquesta del maestro querido por nosotros Osvaldo Pugliese. Claro. Y la voz de Roberto Chanel. Este Farol que también pudo ser un semáforo, decías, en
0: las manos. El mío, por lo menos, sí.

Bueno, Farol, que este tango es del año 43 y tu tío tenía 19 años, si no estoy mal, porque nació en el 24, así que cuando compuso esto tenía un chavo de 19 años que compuso una letra tan, tan maravillosa. Bueno, yo creo que me gustaría preguntarte más sobre actividades, o lo hago.

0: sobre lo que vas a hacer, cómo, dónde te podemos ver o dónde actúas regularmente para que el público sepa, la gente.
1: Nosotros tenemos esta semana con Mónigo Tango, que nos está visitando desde Texas.
0: Sí.
1: Tenemos un concierto el día jueves en el Cuarto de Luz, ¿verdad?
2: Y es con nosotros.
1: Claro que sí.
0: Ahí estaremos otra vez.
1: Claro que sí. Y después el sábado vamos a tener una... Vamos a estar un ratito visitando a los amigos de San Diego en una milonga que organizan allá, que organiza Linda Garwood. Así que por ahora tenemos eso. Yo, en cuanto eso termine, voy a subir como tres cambios para empezar a preparar fuerte cosas que tenemos que hacer, porque nos estamos yendo con Vanessa, con mi esposa, a Buenos Aires. Ya hace casi un año y medio que me fui de ahí y quiero ver a mi mamá.
0: Claro,
1: extraño bien. A mi mamá.
2: Está bien, no está vas bien. A comer milanesa, ¿no?
1: Sí. así que en realidad queda un poquitito... Tengo tiempo y tengo ganas de empezar a organizar más cosas para febrero, que es cuando nosotros volvamos. Me parece que va a estar interesante por ahí verle armar ciclos. Hay algunas personas acá con las que tienen interés en trabajar conmigo. Estamos en fase de preparación. Yo te comentaba hace un rato que estuve estos últimos meses terminando de trabajar en un libro sobre la danza del tango, y ahora estoy a punto de terminar la edición física del libro. Yo ya sacamos el ebook hace un par de semanas. Se llama Tango Creativo, una exploración sobre cómo sentir y bailar el tango.
0: Ah, caray.
1: Está en Amazon, así que si quieren lo pueden buscar. Bueno. Y una vez que termine ese, para mí siempre el plan fue, ok, hay que encerrarse en el cuartito donde está el piano y los teclados y empezar a grabar. Yo, curiosamente, toco hace mucho, mucho tiempo. Aparezco en algunos discos de otras personas, pero hasta ahora no tengo ni siquiera un EP con cosas mías. Hay algunas cosas desperdigadas, algún borrador, alguna grabación que uno publique en el YouTube, así de estarle madrugada y decir, pongo la cámara y sí, total, sí, que sí. Salga lo que salga. Pero me parece que es momento de hacer, de avanzar un poco más formalmente, tener, no sé si un disco físico, porque en estas épocas no tiene tanto sentido.
0: Es más virtual la cosa, pero...
1: Sí. Así que por ahora tenemos esta semana el jueves en el Cuarto de Luz y el sábado en San Diego, en la milonga de Linda. Y después me voy a guardar todavía un poquitito más para preparar material discográfico y con eso tal vez ahí sí pegar un recorrido un poco más fuerte. En Buenos Aires, Martín Alvarado me está insistiendo que quiere que grabemos. Nosotros grabamos un pequeño demo, pero quiere que grabar, sacar el disco en Inglaterra. No sé ni qué ideas tiene ese muchacho, pero él dice y yo le digo todo que sí, vamos para adelante.
0: Está bien.
1: Y está perfecto.
0: Muy bien, te agradezco infinitamente, igual que me imagino que todo el público, esta entrevista linda, porque hemos recorrido varios pasajes y me alegra mucho y te felicito que sigas de alguna manera con tu juventud imprimiéndole al tango lo que el tango necesita, que es renovarse, como toda la música, ¿no? No puede quedarse estático. Así que por lo menos te agradezco muchísimo que estés acá y que sigamos viéndonos más seguido,
1: sí,
0: y compartiendo esta música, ¿no? No,
1: gracias a ustedes, yo me sentí muy muy cómodo. Qué bueno. La verdad fue un momento muy grato para mí.
0: Eso es lo principal.
2: Que sean muchos más programas en los que estés invitado. Agradecemos entonces la presencia de nuestro público aquí en el marco de este festival, primer festival de tango de Tijuana. Muchísimas gracias por su atención y su respeto a la producción de este podcast. Continuamos entonces aquí disfrutando de todas las actividades y los shows que hay en las presentaciones de este festival. Y agradecemos el apoyo aquí de nuestro amigo Toño Blancas, que nos hizo el favor de instalar todo lo necesario para que este podcast no solamente sonara bien para nuestro público, sino que para que lo podamos disfrutar muy pronto en línea y que sepan que estuvieron allí. Entonces, sin más, pues nos despedimos. José Chicone, Marcelo Fernández. Mucho en la
0: gusto,
2: conducción.
0: Gracias.

0: Los invitamos a dar like a nuestra página de Facebook Tango Sensei y a seguirnos allí en nuestro podcast, el cual se pueden suscribir y se lo descargan de manera semanal y gratuita. Gracias, Juan Miguel. Gracias, Vanessa, por traernos a Juan Miguel aquí.
1: Gracias.
0: Hasta pronto.
1: Gracias.
0: Nos despedimos escuchando, seguramente conocen a El Cigala y ese disco que hizo con el maestro Bebo Valdés. Vamos a escuchar de Virgilio Espósito, Vete de mí. Y con eso ya pueden despedirse. Adiós, muchas gracias.
1: Gracias.

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Te amamos, América.

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1: Bueno amigos, lo importante es que de todo lo vivido, no me puedo quejar. De lo que me toca vivir en este siglo, prometo brindarles lo mejor de mí, porque sé que recibiré lo mejor de ustedes. Así podré seguir diciendo, aquí o donde quiera que esté, no me puedo quejar.

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tratarse de quien fuera el abrigo del invierno, un halcón

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13: Hola, ¿cómo están? Las puertas están abiertas. Vengan, compartan con nosotros esta hora de folclore en folklore.ar. Porque esa es la idea, compartir canciones, cantar, descubrir intérpretes, recordar temas que tienen que ver con el folclore argentino. Yo me llamo Gabriel Galar y el que está subiendo al escenario en este momento es Luciano Pereira, Caminito de Acheral, para abrir las puertas de folklore.ar.
14: Caminito.

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En 1941 los hermanos Ábalos registraron estas nostalgias santiagueñas y ahora Flor Castro, cuando tú te vayas. ¿Cuándo?

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1: Un día como hoy, 25 de septiembre, pero del año 1898, nace en Godoy Cruz, Mendoza, Julio Genaro Quintanilla. Poeta, periodista, político y autor. Llevan su firma, Cómo se adora al sol, La Generala, Alma vencida, Mi terruño, Pichinahuín y Canción de piedra, entre más de 20 temas registrados. Fallece a los 52 años. En 1955 nace en Tala, Pozo, Santiago del Estero, Ricardo Manuel Gómez Oroná, conocido artísticamente como Jacinto Piedra, cantor, autor y compositor. Integró Los Santiagueños y Músicos Populares Argentinos, autor de Chacarera del Amor, Te Voy a Contar un Sueño y Hermano Cacuy, entre sus 11 temas registrados. Muere en un accidente automovilístico a los 36 años. 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En 1915 nace en Buenos Aires Fernando José Bustamante, músico, pianista y compositor. Acompañó a Manuel Acosta Villafañe, Velardes Vergara, Vera Molina, Hermanos Verón y a los hermanos Abrodos. Autor de La Galopa Misionera, Recuerdo de Zamba, Guainita y La del Adiós, entre más de 30 temas registrados. Muere a los 63 años. Mercedes Sosa y Luis Carlos Borges. Misionera.

0: de Hugo Díaz a Tránsito Cocomarola.
1: Merenda Payú llevo de nuevo a implorar tu amor.
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3: Luciano Pereyra comenzó a tocar el piano a los 5 años de edad, según recuerda su familia. Aparece su primer álbum a los 17 años, titulado Sueños de Libertad. Y va a ganar, en el año 2001, como mejor álbum artista masculino de folclore, el Premio Gardel por su trabajo Recordándote. Vamos a escuchar Besos Brujos, Luciano Pereyra, recordando precisamente ese álbum con el cual, como les decía, gana el Premio Gardel como mejor álbum artista masculino de folclore. Luciano Pereyra, 2001.

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0: Desde Misiones, el Chango Espasiuk haciendo Pinandí. ¿Hacemos una pausa? Ya estamos de vuelta.
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0: Estamos iniciando un nuevo bloque de Folclore.ar y lo vamos a hacer con una canción que compuso el Paz Martínez y que cantaron La Sole y Mercedes Sosa en el álbum de Mercedes llamado Cantora, donde compartió canciones con distintos artistas del folclore y también de otras expresiones musicales. Agua, fuego, tierra y viento, el Paz Martínez, autor, Mercedes Sosa con La Sole.

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Una de las voces emblemáticas de Santiago del Estero, sin duda, es la de Alfredo Ábalos, aunque había nacido en San Fernando, en la provincia de Buenos Aires, La Reservada, y ahora Los Reyes del Chamamé, y un clásico.

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2: Jaime Dávalos y Eduardo Falú son un dúo fundamental para el folclore argentino en cuanto a la obra que han hecho juntos. Y ellos son los autores, Jaime Dávalos de la letra y Eduardo Falú de la música, de La Nostalgiosa. Y vamos a escuchar precisamente a don Eduardo haciendo esa zamba y después a Los Fronterizos. Nostalgiosa.

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0: allí donde está tocando Miguel Simón.
1: Juan Villarreal y Marco Antonio Fernández haciendo la samba El Duende del Bandoneón de Favini y Massanti en folclore.ar. Hacemos una pausa, ya estamos de vuelta.
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1: Nuevo tramo de Folclore.ar, comenzamos a recorrerlo juntos. Y vamos a escuchar a Acutunché, esta agrupación de Trenquelauquen en la provincia de Buenos Aires, cantando una chacarera de Carlos Di Fulvio, Campo.

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1: Momento dedicado a la música de Buenos Aires en folclore.ar. En 1943, José Canet, prolífico autor, hizo un tango llamado La Abandoné y No Sabía, que se va a estrenar poco tiempo después a través de la versión de Oscar Alonso con guitarras. Vamos a escuchar La Abandoné y No Sabía en la versión de Fernando Soler en folclore.ar.

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La voz de Florencia Paz con Voy Rumbo a tu Corazón. Estamos cerrando esta edición de Folklore.ar y lo vamos a hacer con esta canción que es un clásico de la música del litoral. El autor de la música es Roberto Ugalles y se llama Río Rebelde. Y la letra es de Cholo Aguirre. Cierran tu canichaya Folklore.ar con Río Rebelde. Gracias por estar ahí, gracias por compartir con nosotros Folklore.ar. Nos encontramos en cualquier momento.

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Hola, hola, hola, hola, hola, hola, hola, hola, buen día, buen día, buen día, vecino, buen día, vecina. ¿Cómo están ustedes? ¿Estamos en el aire? Estamos en el aire, claro que sí. Estamos en el aire, vecina, vecino. Buen día, buen día, buen día, buen día, buen día. ¿Qué mañana de viernes? Estamos en viernes, el día

Pues bien, aquí estamos. Ya se va la cortinita que nos estuvo acompañando recién en el inicio del programa y ya estamos poniendo en marcha todos los elementos. Ponemos en marcha primero ya listo el sistema streaming funcionando correctamente. Así, bueno, nos pueden escuchar en cualquier parte. Diríamos en cualquier parte del mundo. Así que buen día. La camarita también funcionando perfecto. Todo muy bien, todo iluminado. Y ahora solamente nos resta empezar a desandar la mañana. La invitación para ustedes que están en el Club de Madrugadores de Radio Rocha, nos vamos a acompañar hasta las 11. Esta es la propuesta, usted hasta donde llega, bien. Hasta que se aburre, bien. Hasta que bueno, que tenga ganas. Pero acá firme, firme, ya agradezco a aquellos que se quedan toda la mañana acompañando. Por ahí tratamos también de detener el tiempo en algún momento, esto me encanta, en el presente, por ahí detenemos el tiempo en el futuro, lo que puede venir, lo que puede pasar, y si no, regresamos y también nos da nostalgia, alegría, nos trae hermosos recuerdos, regresar hacia atrás en el tiempo. Y por eso también buscamos que las emociones se intensifiquen. También aquí tenemos la belleza de la radio, que es conexión íntima que logramos, que podemos lograr usted y yo. ¿Qué le parece? Bueno, muy bien, acá estamos. Buen día. Todo bien, todo listo. 16.8 la temperatura. 16.8 es la temperatura en estos instantes en La Plata. 16.3 en Ensenada. 16.4 en Berisso. Y en Punta Lara, 15.9. Pero está muy agradable. Va a llegar a 25. Bien. Es más, le digo que el pronóstico para el día de hoy, a pesar de que está en este momento mayormente nublado, se va a poner muy lindo. ¿Vio que arranca la mañana así? No. Arranca fea. No, muy fea. Y después el día, ya con los perfumes de primavera, se va poniendo cada vez más lindo. La humedad, 76%. Aunque uno siente que hubiera más humedad, pero es lo que uno siente. La presión baja, 1.409 hectopascales, viento al oeste a 8 kilómetros por hora. Reitero, 25 es la máxima y el sol salió ya hace más de media hora a las 6:37. Y el presente, se escondió, ahora está escondido. 18:51 se pone el sol. Cada vez se van haciendo más largos los días, ¿eh? Perfecto, con más luminosidad. El día dura siempre igual. Vamos a hablar bien, sino la parte lumínica. Buen día. Aquí estamos en este club de madrugadores. Los oyentes que ya están despiertos a estas horas, sumamos también a los médicos, profesionales, enfermeras, camilleros, personal que está de guardia, también sumamos aquellos que están manejando, a los panaderos, la importancia de los panaderos, y bueno, también a los papis, mamis, tíos, abuelas que se están despertando o levantando, están levantados y ya están llevando a los chicos al cole, los vamos acompañando también en el auto, ahí estamos, ahí presente, no se me distraiga, suba un poco más el volumen, pero no se me distraiga mientras va manejando, ahí los chicos, estamos llegando bien al cole, 7:14, estamos llegando bien al cole. Pues bien, aquí está. Para ser miembro, usted se comunica. Tenemos dos líneas, el 663-8077, que es el teléfono de línea, y el celular, está todo funcionando perfecto, todo muy bien, ¿eh? Bien,

678-9929, celular, puede dejar mensaje texto, puede dejar audio, puede dejar lo que usted quiera. Ahí estamos. Muy bien. Acá tengo yo preparado el madrugómetro, ¿eh? Madrugómetro, yo acá me doy cuenta, voy sabiendo qué está pasando allí, si se están despertando, se están levantando. Aproveche también, a muchos les gusta, antes de la media mañana, salir, a veces muy tempranito también, hacer la caminata, bien saludable todo, con mucha salud, espectacular, así que bueno, está muy muy bueno. ¿Cómo andamos con la calidad del aire hoy? El AQI 23, bueno, la calidad del aire es bueno y entonces respiramos un poco de este aire fresco, ya no tan fresco, porque 16.8 ya no es tan fresco. Bien, no se abrigue mucho tampoco, o no se abrigue. El que está muy elevado es el polen de árboles, está en medio, en cualquier momento va a parecer alto, ya apareció un día alto. El polen de hierbas bajo y el polen césped por ahora, el polen de césped, nada. Pero bueno, estar preparados porque el conteo de polen está más alto hoy de lo normal, así que también tenemos que cuidarnos. Buen día, buen día, buen día, ya tenemos mensajitos, claro. Primero vamos con un día como hoy, gracias allí también a Eduardo Finocchi, que me está ayudando y me indica que hoy es el día de la Virgen de Rosario de San Nicolás. Hoy entonces, 25 de septiembre, día de la Virgen de Rosario de San Nicolás. Día Mundial del Farmacéutico, Día Marítimo Mundial y Día Nacional de la Ballena. Perfecto, espectacular. Muy bien. También tengo ya material que me ha mandado. Gracias. Rubén de Liverpool, ya lo vamos a comentar en un momentito nada más. Está también ya saludando, dice buen fin de, y me da también algunos datos. También presente en esta mañana, buen día Miriam de Berizo, buen día Berizo, saludos para toda La Plata, tiene que venir antes del programa, tiene que venir a hacer unos trámites al Ministerio de Educación. Perfecto, bueno, así que va a escuchar gran parte de la mañana. Alicia 115 también está dando presente. Buen día también, el día más lindo de la semana. Está nubladito, Horacio, ¿sale el sol? Sí, sale el sol. Moni, desde Los Hornos, dice buen día, Horacio. Deseo que tengas un hermoso fin de semana. A ti y a todos tus oyentes, un beso, Moni, de Los Hornos. Ahí está Moni, con todas las pilas puestas bien, bien arriba. Bueno, siete y 17. ¿Y el mate? ¿Qué está pasando con el desayuno? ¿Qué está pasando? Ya fue a la panadería. Bien. Bien. Bien. La ropa debe venir perfumada con ese olor a pancito recién salido del horno. Espectacular. Bien. La atención de las chicas también. Siempre, en su mayoría son mujeres que atienden en la panadería. Desconozco por qué. No creo que sea el llamado a las panaderías que tener mujeres también. Varones, pero siempre, a mí me comentaba ahí el dueño de la panadería calle 18 y 45, que cuando hacía un llamado, siempre se presentaban en general mujeres. Le gusta más el tema panaderil. Pensamos entonces en unos ricos bizcochitos de grasa para arrancar la mañana, pero si no, la clásica tostadita. La untamos con un poquito, si la garganta no está muy bien, le ponemos miel también, anda muy bien, combina muy bien tostada con miel, o mantequita, si no, y a ver, ¿qué puede ser? Un queso crema. Buen día, buen día, buen día, buen día. Matecito, ya acá lo tengo, todo listo, todo preparado. A ver, ¿está todo bien, todo en orden? Sí, matecito. Muy, pero muy rico. ¿Cómo está? ¿A usted? ¿Cómo? ¿Bien preparado? Me parece perfecto. Bien, bien, bien. Avanzamos entonces. Algunos les gusta con el termo, otros la pava. Yo me acostumbré al termo, pero me encanta cuando comparto mates con pava. Y esto es levantarse, darle un toquecito más, regresar. La pava ponerla sobre algo más elevadito, ¿verdad? Para que no toque la mesa. ¿Se acuerda que la

abuelas se habrán tejido, no sé cómo se les llama, portapavas, no, para la pava, apoyar la pava, no sé con qué tipo de hilo, pero hacían unas cosas hermosas y maravillosas. También para agarrar las cosas calientes, ¿verdad? Bueno, vamos ahora sí a completar entonces el tema del pronóstico y seguimos pues con el matecito. El pronóstico para hoy nos indica 25 de máxima, parcialmente nublado, pero buen tiempo, hay solcito. Para mañana también parcialmente nublado, muy parecido al día de hoy, muy parecido, 11 de mínima, mañana sábado, pero 21 de máxima, no. O sea, desciende la temperatura, la mínima, y desciende también la máxima. Otra vez entra fresquito, che, que no entre ningún fresquito, que no entre más. Es más, va a entrar para el domingo, para el lunes, para el martes, miércoles, jueves. Tenemos días con temperaturas que están por debajo de los 20 grados. Remerita, no. Así que mañana sábado, 11 y 21. ¿Está ahí bien? Y ahora empieza el descenso de temperatura, mayormente nublado para el domingo, y a la tarde-noche tenemos algunos chaparrones, 13 de mínima, 13 de mínima, 19 de máxima. Ahí va, ahí desciende. También 19 de máxima el lunes con 12 de mínima, mayormente nublado. Quizás otros chaparroncitos para la mañana del martes, viene mojada la cosa, 12 de mínima, 20 de máxima. Vuelve a descender el miércoles la temperatura, 9 de mínima, 19 de máxima. Los abrigos, vecina, no me guarde nada. Tampoco las frazaditas, el acolchado de invierno todavía, no. Yo le voy a avisar cuándo. El miércoles entonces 9 de mínima, 19 de máxima, parcialmente nublado, pero buen tiempo. Va a estar soleado, también soleado el jueves que viene, con 10 de mínima, 19 de máxima. Bueno, después vamos a hacer un poquito de futurología, a ver cuándo sube la temperatura y se empieza a mantener más estable. Es cierto que empezamos esta primavera hace, ¿cuántos días? 4 días, recién, está bien. Matecito, un té con leche, mate cocido, una rica chocolatada, un café, hoy más café que leche, bien preparado. Si es instantáneo, bien batido. Buscar ese perfume también del café, disfrutarlo desde el momento que lo estamos oliendo. Y si no, una leche que puede ser fresquita, sí. Ya podemos con una leche fresca. Todo bien, todo en orden. Todo perfecto. Así que ya está todo listo para arrancar con los títulos. El Senado aprobó el proyecto de zonas frías y limitó el subsidio de gas a la Puna, la Patagonia y Malargüe. El proyecto elimina el subsidio del gas a más de 3 millones de personas. Bien, los desmarques, ese podría ser el título, de Bullrich, agitan viejos fantasmas y tensionan los planes electorales para el 2027. Algunas voces de Casa Rosada siguen de cerca los pasos de la senadora y consideran que el oficialismo debe esforzarse por contenerla. Colapinto quedó décimo en la tercera práctica libre del Gran Premio. Ahora se viene, entonces, la clasificación, Le recuerdo que todo esto se desarrolla durante nuestra mañana, durante la mañana de hoy. La venta de combustible volvió a caer en el mes de agosto. Preocupante, muy preocupante, la pobreza creció en el primer semestre del año y se ubicó en el 32.3%. Esto ya no se puede esconder, vecina, vecino, debajo de la alfombra. Recordemos que siempre hay números que están muy dibujados, así que
Sí, hay 32.3 AM.

más. Caso Agustina Vega, imputaron a Claudio Barrelier por tenencia de material de abuso sexual infantil. La jugadora de pádel se disculpó tras sus comentarios antisemitas, dice: lamento el daño. La verdad que esta mujer, Florencia Guerra Sodero, vacía totalmente, lo único que sabe jugar es al pádel, pero después cerebro vacío, la repudiaron por todos lados, y publicaba, bueno, todo en contra de los judíos, pero de manera brutal, brutal. Ahora pidió perdón, es tarde. La sacaron de la competencia, obviamente. Iba a participar ahí en este sudamericano en Santa Fe. Javier Milei dijo: si nuestro gobierno es reelecto en el 2028, será el mejor año económico de la historia. Pero perdón, no lo había prometido para el 2025, perdón, cuando fueron, perdón, el, sí, sí, el 2025, cuando fueron las elecciones de medio término, cero inflación, ahora nos vamos al 28, después porque nos seguimos al 30, al 32. Bueno, nada ha cambiado. Seguimos. Milei reaccionó a la reforma del Banco Central. Dice: comienza el fin de la inflación. Bueno, cómo se nota que hace mucho tiempo que no sale a caminar, no se toma un bondi, no se toma un taxi, no va al supermercado. Bien. Siete, 27 minutos y algunos segunditos, vecina, vecino. Seguimos con títulos. Los datos que marcaron un aumento de la pobreza en el país y también muy castigado el Gran La Plata. También vamos a comentar en la mañana de hoy los daños económicos, físicos y psicológicos que sufren los habitantes de Tolosa, yo creo que los habitantes de toda la ciudad, pero bueno, ahí están marcando, están trabajando muy bien para pedir y exigir el tema de inseguridad la gente de Tolosa. Estalló de furia los audios de los nenes en la grave denuncia a un docente en Ensenada. Viaja por una nueva estrella, estudiante se instala en Santiago del Estero, con Central ahí en la mira. A todo esto, Lobo proyecta el 2027 y se adelanta al mercado. No hubo ofertas a los estatales y ahora veremos cómo sigue la paritaria bonaerense. Vamos a ir a la música. Mirucia Lowers, una fantástica cantante, nos va a deleitar con su voz, con su maravillosa voz. Este tema que se llama Memory. Así suena. Esta es de la ópera Cats.

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estamos, muy bien, ahí estamos. Vecina, vecino, 7:36, la temperatura 16.8, en Ensenada 16.3, 16.4 en Berisso, en Punta Lara, en este momento 16 grados. 25 es la máxima para hoy, está totalmente nublado, pero vamos a tener sol, sale el sol. Arriba, recuerden que el que madruga, Dios lo ayuda a tener sueño durante todo el día. Nos acompañamos aquí hasta las 11 de la mañana en este irrepetible 25 de septiembre. Hoy es viernes, el día más lindo de la semana. Y seguimos con los saludos. Buen día Horacio. Que tengas un lindo día. Cariños, Norma Melegas también presente. ¿Qué me dice Rubén de Liverpool? Me indica, buen fin de 72 cumple Adelmo Fornaciari, Zucchero o Suchero, azúcar en italiano. Acá tenemos un clásico de este hombre que es Sensadona. Ahí, Suchero o Suchero, cómo suena, ahí lo tenemos. Mire. 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Está cumpliendo años en el día de hoy, ¿eh? Para bailar, época de que se bailaba apretadito, juntitos, ¿verdad? Vecina, vecino. Bueno, tengo más, hay más también, hay más. A ver qué me está indicando. Me dice, 58 cumple Will Smith, autor, intérprete. Me manda la banda sonora de Hombre de Negro. Porque antes de actor, muy buen actor, me encanta. Antes era cantante.

Ahí está. Muy bien, continuamos en este buen día, vecino, buen día, vecina. A ver qué me está diciendo. Marcelo. ¿Dónde estará Marcelo? No sé dónde está Marcelo. La verdad que no sé. Iba a mandar un mensaje ayer, pero lo voy a molestar. Estaba trabajando muy fuerte, muy fuerte. Pero bueno, me llega un mensaje. Está vivo. Me dice, buen día, amigo. Las pruebas de campo en el espectro paranormal. ¿Qué pasó acá? En el espectro paranormal promete resultados alentadores. Ya las procesaremos. Abrazo y buen fin de semana. Bueno, ya me saludó, que así que hoy columna no va a ser. ¿Estará todavía en la costa? ¿Estará investigando, haciendo experimentos magnéticos? Hablando de magnéticos, me acuerdo cuando se iba para la costa también, pero la costa acá más cerca, a Punta Lara, Mario con Isabel, ahí a detectar metales. Y también, yo no sé si alguna vez algo tuvieron algún encuentro allí, detectando así algo que no era buscando metal como buscaban, sino algo que podía ser paranormal.

Me saludamos, bueno, pues buen día, Leo de Berizzo, buen día, se ríe, me dice, pone jajaja, ja. Buen día, ni saluda, pone jajaja, ja. Es suficiente, al escribir es suficiente, de que sea hola, Horacio, no, está presente, se está riendo. Buen día, Ana también, de Los Hornos, saludando, vecina, vecino, está muy nerviosa con el partido del Pincha. Bueno, hablando del Pincha, habrá 4.000 hinchas de Flamengo en el 1 ante Estudiantes. Medio apretaditos van a estar, pero hay 4.000. Tras la reunión en la Conmebol, se confirmó entonces cómo logran 4.000, porque no suma, no llega, pero bueno, le dieron 4.000. 4.000 es en el codo. Parece mentira, pero claro, para estos partidos la cancha quedó chica. Codo de 57 y 115. Ah, claro. Sumando a la parte central, no, lateral de la platea de 115 para completar los 4.000, porque no da, ese codo no da para 4.000. Así que bien, protocolo y cordón de seguridad. Solucionado este tema, entonces ya no habría ningún inconveniente más para confirmar que el albirrojo jugará este partido tan importante en su casa. Lo iban a sacar. Lo iban a sacar, ¿eh? Bien. Ese codo tenía que haber sido un poquito más grande. Le quedó chico, che. Claro, es un codo, tampoco se ve para la mona, ¿eh? Vamos a ser realistas. El otro arco lo ve allá, 100 y pico metros. Bien. Ya está confirmado entonces la localía. Juan Sebastián Verón viajó a Luque, ahí Paraguay, para reunirse con autoridades de la Conmebol y también autoridades de Flamengo por esta semifinal. Bueno, era todo también para mostrar cómo va a ser el aspecto organizativo, también el operativo, y terminar de confirmar al Estadio 1 como localía del Pincha ante el equipo brasileño. Eso es importante, importantísimo. ¿Qué presión van a tener los jugadores ahí? ¿Qué presión? Impresionante, impresionante. Bueno, Verón no viajó solo, no, fue con el vice, Martín Gorostegui. También se reunió con el presidente de Palmeiras. También estaban en la reunión ahí cercano los otros dos equipos que disputan la otra semifinal del máximo certamen internacional, y el Pincha no quiere dejar pasar esta gran, gran oportunidad. Bueno, me está indicando, ¿quién me indica? Rubén me dice que 15 horas juega el sub-19 en la final con Paraguay. También estadio lleno. La verdad que ha tenido un gran apoyo el equipo argentino. 7:44 minutos. La noche. No, la no, sí, la noche. Es pleno día, pero la noche es el tema musical que vamos a escuchar, ¿eh? Salvatore Adamo.

7:48, 16:8 la temperatura, 76 el porcentaje de humedad, la presión baja, muy baja, 1.4 decimal 9 hectopascales, tenemos viento del oeste a 6 kilómetros por hora. Buen día, buen día, buen día, vecino, buen día, buen día. Me preguntaba ahí Leo de Berizzo, ¿cómo se llamaba el tema de Salvatore Adamo? La noche, la noche, bien. Qué mañanita, vecina, qué mañana. Teléfono habilitado, teléfono de línea, 663-8077, reitero, 663-8077, y el celular, donde puede dejar mensaje texto, puede dejar audios, puede llamar también, 678-9929. Acá está, todo en orden, lo tengo en mi mano aquí, 678-9929. Está todo perfecto. Todo bien. La pava puesta. La pava puesta. La radio encendida. La radio encendida. Está todo en orden entonces. En este buen día vecino. Buen día vecina. Bueno, ayer calentito, calentito, muy caliente. El tema en el Consejo Deliberante aquí de La Plata. Un proyecto, por ejemplo, para incorporar taxis eléctricos e híbridos, reabrió la discusión en el recinto. La oposición pidió avanzar con la regulación tanto de Uber, Didi y Cabify. Ahí está el ingreso de un proyecto que apunta a modernizar la flota de taxis. Reabrió en el Consejo Deliberante el debate para legalizar

lo que justamente fue la protesta de antes de ayer. La iniciativa, que bueno, ya fue girada a comisión, abrió una discusión más amplia entre el oficialismo y la oposición sobre las plataformas, los controles municipales de las últimas horas y las condiciones también bajo las cuales podrían funcionar los autos de aplicación en la ciudad. El proyecto que originó el debate fue presentado por el concejal de propuesta vecinal, Darío Ganduglia, y propone habilitar expresamente la incorporación de vehículos híbridos y 100% eléctricos al servicio de taxis. Además, establece incentivos para los propietarios que opten por renovar sus unidades con estas tecnologías. La iniciativa, interesante, contempla una exención de 100% durante 5 años de tasas municipales vinculadas a la actividad y para vehículos completamente eléctricos una extensión de 2 años sobre el límite máximo de antigüedad permitido. También plantea que el municipio coordine la instalación de puntos de carga rápida en paradas y terminales de la ciudad. También fue girado el proyecto para legalizar el de Uber. Cuando digo Uber, es también las otras plataformas, ¿verdad? El concejal de Libertad Avanza, Juan Pablo Alan, fue el primero que adelantó el acompañamiento al proyecto de Ganduglia con el tema de los autos híbridos y eléctricos, y lo vinculó con las iniciativas presentadas por su bloque para modificar las condiciones de funcionamiento de los taxis y avanzar con la legalización de las plataformas de transporte en La Plata. Dijo: nosotros estamos convencidos de que el taxi va a seguir siendo un actor imprescindible en nuestra ciudad, como lo fue durante años y años, pero al mismo tiempo eso está sujeto a un cambio de hábito y a una decisión libre de la gente de tomar transporte por aplicación. ¿Qué está la realidad? ¿Por qué me quieren limitar y tengo que solamente tomar un taxi? Un taxi que puede agregarse en las aplicaciones. Esto es lo que a mí no me cierra. Es un capricho, ¿verdad? Uno llama una aplicación y viene un Uber Taxi. ¿Cuántas veces se le pasó? Muchísimas. Ya se han adaptado. Y yo he conversado también. Perfecto, dice. Perfecto. Perfecto. Y ahí los califican, ¿eh? Bueno. Obviamente que también cuestionaron allí la oposición, los operativos de las últimas horas. Es más, que se secuestraron 20 vehículos. Dijo: hoy es un día de retroceso, acaba de secuestrar 20 autos de trabajadores de plataformas de transporte. Y agregó que la discusión debe encontrar el equilibrio entre la libertad individual y los trabajadores de uno y otro medio de transporte. Había una bronca, un comisario, le decomisaron el vehículo. Comisario con un peso político muy fuerte a través de ALAC. ¿Y qué tiene que hacer ALAC ahora? ¿Cómo lo soluciona esto? Ayer me contaban que lo ha puteado al intendente con esto, lo ha puteado. No me alcanza la plata, no me alcanza el dinero. Tengo 6 hijos. Y me secuestran el vehículo. Voy ahí hasta al fondo, me dice. Al fondo, y si no voy a hablar. ¿Qué va a hablar? ¿Qué va a hablar? ¿Qué va a hablar? ¿Qué va a hablar? ¿Qué sabe sobre estos

estas maniobras. Bien, seguimos. 7:56 minutos. Bueno, obviamente que hay un rechazo a los controles municipales, ¿verdad? Y bueno, y aparecen también algunos que se han detenido en el tiempo, como Juan Manuel Granillo Fernández, porta apellido, porque lo que ha hecho es espantoso, es horrible, todo para atrás. Y obviamente no se dio cuenta que hay cada vez más conductores de plataforma porque cada vez alcanza menos la guita. Bueno, esta es la realidad, claro que sí, que es así. Entonces la culpa la tiene Milei, está bien. Pero la salida es con un auto de plataforma. Y el concejal habló de uberización de la economía por la precariedad de los trabajadores. Claro, esto lo dice Juan Manuel Granillo Fernández, que tiene ahí la garantía, siempre quedan enganchados, siempre caen parados cualquier político, termina esto, se va a LAC y caen en otro lugar. Siempre caen parados, siempre. Bueno, pero aquí, atención con esto, que dijo que no rechazó discutir una revolución. Sí que tiene que discutirla, Granillo Fernández. No es que no rechazó. El Consejo Deliberante hay que discutirlo. Porque es lo que plantea, que es lo que está pidiendo el platense. Usted tiene que debatir lo que el platense pide. No un grupo, incluso aunque fuera minúsculo, habría que debatirlo de manera minúscula. Pero esto el 100% de los platenses está pidiendo, che, yo no quiero salir con una aplicación que a mí me gusta, me sale más económica, viajo más cómodo, viajo más seguro. Y en cualquier momento vienen, me paran, me hace bajar del auto, desastre. Claro que yo estoy de acuerdo con Granillo Fernández que tiene que aceptar las empresas obligaciones similares a las que enfrentan otros actores del transporte como taxi, por supuesto, ¿cómo es? ¿Por qué no se fijan cómo se reguló en otros lugares como en Capital Federal y otras ciudades de la Argentina? En el mundo, ¿cómo se hizo? Bueno, habla de estar ausentes, sí, claro, ustedes están ausentes, porque no lo están debatiendo. Y solamente se están dejando llevar por un grupo minúsculo de taxistas, porque en su mayoría ya tienen la plataforma. O sea, ¿qué pasa? Podrían salir a detenerlo porque tienen plataforma también. Porque, ¿cómo está actuando? El taxi está habilitado y tiene plataforma. Bien. Pero podrían detenerlo, está trabajando en este momento con la plataforma. Lo llamó de la plataforma, se identificó y le secuestran el vehículo. Pero a eso, mire, eso es un agujero negro. Agujero negro. Bueno, aquí estamos, vecina, vecino. Me queda un minutito, tiempo para escuchar un poquitito, chiquitito de música. Y ya estamos regresando con el corte, vecina, vecino. Los Iracundos, un clásico. Puerto Montt. Buscando también, vecina, vecino, buscando este efecto que yo le llamo efecto dopamina. Canciones que activen el cerebro, canciones que la gente sepa, que conoce y que puedan tararear, cantar. Después.

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Han pasado 10 minutos de la hora 8. La temperatura en La Plata, 17 grados 8. 17.3 en Ensenada, 17.4 en Berisso, 17 en Punta Lara. Muy bien, 25 es la máxima para el día de hoy. Bueno, tambores de guerra, tambores de guerra. Estaba... Se me venían a la memoria en las películas de vaqueros, ¿no es cierto? Cuando los indios ahí estaban los tambores de guerra. Inclusive hay temas musicales que hablan de tambores de guerra. Pero el tambor más o menos suena así. Vienen a la carga, vienen a la carga y tambores de guerra, vamos.

gente piensa que solamente así los redoblantes estaban en las canchas de fútbol. No, no, viene de la época de la guerra. Ya los vikingos, por ejemplo, tenían ese sonido de tambores de guerra. No exactamente este, ¿eh? Bueno, le digo que en los últimos días se comenzaron a sentir los tambores de guerra electorales. Los más inesperados fueron los del peronismo, con el desafío de Axel Kicillof y Cristina Fernández. Aunque por ahí los medios le bajaron el volumen, más los medios afines, que están allí. Che, pero ¿qué hacemos? ¿A quién apoyamos? Cristina nos ensobró durante tantos años, ahora nos tiene un mango, pero porque algo aparece, chiquito, pero que nos está bajando más guita es Kicillof. ¿Qué hacemos? Está complicado, los ensobrados. Pero no solamente tambores de guerra, Kicillof, Cristina Fernández, sino que Patricia Bullrich, Karina Milei también. ¿Y qué tambor de guerra? Todo el despliegue de tambores como señal de fragmentación en el oficialismo. ¿Y quién va ganando? Bullrich. Y esto lo despeina aún más a su hermano, a Milei. Pero la que suma es Bullrich. Pero además del universo paralelo, que no es la canción de Penici, hay también varios episodios que tienen que ver, por ejemplo, con el viaje en paralelo de Kicillof a Nueva York, con encuentros pedorros, pero no importa, lo hizo, viajó. Y por otro lado, bueno, mira ahí lo que ya hemos visto. La Casa Rosada presiona para armar una coalición nacional de facto para las presidenciales. Hace tiempo que las competencias electorales no son entre partidos, sino entre coaliciones. En suma, las definiciones se aceleran y presentan, podemos ver, dos características, dos. La polarización, por un lado, polarizar, y la división de la oferta en dos propuestas macroeconómicas completamente diferenciadas. De ambas ya hay experiencia. En el medio apareciendo personajes que realmente revuelven el estómago, como el caso de Vudú. Estuvo preso por ladrón, por ladrón, estuvo preso. Bien, ahí dando la fórmula, hay que volver todo como antes. Subsidios, pero lo dijo abiertamente. Un horror. Kicillof probó la suya también, vamos a hacer memoria, probó la suya durante el último gobierno de Cristina Fernández, 2011-2015, durante en el que se desempeñó dos

años como viceministro, hagamos memoria, Kicillof 2 años como viceministro y 2 como ministro de Economía. El resultado, ¿cuál fue el resultado? A ver, hagamos memoria, es fácil, muy fácil. El resultado como viceministro y 2 como ministro de Economía, el resultado fue que ganó Macri. Así de sencillo. ¿Está claro o no está claro? El resultado fue elocuente, el triunfo de Macri en 2015. ¿Quién pensaba que iba a ganar Macri? Bueno, pero con viceministros y ministros, Kicillof, obviamente. No pudió, che, no pudió. Bueno. Ahí está entonces. Recuerdo también que hay versiones que puedes llamar remasterizada, ¿vio? Cuando se vuelve a hacer la versión, se la modifica, se la remasteriza. Bueno, síganme, no los voy a defraudar. Es más, apareció hasta el hijo de Cristina también, haciendo campaña. ¡Ah! Máximo. Era un puterío contra Kicillof también terrible. Y bueno, ahí está el tema. Porque había habido un silencio atronador del camporismo. Solo criticaba al gobernador off the record. Pero bueno, ahora no. Ahora salió a criticarlo directamente. A tratar de humillarlo. Porque, hagamos memoria, Kicillof era el protegido, era el nene de Cristina Fernández. Y vamos al caso de Bullrich y Milei también, ¿eh? Ojo. Acá hay un tema de puesta en valor que la senadora intenta hacer de su capital político. Ingresó al Senado rodeada de un aura de autoridad, pero pronto descubrió que la Casa Rosada operaba por canales propios. Epa, no, así no, no me mientan, dijo, no me mientan, no me usen. No me tomen por tonta, dijo Bullrich. Se lo dijo a Milei. Es decir, no ignoren de mi patrimonio electoral a la hora de escucharme y de repartir cargos. Dicen que el poder de fuego de Bullrich es limitado. Yo tengo mis dudas. Yo creo que no es limitado. Cuando se han hecho algunas mediciones, si hoy se presentara Bullrich a candidata de presidente, podemos pensar que tiene inclusive la misma cantidad que estaría sacando Milei. Bueno, esto es todo muy fluctuante, y así opera el Congreso, fluctuante, durante los próximos 3 meses antes de llegar a fin de año, lapso en que se deben sancionar fundamentalmente para la campaña como presupuesto y la reforma electoral. Así que la cosa viene muy interesante, vecina a vecino, y se están sacando los trapitos al sol. Por eso le decía, hay tambores de guerra.

Bueno, acá estamos, vecina. Se fueron los tambores. Pedido, pedido, pedido. Moni dice, Horacio, ¿podrás pasar un tema de La Oreja de Van Gogh y Abel Pintos? Me pide deseos de cosas imposibles. Ahí está, entonces.

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1: Y el cómo cuesta levantarse fueron las palabras de María. Hoy se levantó muy tarde. Pide disculpas también, no, para nada. Buen descanso, María. Necesitaba descansar un ratito más. Bien, también allí el llamado de Caro. Le encanta La Oreja de Van Gogh. Ella sabe que yo lo paso seguido. Así que, bueno, felicita también el pedido muy acertado junto con Abel Pintos. Roque Villariza, buen día, vecino, buen día, qué hermoso día. Salió el sol al final, ¿eh? Bien, salió el sol. ¿Qué me dice por acá? Me hiciste acordar, hace unos días tuvimos en la Virgen del Rosario, en la Avenida Belgrano y Defensa en San Telmo. Ah, perfecto. Claro, bien. Virgen del Rosario, porque justamente hoy es el día de la Virgen del Rosario de San Nicolás. Bueno, sigo esperando la investigación de Finocchi sobre qué hay detrás de la fe. Buen día, Horacio, buena jornada, fin de semana. Fernando, desde Hernández también, el presente. Buen día. Buen día, Maritza de la Loma, también. Hermoso y bello día, recién me levanto. ¿Está bien? La mañana comienza, ¿eh? Qué lindo la mañana, está preciosa.
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3: Muy bien, buen día también, buen día. Hoy viernes, buen día para Villa Dolores, Córdoba. Qué lindo, Villa Dolores. Bueno, ahí me está mandando saludos de Florencia desde Villa Dolores. Y también me pide un tema musical. Así que, qué gusto. Acá tengo una vieja foto que me aparece en Facebook. Es del año 2017. Es de la página de Mario Domingo Cantarutti. De Canta, mire qué lindo. Dice, excelente día en Poblet. Aquí con mi amigo Jorge Ruiz. Y está la avioneta atrás. Se lo ve impecable ella. Amigo, impecable. Qué mañanita, por favor, qué mañana. Bueno, aquí estamos. Desandando esta mañana, despacito. 25 es la máxima para el día de hoy. Me quedé pensando allí en Villa Dolores. Yo me acuerdo que, yo después le voy a consultar, en el viaje que acompañé, yo era adolescente, a mi padre, ahí como comandante del buque Bahía Buen Suceso, y justamente había una delegación de chicas, de mujeres, imagínense yo ahí, de tantas mujeres, que eran de la zona de Villa Dolores, también de Los Hornillos ahí, la Sierra Grande de Córdoba. Y yo tengo todavía el listado, de los pasajeros, el listado de a bordo que me lo regaló mi padre y lo conservo con mucho cariño. Así que será de conversar si conoce alguno de los que viajaron. ¿Qué será de la vida de aquellas chicas o mujeres, si algunos ya se habrán ido? Temperatura ahí en Villa Dolores, Córdoba. A ver cómo está por allí en este momento. Igual que La Plata, 18 grados. Acá La Plata, 18, exactamente igual. 18 grados la temperatura, al igual que Villa Dolores, Córdoba. Está soleado, bien soleado. Escuche bien. Escúchelo por Rocha. ¿Sabe? Florencia, sí, ya lo debe saber ella. La máxima de hoy, en Villa Dolores, estoy chequeando, ¿correcto? Sí. Tipo 5 de la tarde, 34 grados. ¿Cuánto? 34 hoy en Villa Dolores, Córdoba. Para que nos ubiquemos, Villa Dolores no está en la parte superior de Córdoba, está por debajo de la ciudad de Córdoba, más abajo. Bien. Así que, qué bárbaro, mire cómo sube la temperatura. 34 hoy. Mañana va a ser 32. El domingo va a llover 32 también. El lunes con lluvias 25. El martes 22. Bien, cómo bajó la temperatura. También lluvia, varios días de lluvia, pero poquita lluvia. Tienen temperaturas de verano. Ahí ya se complica. Oh, qué lindo andar, qué sé yo. A mí me gustan los cambios así, los cambios. Yo no podría vivir en el Caribe, siempre con la misma temperatura. Está lindo, bueno, andamos todavía en remerita, en ojota, está todo bien, fenómeno, pero a mí me gusta sentir que me abrigué, que hizo frío, que sentí ahí el frío que me, como que me purifica el aire, no sé. Y los cambios de temperatura, me encanta. Y aquí los tenemos en esta zona muy bien definidos. Bueno, 8:30, vamos al corte y ya estamos volviendo.
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Estamos, vecina, vecino, estamos en este Buen Día Vecino. Buen Día Vecino aquí por Radio Rocha hasta las 11. Un día hermoso, muy lindo día, vecina. Bien, aquellos madrugadores todavía están, algunos están madrugando. 8:34 para muchos es madrugar, ¿o no?

0: Ahí estamos, muy bien, ahí se fue ya Jingle. Saludamos, buen día, ¿quién habla? ¿Hola?
1: Consuelo.
0: Buen día, Consuelo, querida Consuelo, ¿cómo está?
1: Feliz día de la Virgen de San Nicolás.
0: Muy bien, ahí está. Feliz día.
1: Muy contenta que me pude comunicar con usted.
0: Muy bien. Hola. Sí, le escucho muy atentamente, querida.
1: Una semana con la de la primavera, había mi hija que cumplió el 21 años. No me podía comunicar con usted.
0: Pero, ¿qué pasaba? ¿Qué pasaba, querida?
1: Porque hace mucho ruido la radio. O estoy vieja yo.
0: ¿Qué le pasa? Gírela la radio. Si le hace ruido, gírela. Debe haber un motor cerca. Gire un poquito la radio y lo va a escuchar perfecto.
1: ¿Sabe qué, señor? Perdón.

0: Yo quería que le pase Corazón Mágico, por tiempo.
1: Bueno, con todo gusto.
0: Ahora tengo el 3 o el 6, tengo tu cumpleaños de 15.
1: Bueno.
0: Ruega que no me entere, para que pueda ir a comer un rato.
1: Está divina. Bueno, le mando un beso a todos, gracias.
0: Igualmente, señores.
1: Un beso.
0: Muchas bendiciones para todos los de la calle.
1: Gracias, igualmente para usted. Bendiciones para usted también.
0: Escucharlo, señor, pues.
1: Un beso, gracias. Hasta luego.

Muy bien, ay, qué lindo consuelo. Siempre sus palabras tan, tan generosas, con una memoria impresionante. Bueno, feliz cumpleaños, Cristina González, María Escalante, feliz cumple, María Inés Escalante, Iris, también, Iris, sé que es su cumpleaños, hace tiempo que no llama, pero sé que nos escucha de vez en cuando. Buen día también, Mónica Rosales, buen día, abrazo gigante y grandote, Olga Álvarez, presente, me dice, presente, y también es el cumpleaños, y mandó también su mensaje, el abrazo y que tenga un día hermoso. Y Roberto Abel Cardoso, un feliz, feliz cumple. 8:37 minutos, me decía, ay Teresa, que los números de la indigencia y de los pobres siente que está, que no es real, los números no son reales. Y ahí está. Subió el número, los millones de pobres, son casi 5 millones de pobres. 5 millones. Qué país de mierda. ¿Qué ha hecho Milei con esto? Acomodamos, ordenamos, sí. No puede haber más pobres. Hace unos días se llenaba la boca que menos pobres. No. No le moviliza. ¿A quién le vamos a echar las culpas? La indigencia casi el 10%, 9.9. Indigencia, es tocar fondo. La verdad que muy doloroso. La pobreza pasó del 28.2 al 32.3. Número espantoso. Y la indigencia nos indica que hay 2.2 millones de indigentes. 2.2 millones de indigentes. No es un censo en todo el país. Y justamente en el conurbano permite ver el problema con más nitidez. Según el INDEC, el ingreso por persona dentro de los hogares había crecido un promedio del 11.5, pero la inflación es mucho más alta. No, la inventada, no. Mucho más alta. Así que, por eso las cuentas no cierran. Alimentos, falta de alimentos, consumos indispensables, la línea de pobreza. Los ingresos avanzaron, pero el umbral que debía superar avanzó más.

0: la realidad, la de todos los días. Así que los pequeños comercios también, si entra menos dinero de que exige la canasta, pagar un gasto obliga a postergar otro. Todavía negando ahí, no vamos a ayudar nada, Milei, con el tema de quien tiene una tarjeta, clase media pobre, no puede pagar la tarjeta, no puede pagar la tarjeta, pues se la gastó, no como intentó decir Milei, de manera brutal, asqueroso, me pareció asqueroso, que se compraron televisores para el Mundial, donde usted averigua, prácticamente no se vendieron televisores. ¿A qué se le vendieron televisores? Son aquellos que tienen son clase social alta y que, nada, es un vuelto. Pero si la política cada vez gana más, la política esconde a los corruptos dentro de este gobierno también. Ya no puede decir que esto es kirchnerismo, no. Está también dentro del propio gobierno. Y si no, mira Adorni. Terrible lo de Adorni. Y como dice el dicho, ¿eh? Como muestra Bastón Botón, ¿eh? 8:42. Cumplimos ahora el pedido. Florencia de Villa Dolores, a un tema de Leodán. Acá con Palito Ortega, el tema Celia.
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0: ¿Qué dúo? Palito Ortega, Leodán Palito.
1: Gracias,
0: Ortega.
1: Palito, Dios te bendiga.
0: Bueno,
1: gracias, hermano, gracias.
0: Muy bueno. Y aparte bien interpretado Celia, un clásico. Bueno, ¿qué pasó? Y ya van. Otro avión de aerolíneas, en este caso con destino a Madrid, tuvo una falla en un motor y debió volver a Ezeiza. Estas fallas en los últimos 2-3 meses, impresionante la cantidad de fallas. Y aquí hay problemas, estamos viendo, de vejez, mantenimiento. Esto no es casual, La aeronave despegó 23:52, estuvo 36 minutos en el aire, volvió por sus propios medios, con un motor no hay ningún inconveniente, pero había que volver. Obviamente que pesado el combustible, la parte que no te cuentan, la cantidad de combustible que tiraron al aire. Enseguida, bueno, personal aeroportuario, bomberos,

0: falla de uno de los motores. Aterrizó 0:30, se dirigió a su posición, o sea, a la manga, por sus propios medios, no tuvo ningún código de emergencia, estaba con solo motor, estaba en tierra, no hubo ningún inconveniente. ¿Qué escuchaban allí vecinos ahí de la zona, de Ezeiza aproximadamente, allí del barrio Ezeiza? Ruidos similares a explosiones y vibraciones de vidrios en alguna vivienda. Claro, un motor, pa, pa, pa, empieza a tirar chispazos, algo de fuego también, hasta que terminan apagando el motor, obviamente. Eso tiene su tiempo. Ese fenómeno es conocido como compresor Stall. Que es un, a ver, ¿cómo puedo explicar? Estos motores tienen compresores, bueno, se altera su flujo aerodinámico y hace como la explosión, como lo de la moto, más o menos. Así que estruendos, muy fuerte. Hay la zona de Monte Grande, quien muchas veces trabajó para poner en marcha nuestro equipo, que había Monte Grande, me comentaba que las explosiones fueron muy, muy importantes y por eso, digamos, me pasó esta información y yo ahora la busqué y la estoy compartiendo. Bueno, insisto, los muy fuertes fueron las explosiones. Seguimos con, necesitaríamos un informe del tema, cómo está el mantenimiento de los aviones y esta promesa que todavía no se ha cumplido, porque prometer fenómeno que se iba a cambiar, digamos, por lo menos la tercera parte de la flota que ya está muy vieja. Acá también hay responsabilidad de los anteriores gobiernos. 8:48 minutitos, vecina, vecino.
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Ahí estamos mirando el termómetro digital que está indicando 18,5, 18,5 la temperatura. Ahí en el barrio Aeropuerto, donde está el servicio meteorológico, me indica 15 grados 7, pero aquí 18,5 en la ciudad de La Plata. Después actualizamos Ensenada y Berisso. ¿Teléfono habilitado? Sí, 663-8077, reitero, 663-8077 y 678-9929, 678-9929. Bueno, el femicidio de Agustina Vega, terrible, terrible. Qué basura este tipo, che. La pena es que no hay pena de muerte aquí en Argentina. Porque lo peor es que un día este tipo va a salir a la calle nuevamente. Es más, hasta le van a pedir que escriba un libro. Bueno, ya ha sucedido. La justicia peritó alrededor de 40 teléfonos vinculados con la causa. Dos de ellos del principal acusado, Barrelier. Y el material que encontraron refuerza la hipótesis de que fue planificado. Bueno, ya fue elevada a juicio la causa contra seis acusados, seis. Hay muchísima información que se está analizando en los últimos días, antes del asesinato del adolescente de 14 años. En los dispositivos hallaron fotografías de Agustina y otro material previo al femicidio que consideran relevante para reconstruir las conductas del imputado antes del asesinato. Esos elementos refuerzan la hipótesis de que el ataque fue planificado y dan cuenta de la obsesión por la niña. Parte del contenido recuperado es de extrema sensibilidad, ya que involucra a una menor de edad, ¿verdad? Por eso se va a preservar los detalles de las imágenes cuya difusión pueda vulnerar sus derechos. Según se pudo saber, mire este tema, esto no se sabía, uno de los celulares que usaba Barrelier había sido intervenido por la justicia antes del crimen de Agustina, por otra investigación completamente diferente. Y en este caso, estamos vinculados, este Barrelier, a la entrega de licencia de conducir. Recordamos que este hombre estaba vinculado a la política y trabajaba para el municipio. Por eso la fiscal Paula Bruera había ordenado la intervención del teléfono de Barrelier, donde investigaban presuntas irregularidades en la entrega de licencia de conducir en la escuela de tránsito. Barrelier trabajaba ahí, vio, el curro de la política son becarios, estás becado. Y se estaba buscando, sabiendo que se estaban otorgando carnet a cambio de dinero, y eso, por eso se había pedido la intervención de los celulares. Es más, la dependencia había sido allanada, se había hecho intervención de varias líneas telefónicas, entre ellas la de Barrelier. Bueno, y ahora han encontrado, bueno, en el celular, comunicaciones entre Barrelier y su pareja Mariela Palmero,

ahí aparentemente no hay referencias explícitas al crimen. Sin embargo, algunas llamadas registradas en el dispositivo del acusado no aparecen en el teléfono de Palmero. Ajá. ¿Por qué Palmero, que dice que nunca borró nada, borró? Y esto también está incorporado en la prueba digital. La acusación sostiene que Barrelier aprovechó el vínculo de confianza que mantenía con Agustina, por haber sido pareja de su madre, y la terminó convenciendo de ir hasta su casa con algún tipo de engaño. Y allí Barrelier la esperaba, pagó el viaje, y la última imagen que se tiene de ella ingresando a la casa de Barrelier fue a las 22:55 del 23 de mayo y que no volvió a salir con vida. Ya sabemos la acusación, abusada sexualmente y asesinada dentro de la vivienda. Bueno, después los detalles no vienen al caso. Homicidio. También el expediente quedó, se agregó y se lo imputa también a Barrelier por tenencia de representaciones de menores de 18 años en actividades sexuales explícitas y de sus partes genitales con fines predominantemente sexuales. Esto, por esto también va a ser indagado. Obviamente que esto no modifica para nada su situación procesal por el femicidio de Agustina, pero sí se agrega la causa. Está detenido, lógico, claro, con prisión preventiva a la espera de juicio oral. Y yo lamento tanto que no haya pena de muerte. Porque habrá que darle de comer durante tantos años, hasta que un día decidan liberarlo. Esperemos que nunca.

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0: La temperatura en La Plata 19.4, 19 en Ensenada, 19 también en Berisso, 18.6 en Punta Lara.
1: Ahora me queda el recuerdo.
0: 25 es la máxima para el día de hoy. El sol se pone a la hora 18:51. Ahí está, seguimos desandando esta mañana. Vecina, vecino, ahí está Colapinto. ¿Qué estará haciendo Colapinto? Está en este momento en el tema de clasificar en el Gran Premio de Azerbaiyán, en el circuito callejero de Bakú. Se viene entonces la clasificación. Max Verstappen, por ahora el más veloz. Lo último que te llamo de Colapinto es que estaba en el décimo lugar. Veremos ahora en los próximos minutos, en las próximas horas, cómo queda finalmente la clasificación. Les recuerdo que estas clasificaciones habitualmente son los sábados, pero hoy es viernes. Porque la carrera es mañana, sábado. Habían pedido no hacerla el domingo. Yo no sé si un tema, una fecha, patria, hay algo que pidieron correrlo, un tema religioso. Lo podemos averiguar. Pero sé que pidieron que no se corriera el domingo, sino el sábado. Entonces se corrió absolutamente todo. No empezó como habitualmente los días viernes, sábado y domingo, sino el jueves, hoy viernes con la clasificación y mañana la carrera. Bueno, fin de septiembre, complicado, el riesgo país ronda los 600 puntos, nos baja, y los precios de alimentos se recalientan. Estamos mal, ¿eh? Estamos lamentablemente mal. Y este dato de la pobreza debilita de manera notable la posición del gobierno, de manera notable, ¿eh? Es un cachetazo, doble cachetazo para Milei. Y ahora que viene el Papa, ¿qué le va a pegar? Por todos lados. Entre el dato del INDEC y la comitiva presidencial de Nueva York, una grieta que viene marcando la jerarquía eclesiástica. Bueno, se había jugado allí, pero jugando mal. Digamos, no había que ser ningún mago o pensar de que no, si algo se iba a modificar. Venía mal todo, si al venir mal va a aumentar la pobreza, la indigencia. Va a aumentar el drama de la clase media también, clase media ya pobre. Así que ese argumento de disminuir la pobreza durante esta administración se cayó en mil pedazos. Aparte, la suba fue muy brutal. Algunos funcionarios decían, dame que me la... Sí, más o menos, terrible. Y este retroceso que mide el INDEC debilita al gobierno en términos discursivos en plena recta final antes de la visita del Papa León XIV al país. Y era, ya no, la principal bandera que Milei esgrimía ante las críticas por las repercusiones sociales de su política económica. Pero bueno, estamos sacando a los pobres, tenemos menos indigentes, ¿y ahora qué? Más pobres, más indigentes, más miseria en el país. Por donde se la mire, Milei. Bueno, aparte, no alcanzó con actualizar la asignación universal por hijo. No. La pobreza alcanzó 32.3% de la población. Números, 15 millones y medio de personas. Yo le pregunto ahí a la inteligencia artificial, ¿cuántos habitantes tiene la Argentina? Tiene 46 millones, de los cuales casi 16 son pobres. De 46, casi 16 son pobres. Y la indigencia, este, 3.6 millones en todo el país. A ver, ¿qué va a decir Caputo y toda esta banda? Porque realmente lo que están haciendo es mal, las cosas mal. Así que no podemos decir, viva la pobreza, carajo. Esto de que comienza el fin de la inflación, ¿dónde? Se le fueron redes, Estados Unidos. Esto es para la gilada, ¿verdad? Los números son oficiales. A ver si queda claro, bueno, no la hizo. Muchas veces la Universidad Católica hace un trabajo muy bueno, excelente. Creo que son los que hacen mejor las mediciones. Este es el INDEC. Así que, si este es el número, sabemos que también han dibujado, se han caído varios, algunos porcentajes, para que el ruido no sea tan terrible y el drama se note un poquito menos. Bueno, muy bien, vecina, vecino, qué mañanita. Es difícil también, ¿eh? ¿Cómo dar buenas noticias? Realmente muy, muy, muy difícil.
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0: Casi 16 minutos. La temperatura 19 grados 4. Apuntan a trapitos. Profesionales de Gonet denuncian cobros y un lavadero de autos clandestino.

COE de Gonet. Qué increíble, la impunidad, che. En el ex centro oncológico por excelencia de Gonet. Cobran por estacionamiento. Un lavadero informal. Hace rato que vienen pidiendo por las autoridades que hagan algo. ¿Dónde está el municipio con todo el personal allí? Parando a gente mayor, a mamás con chicos, con hijos en los autos para pedir la documentación. Cuidando la catedral allí, un patrullero arriba de la vereda de la catedral, ensuciando con grasa ahí la vereda, ya que estaban tan preocupados que ensuciaban los chicos ahí que se recibían con pintura. Bueno, aquí esto es grasa, horrible. El otro era colorido, esto es espantoso. Ahí sí está la policía. Bueno, esto se viene, esto, yo lo recuerdo hace por lo menos 2 años ya haberlo comentado. 9:17 minutos. El tema de los micros también preocupa aquí La Plata. La falta de servicios, levantan servicios. Ayer me decía un oyente, creo que era Alicia o Elena, bueno, no importa, me decía un oyente que ella para ir a buscar a su nieto al colegio, al jardín, y ya sale con todo el tiempo del mundo, toma el micro allí en la calle, me dijo, en 15:32, en 15:32, espera en 506, ¿qué pasa cada 20, 25 minutos? Es el micro que lo lleva para el jardín, ¿verdad? También pasa al oeste, pero no la deja muy lejos. Así que bueno, tiene más o menos ya claro los micros que tiene que tomar. Por ejemplo, el que pasa a las 5:05, más o menos 5:10. Bueno, desde hace varios días ese servicio lo levantaron y el próximo servicio pasa 35 minutos después. Es más, se les complica porque se va por 13. Hay 506, va por 7 o por 13. Así que le complican, pero bueno, toma el que viene, que es por 13 en ese horario. Entonces, no sé a qué hora salir, voy a tener que estar esperando una hora en el jardín por el servicio que ya no está y que lo ha tomado durante años. Desapareció el servicio. También hay otro fenómeno que es el deterioro de las calles, acá responsabilidad de la intendencia. Entonces, micros que estaban pasando, zona de Villa Elvira, 122-600, no pasan más por la cantidad de pozos que hay. Los micros se rompen, tienen razón acá las empresas. El mal estado de la calle de Villa Elvira complica a los vecinos, complica también el paso de los micros. El 202, que hace un recorrido por Villa Elvira, lo hace por otra zona por el pésimo estado. Así que aquí hay una suma entre el pésimo servicio que da la empresa y también la inacción por parte del municipio. Bueno, hay ruido de tambores, la gente está enojada, tambores, pero bueno, en este caso no, son tambores Soledad, Casu, Flor, Casu Kelly y Nati Pastoruti, este tema, a ver, que se llama Alma de Reza Baile. Suenan los tambores, ¿eh?

Está, qué lindo. Sonó muy, pero muy bien, vecina, vecino. Qué lindo, me gustó. Bueno, estamos aquí en este buen día, vecino, hasta las 11 de la mañana. Hoy es viernes, el día más lindo de la semana. Pasaron 23 minutos de las 9, 23. La temperatura ya se va acercando a los 20 grados. Ya estamos más cerquita, así que saludamos a los oyentes que se siguen comunicando al 663-8077, teléfono de línea, y el 678-9929, 678-9929. Aquí estamos, haciéndote, intentando hacer una buena compañía. Me están pidiendo también humor. Bueno, ya vamos con el humor en un momentito nada más. Lo que estamos intentando hacer, nos oímos, ¿eh? Hacemos este y de vuelta. Vecina, vecino, ¿eh? Acá estamos. Recuerden que pueden encontrar más detalles de la radio en nuestras redes. Así que acá estamos. Y la belleza de la radio en esta conexión que hacemos todos los días, de lunes a viernes, de 7 y 5 a 11 de la mañana. Gracias también a Hernán del Dique. Buen día, vecino. Buen día. También está preparando, está uniendo dos banderas del Pincha para hacer una bandera más grande. Está bueno esto. Emilce de la Loma, buen día, vecina, buen día, buen día. Le gustó, también me dice, me encantó. Allí los tambores sonaron realmente muy lindos. También hay un término que me había dicho Ana de los Hornos ayer. La platanza. Platanza, viene de matanza. Platanza, matanza. Este término ya se instaló entre los platenses. Obviamente está absolutamente claro el porqué, ¿verdad? Para referirse a la inseguridad en la ciudad. La expresión aparece cada vez con mayor frecuencia en conversaciones sobre el delito. Los números oficiales, subas en robos, hurtos, estafas y causas por drogas. Recordemos que también muchos robos no se denuncian, así que también los números que pasan no son ciertos. La gente, digamos, ya, harta de esto, siente bronca, tanta bronca que ya ni hace la denuncia. Platanza. Combina la plata con la matanza. Y más allá, a ver, de la percepción ciudadana, si bien el 2025 habían bajado el número total de causas penales, en el 26 apareció otro dato sensible: aumentaron los homicidios registrados en la ciudad. Porque los robos, insisto, los robos también esconden los números.

0: los números que pasan a las comisarías no son, imagínense, a ver, una comisaría, si tuvo un promedio de 10 denuncias por día, no va a poner 10. No. No, pero mirá que esto queda claro. No va a poner el número real. Así que cuando vemos los datos oficiales, siempre están dibujados. El comisario no quiere mostrar que su zona haya tenido esos números. Así que los van a esconder. Hay mecanismos muy sencillos. Y esto tampoco tiene algún tipo de control. Bueno, una zona más castigada, Tolosa, Tolosa. Además han pedido, y allí ponen trabas para que vengan fuerzas nacionales. Seis o siete vecinos de cada 10 identifica a la inseguridad como el principal problema. ¿Dónde están las cámaras que están funcionando? ¿Dónde están las anunciadas? ¿Están funcionando? ¿Alguien ve que alguien está conectando una cámara o es también la mentira, el verso de los políticos? En este caso, ALAC. ¿Dónde están las 1.200 nuevas cámaras distribuidas en 400 puntos estratégicos? ¿Usted vio conectando ahí en su barrio alguna cámara? La extensión de 120 kilómetros de fibra óptica, 50 lectoras de pantalla. ¿Dónde están? Platanza. Aquí conviven percepción, estadísticas y disputa política. El crecimiento de todos los delitos, absolutamente todos. ¿Se tiene que involucrar a la municipalidad? Sí. Frente a una problemática cuya responsabilidad central es bonaerense y golpea a todos los barrios platenses. Sin embargo, ahí estamos, a la buena de Dios. Lo preocupante que ahora son los homicidios los que crecieron.
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0: Bueno, muy bien. 20 años de cárcel para la monja cosaca por abuso sexual de niños en el Próbolo. Todavía no fue a prisión, che. La religiosa japonesa tiene que ir 20 años a la cárcel, 20, ¿eh? Abuso sexual a menores. Por ahora no puede salir de Mendoza, pero está en su casa, sin ningún problema. 20 años le dieron, ¿eh? Abuso sexual contra niños sordos y niñas sordas. El Instituto Religioso Antonio Próbolo. Ya tiene fallo la Suprema Corte de Justicia, sin embargo, la monja sigue libre. ¿Por qué? Y nadie sabe por qué sigue libre.
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9: casi 35, estamos en viernes, el día más lindo de la semana vecina, y va a pasar, pasa muy rápido la mañana, muy, pero muy rápido. Astrología, ¿cómo andamos con la astrología? ¿Hay un signo? Me parece que sí. ¿Algún signo que eso de que no olvidan, no olvidan? El horóscopo explica quién guarda rencor tras una traición. ¡Epa! Me gusta. En la astrología, los signos del zodíaco tienen distintas formas de reaccionar ante el dolor emocional. Algunos logran perdonar con facilidad, mientras que otros conservan durante años, siglos, el recuerdo de una traición. ¿Cómo? No sé, una traición no se puede olvidar. Ah, bueno, yo soy de Leo, quizás por ahí pasa la cosa, por ser de Leo. El resentimiento es más común en ciertos signos del zodíaco que viven sus emociones con intensidad. O sea, sentirse herido puede cerrar puertas de manera definitiva. ¿Cuáles son los signos del zodíaco más vengativos? A ver, que buscan protegerse, no dañar. No, no. Y esto es para evitar, obviamente, nuevas decepciones. Bueno, no olvidar, no olvidar.

Olvidar, memoria, como digo yo, memoria. Escorpio, che. Ahí está en primer lugar Escorpio. Escorpio es el signo que guarda cada herida. Escorpio es uno de los signos del zodiaco más asociados con la venganza. Personalidad intensa, emocional, con una fuerte necesidad de lealtad en sus vínculos. Escorpio siente las traiciones de manera muy profunda. Cuando pierde la confianza con alguien, pues, se pudrió todo. Difícilmente vuelve a verla de la misma manera. Escorpio no olvida fácilmente lo que le hicieron, ya que considera que cada experiencia debe ser recordada. Todos los signos van a, obviamente, reaccionar con distintas formas ante el dolor. Pero Escorpio lidera el ranking de los más vengativos. Comprender su intensidad emocional permite interpretar mejor sus reacciones. ¿Qué le parece? Ay. Ahí está, vecina, ¿eh? Bueno. Signos del zodíaco. Las características, ¿verdad? ¿Puede ser? Sí. A ver, hay tres signos del zodíaco que tienen un don especial para traer el dinero. A ver, esto es interesante, esto, más que ahora se está necesitando tanto. Hay tres. Hay tres diferentes. Uno es Tauro. Tauro. Tauro es uno de los signos del zodíaco más vinculados con la platita, dinero, los morlacos. Atención, taurinos, el horóscopo lo define como una personalidad constante, paciente y con gran capacidad de construir seguridad financiera. Tauro sabe esperar el momento adecuado para intervenir o invertir también. ¿Cuándo invertimos? Tauro lo sabe. Consulte con Tauro. Hace sus enfoques a largo plazo. Bien. Después sigue Capricornio también. Esto me consta, sí. Capricornio se destaca lo económico. Disciplina y ambición nos llevan a alcanzar objetivos financieros concretos. Dentro de sus limitaciones, obviamente. Constancia y responsabilidad. Y otra vez Escorpio aparece, otra vez Escorpio. Estratégico, observador, capaz de detectar oportunidades donde otros no la ven. Bien. Capacidad de Escorpio para anticiparse a los movimientos les permite aprovechar situaciones favorables y también aumentar sus ingresos. Muy bien, vecina, vecino. Ahí estamos. Quedan otros signos para otras situaciones.

Muy bien, qué mañanita vecina, ¿eh? Qué mañana, por favor. Ay, ay, ay. ¿Cómo andamos con el gato Peters? Ahí está el gato. A ver qué nos puede traer hoy el gato. ¿Con qué nos hace reír hoy el gato? En un momentito nada más.

0: Muy bien. Buscando entonces el humor del gato, ¿eh? No por mucho madrugar, a ver qué dice el gato para los próximos minutos con este toquecito de humor.
1: Una cosa que aborrezco de las costumbres del campo es lo de arrancar temprano. ¿Para qué madrugan tanto en el campo? ¿No pueden hacer lo mismo a la tarde, digo yo? Es como un emputecimiento de los gauchos. ¿Quién arranca más temprano? Una competencia. Cuentan dos paisanos y dice, estaba fresco a la mañana. ¿A qué hora? A las 6. No, a las 5 hacía calor, dice los llanos. ¿Sabes que eso les viene del Martín Fierro? Que es una Biblia para ellos. El Martín Fierro dice, entonces cuando el lucero brillaba en el cielo santo y los gallos con su canto nos decían que el día clareaba, para la cocina rumbeaba el gaucho que era un encanto. A eso se levantaba temprano, para irse a la cocina el paisano pelotudo. ¿A vos te parece? Ahí el gaucho se instalaba a esperar que llegue el día y al cimarrón se prendía hasta ponerse rechoncho mientras la china dormía tapadita con el poncho. Confirmado, a tomar mate se levantaba. Como el ruso Wolf en Carué que decía, qué manera de joder anoche con el tío Adán. Casi nos amanecimos tomando mate y comiendo galletas. ¡Ah, una joda bárbara! Temprano para el gaucho no es las 8:15, las 6, las 5, a las 4 se levantan. ¿A qué mierda te vas a levantar a las 4? Está todo cerrado a las 4. Contaba el Oscar Salmón de un tal Figueroa que había sabido de uno que arrancaba a las 2 de la mañana. ¿Vos te parece que alguien se puede levantar a las 2 de la mañana? Tenía un hijo que viviendo en el mismo rancho lo conoció a los 7 años. ¿Por qué? Claro, arrancaba tan temprano que el chico estaba durmiendo. Cuando volvía ya estaba acostado, no iba a despertar para presentárselo. Lo conoció a los 7 años porque lo mandaron al colegio. Los viejos andan diciendo, pero andá a saber si es cierto. Como el viejo ese que contaba Ramón, que era de la zona de Río Colorado y producía tomate. Esa es una buena zona para el tomate, mucho sol, da buen tamaño. Ahí en La Marque se hace la fiesta nacional del tomate, al lado de Chuele, valle en medio del Río Negro. El viejo decía, buen tamaño y vendo poco. Y dice, pues la gente quiere llevar de un kilo y yo no quiero cortarlos, dice el viejo. Así que no sé si será pa' tanto. Vaya, vaya una carta de crédito pa' esos viejos mentirosos como el Rogelio Miller, me cuenta Ignacio Medina, cazador de jabalíes, oficio difícil pa' comprobar las proezas. Decía que una vez lo había agarrado un viento grande que hubo en Macachín, en el monte, en el rancho de Marrón. Mirando por la ventana, él vio como los remolinos desenroscaban una bomba y se la llevaban para arriba con caño y todo. Y a lo mejor puede ser, porque ahí fue muy grande ese viento. Rogelio tenía un dogo, perro muy bueno para el chancho. Dogo, compañero de 100 batallas. Una noche en el monte, un chancho macho jabalí arrinconado tiró un colmillazo para arriba, se lo rajó en un costado al perro, las tripas al aire. Se le heló el corazón al Rogelio porque, como dije, compañero de 100 batallas, no lo iba a dejar morir. Con lo que tenía a mano lo cosió. Tanza, la aguja de coser bolsa, la luz de la camioneta, entre la precariedad de los elementos, la poca luz y los nervios, lo cosió muy tirante. Quedó torcido el perro. Ahora corre en redondo nomás. Vos sabés que da la vuelta con la mano para que vaya para el otro lado. Yo no sé si puede ser. Es distinta la relación.

0: inclusive con los pájaros. Yo sé que es hermoso, simbólico el acto de abrirle la jaula a un pájaro y que sirve para el chico hacerle un ícono de lo que es la libertad. Pero hay que entender que a veces un pájaro cantando en una jaula a una mujer del campo, del monte o de un pueblo le refresca el aire, le mejora la mañana. Por eso el Eusebio era cazador de pájaros. Agarraba cardenales amarillos, llevaba un macho llamador en una jaula para que cante y los otros venían a competirle y ahí la metía con la trampera y llevaba mucho, tanto que un día venía en la estanciera saliendo del monte, derrapó en el ripio, se fueron los pájaros por un costado y la volcó la estanciera. No sé si puede ser, porque ¿cuánto pesa un pájaro? Si al flaco Seligan de Regueira, los vecinos se fueron de vacaciones, le encargaron que le den de comer al canario. El flaco nunca había tenido canario, se olvidó. A los 15 dice, ¡el canario en los vecinos! Le llevaba y le ponía el piste en el piso de la jaula y de liviano que estaba no podía aterrizar el pájaro. Aleteaba así, flameaba en el aire. Por eso, mirá que al otro le van a volcar la estanciera. Yo no creo, pa' mí exageran. Macachín, el ruso Ernesto, una quinta a las afueras del pueblo. Esas quintas que hay de todo para comer. Pollo, gallina, pato, pavo, ganso, conejo, lo que quiera. Y un zorro se había enterado y se le había carenciado en la quinta. Viste que cada vez hay más zorros en el interior porque cada vez hay menos gente en el campo. Con la gente del campo se vinieron los perros. El perro es el predador del zorro. Cuando estaban los perros en el campo, tenían a raya los zorros. Ahora no hay más perros en el campo porque no hay más gente y está lleno de zorros. Vos de noche en la ruta cruzás montones de zorros. Como decía el ruso ese, como decía el viejo ese, en gallego, no ruso, de oriente. Que si salía el Falcon y había cuatro zorros meándole las ruedas y cuatro más esperando. Y dice, ¿así qué? Y el zorro se le había enterado del menú que había en la quinta y se la había instalado en una cueva y comía a discreción. Los lunes pollo, los martes pata, los miércoles pavo, los pichones más tiernos se comía. El ruso un asco, no lo podía agarrar. Ancho estaba, lustroso el zorro, no pasaba por la puerta de la cueva. Y el ruso le hacía guardia al ruso Ernesto con la escopeta el 16 en la puerta de la cueva. El zorro más vivo que él, se asomaba mientras el ruso preparaba el tiro, se metía para adentro otra vez el zorro. Ya le había tomado el tiempo, dos o tres veces se metía para adentro, por ahí una salía al trotecito, daba vuelta al galpón, tampoco lo podía agarrar. El ruso había probado de todo, había torcido el caño y la escopeta, no había caso. ¿Sabés cómo lo agarró? Che, un día, sin querer, el ruso sin darse cuenta, tenía la gorra dada vuelta, la visera para atrás, y el zorro se asomó y creyó que estaba mirando para otro lado. Y salió al trote y ahí lo levantó para arriba de un tiro. Ya no sé si será cierto. A lo mejor.
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0: Estamos escuchando Maná en esta mañana vecina, en este viernes radiante, radiante sol. Va a llegar a 25, la temperatura en este momento está en 20 grados 4, 20 en Ensenada, 20 en Berisso, 19.7 en Punta Lara. Reitero, 24, llega a 25, el día está muy, pero muy lindo, en la previa de un fin de semana que va a estar lamentablemente inestable. Que mañanita vamos en esta primavera.
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1: 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I got something I
0: want to talk about. Muy bien, hubo un corte frente a Desarrollo Social. El municipio explicó que asistencia brinda el pedido de los trans-travesti y qué compromiso asumió ante el reclamo del colectivo trans-travesti. Veinte personas. Hicieron un corte allí. Buscando, pidiendo asistencia con tarjetas alimentar y cupo laboral. La verdad que no entiendo mucho esto. Por ser trans, travesti. Donde seguramente habría una larga fila de chicos sin morfar, sin comer. Chicos, indigentes. Estamos ahí atendiendo en serio a la comunidad trans travesti, que pueden laburar, salir a buscar algún trabajo, hacer algo. En cambio, allí, aquellos que están en situación muy delicada, nadie se ocupa, no, nadie. Colectivos, che, de estos colectivos, que no hay quien.

0: 106, ni el oeste. Che, a ver. Están organizados, o tienen que llevar alrededor de 3 meses esperando respuestas, buscando siempre la teta del Estado. También piden la implementación del cupo laboral travesti trans. También me pregunto, ¿por qué tiene que haber un cupo laboral travesti trans? Si hay un llamado municipal para tomar gente, como todos, como todos. ¿Por qué tiene que haber diferenciarse? ¿Me lo pueden explicar? ¿Qué no sé? ¿Sos tan travesti? Está todo bien, todo en orden. ¿Pero por qué tiene que haber un cupo especial? Esto puede ser para discapacitados. No son discapacitados. Cupo sí para discapacitados. Y es obligatorio, obvio. Son demandas que han ido apareciendo, ¿no es cierto? La municipalidad dice, y abordamos los reclamos. Y que están trabajando de hace varios meses con personas de colectivo que atraviesan situaciones de vulnerabilidad. Está lleno, hay cientos, hay miles de personas, principalmente chicos, municipalidad, ALAC, todo el entorno. A ver si el tiempo, el esfuerzo, se pone donde está, donde hay panzas que están vacías. Esta gente puede salir a laburar. Situaciones vulnerables por ser trans travesti. En serio. Lo entiendo. Otra cosa es priorizar gente que está con problemas de salud severos. Perfecto. Sin cobertura de salud. Están todos los hospitales públicos, che. ¿Y por qué ayuda alimentaria directa? La entrega también de tarjetas de alimentar. Esto es para entregar a las mamás con sus hijos. La verdad que no entiendo. Hay algo que no está funcionando correctamente, ¿verdad? Insisto, trans, travesti, todo bien, todo perfecto, pero porque justamente no se marquen como diferentes si justamente nos marcan de que a nosotros sentimos diferente porque nos marcan como diferente. No es así. Ahora, si ser así, buscan ventajas, y esto realmente es molesto, sabiendo las verdaderas y reales necesidades que hay, por ejemplo, con la indigencia. Y trans travesti no son indigentes.
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0: Muy bien, la temperatura en La Plata 20 grados 8, la humedad del 76%. Continuamos en este Buen Día Vecino, Buen Día Vecina. Ya estamos en contacto con Rubén Angélica. Angélica, Rubén, buen día, buen día, buen día.
1: Buen día, Horacio.
0: Buen día, vecino, buen día.
2: Buenos días.
1: Qué hermoso día, Horacio.
0: Espectacular, muy lindo día, muy lindo. Sí. Llega a 25 hoy, 25
1: qué
0: grados.
1: Suerte, llegó la primavera.
0: Sí, pero ahora se va a enfriar de vuelta todo, ¿eh? No, dura un par de días nada más, par de días.
2: Vivamos el presente.
0: Exactamente, sí, señor, correcto.
2: Digo, hablando del presente, ¿dónde te pones, de dónde hablas vos? ¿Desde el estómago? Porque hablabas y estabas separado, no entiendo cómo es la camarita esta.
0: ¿Por qué?
2: No sé por qué, no estás hablando frente al micrófono, y sí, parece que sí.
0: ¿Sí?
2: ¿Sí?
0: No entiendo, ¿por qué? ¿Qué pasó?
2: No, estás en silencio, no gesticulás. Nosotros te vemos en la camarita.
0: No, pero hay un desfasaje.
2: Eso.
0: Ahí se llama delay. Tenemos unos 40 segundos de delay más o menos, o sea, entre el sonido que sale al aire y lo que ve la camarita.
2: Viste, lo que yo te digo, yo pregunto siempre a quién sabe.

0: Es así.
1: Ahí está. Muy
0: Tiene que
1: bien.
0: ser. Muy bien. Desde el Halcón de Rubén, el buscador te invita a ingresar en los caminos de la imaginación, en cuerpo y alma, y te pide que le acompañes a transitar los caminos de la vida positivos y reales, escuchando el sonido voluptuoso del viento, quien te dice: la imaginación es un motor que nos acompaña siempre, pero cambia su forma de actuar según los años que cumplimos y el entrenamiento que le damos. Las fases de la imaginación a lo largo de la vida. Nuestra capacidad de imaginar no es fija, se transforma y madura con nosotros. Niñez, el juego simbólico, es la etapa más libre y desbordante. Un niño puede transformar una simple caja de cartón en un cohete espacial. No hay límites claros entre la realidad y la fantasía, lo que les ayuda a procesar el mundo que los rodea. Adolescencia, la proyección de la identidad. La imaginación se vuelve más interna y abstracta. Se utiliza principalmente para planear el futuro, ensayar situaciones sociales, buscar la propia identidad y soñar despierto sobre quiénes queremos ser. Edad adulta, la herramienta pragmática. Ahí está. La imaginación se vuelve más controlada y orientada a objetivos. Solamente usarla para resolver problemas laborales, anticipar riesgos económicos o planificar proyectos. A veces la rutina la apaga, pero sigue ahí como la base del pensamiento creativo. Vejez, la reconstrucción y el legado. Se apoya fuertemente en la memoria. Se utiliza para reinterpretar la propia historia personal, encontrar nuevos significados a las vivencias del pasado y mantener la mente ágil mediante la narrativa o el arte. ¿Cómo estimular tu creatividad diaria? La imaginación funciona como un músculo. Si no se usa, se debilita. Si se entrena, florece. Aquí tienes algunas estrategias prácticas para tu día a día. Cambia de ruta. Modifica tus hábitos cotidianos, como tomar un camino diferente al trabajo o cepillarte los dientes con la mano no dominante. Esto rompe el piloto automático del cerebro y lo obliga a buscar soluciones nuevas. Prueba el pensamiento lateral. Ante un problema, no te quedes con la primera respuesta correcta. Obliga a escribir tres soluciones que parezcan absurdas o imposibles. A veces, las mejores ideas nacen de un concepto ridículo. Consume contenido fuera de tu zona de confort. Lee un género literario que jamás elegiste. Mira un documental sobre un tema desconocido o escucha un estilo de música nuevo. La imaginación necesita materia prima diferente para hacer conexiones originales. La letra, la música de John Lennon te pide que imagines que no hay cielo, es fácil si lo intentas. No hay infinito, no hay infierno de nosotros, arriba de nosotros, solo cielo. Imagina a toda la gente viviendo en paz. Imagina a John Lennon, que es autor de la canción Imagínate, que dio lugar a tres hermosas niñas paraguayas a que cantara este famoso tema en castellano. Escúchalas y coméntame el sentido espiritual, el que te ha ocurrido ahora. Gracias. Bendiciones, hasta siempre, doctor René, médico y humano del corazón. Pa' valor, abrazo. Buen fin de semana. Chao.

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4: Día Mundial del Gorila. El mundo conmemora hoy la obra de Jean Fossey, buscando que sea una jornada de concientización sobre una especie en peligro de extinción. Esto hace 9 años que en todo el planeta se conmemora hoy el Día Mundial del Gorila, y establecido en homenaje a la primatóloga Diane Fossey,

que en el año 1967 fundó el Centro de Investigación Karisoke en Ruanda. La historia de la científica estadounidense inspiró años más tarde el clásico de Michael Apted, Gorilas en la Niebla, que tiene como protagonista fantástica, Sigourney Weaver, en el papel de Fosse, justamente. Y la jornada busca concientizar sobre el peligro que atraviesan los primates, que es uno de los parientes más cercanos al ser humano, y la verdad que serio riesgo de extinción. En Argentina el término gorila tiene además una connotación política con 7 décadas de historia. Me quedé pensando en el tema político. Pero bueno, los gorilas, además de compartir con los seres humanos una parte importante de su historia evolutiva, tienen algunas costumbres que podrían resultar familiares para cualquiera que haya seguido de cerca la política argentina del último siglo. Viven en grupos, establecen jerarquías, defienden su territorio y cuando hace falta, los machos dominantes pueden golpearse el pecho para demostrar quién manda. No son especialmente agresivos. Muchas veces la exhibición de fuerza alcanza para evitar la pelea. En Argentina, sin embargo, los gorilas sí aprendieron a pelear, y con rudeza. El término empezó a adquirir significado político en 1955, cuando dejó de referirse exclusivamente a un enorme primate africano para convertirse en una de las etiquetas más persistentes de la historia nacional. La política también también ha castigado a estos primates. Esto es 1955, grabación original, ¿eh? Deben ser los gorilas, deben

Bueno, muy bien, ahí suspendemos un segundito y seguimos con la historia para encontrar el origen de Gorilla Argentum. Hay que ir primero al cine. En 1953 John Ford había estrenado Mogambo, una película ambientada en África y que, bueno, protagonizaban Clark Gable, Ava Gardner, una jovencita, muy joven, Grace Kelly. 2 años después la película llegó a la Argentina y terminó entrando, casi sin querer, en la historia política nacional. En marzo de 1955, la revista Dislocada, uno de los grandes éxitos de la radiofonía criolla, hizo una parodia de Mogambo, de esa película. El programa, que había sido creado por Delfort, tenía entre sus principales guionistas Aldo Camarota. En el sketch, un científico escuchaba ruidos en medio de la selva y ante cada sonido extraño encontraba una explicación sencilla. Deben ser los gorilas, deben ser. Según contó Camarota, 3 décadas después, la frase fue adoptada inmediatamente por el público, que empezó a repetirla ante cualquier cosa que sucediera. Deben ser los gorilas, deben ser. Pero la Argentina del año 55 no era precisamente una selva tranquila. El gobierno de Juan Domingo Perón atravesaba una creciente confrontación con sectores políticos, militares y religiosos opositores, mientras los rumores de conspiración

explosiones y movimientos de tropas circulaban cada vez con mayor intensidad. Y la frase del programa justamente deben ser, los gorilas deben ser, la frase del programa de radio encontró entonces un nuevo significado. Cada vez que algo se movía detrás de escena, deben ser los gorilas. Y lo más curioso es que la palabra quedó. Los propios sectores antiperonistas y los militares que participaron del derrocamiento terminaron apropiándose del mote. Lo que había nacido como un chiste radial, inspirado en una película de Hollywood, acababa de convertirse en una categoría política argentina. Hasta se lo agarraron con Alfonsín también, ¿eh? Hasta con Alfonsín. Gorila, Alfonsín, cualquier cosa, ¿eh? La masa puede cantar cualquier cosa, porque así, así nos ha ido, ¿no es cierto? Sin sentido. Al gorila, Alfonsín. Alfonsín, gorila.

Ahí está, vecina, vecino. Del elogio al insulto también, el término gorila, gorila. Ya les dije que empezó como un origen humorístico, humorístico, Delfor y el programa La Revista Dislocada. Coincidiendo con los rumores y conspiraciones militares para derrocar a Perón, los movimientos eran tropas, eran las tropas eran las gorilas. Al principio los propios opositores y militares golpistas adoptaron el término con orgullo y sentido elogioso, ¿no? Es más, pedían llenar el Congreso de gorilas. Con el tiempo el peronismo lo apropió, como siempre, se apropia de todo y lo transformó en un calificativo despectivo. Hoy en día, aunque su intensidad varía, el término sigue siendo utilizado, aún sin saber lo que realmente significa. El peronismo y los movimientos de izquierda lo usan para señalar no solo al antiperonista, sino también a personas con posturas reaccionarias de derecha, conservadores, o que demuestran desprecio hacia las clases populares y las trabajadoras. Así que, bien. Deben ser los gorilas. Deben ser.

Muy bien, ahí estamos, vecina, vecino. Franco Colapinto largará décimo en el Gran Premio de Azerbaiyán, el circuito callejero de Bakú. Este piloto argentino, bueno, ¿qué pasó?

0: tuvo un gran Q2, pero un problema en su primer intento rápido de Q3 le impidió ser competitivo en la tanda final. Su compañero Gasly va en séptimo lugar. George Russell fue la gran estrella de la clasificación de la carrera de mañana. Se quedó con la pole position. Quedó a un segundo, casi un segundo, de Charles Leclerc. Oscar Piastri de McLaren e Isaac Adjar de Red Bull largará en segunda fila, en el que, bueno, hubo la sorpresa, el líder del campeonato, Adrián Kimi Antonelli, se accidentó y no logró salir a la pista para el Q2, iba a salir en el puesto 16 en la carrera este sábado. Pero después, acuérdense de Antonelli, después va a salir, si no sale, si no gana, está ahí nomás, los va a pasar un auto muy rápido, muy rápido. Franco, que había brillado en la Q2, una vuelta memorable sobre el final que le permitió avanzar con lo justo a la Q3, pero un error en la tanda final le impidió firmar un giro rápido limpio. Se había ido de pista, hubo un nuevo intento, pero bueno, finalmente allí quedó décimo y Pierre Gasly con su auto también fue casi un segundo más rápido. Es mucho, ¿eh? Bueno, la carrera principal, 51 vueltas, mañana sábado, atención, mañana sábado, y arranca a las 8 de la mañana, hora de Argentina. Así que, aquellos que les gustan la Fórmula 1, hay que madrugar. Bueno, ¿qué es mañanita? Gracias, Edgardo. Gracias por la sugerencia. Gracias también, Eduardo. También gracias por el material. Buen día también, Paula. Buen día, vecina. Qué mañanita, ¿eh? Sara, diciéndome un buen fin de semana. Irene dice, qué día maravilloso, hermoso. Ella tiene un termómetro que le está marcando ya casi 22 grados. Me dice, ¿puede ser, Horacio? Y sí, puede ser. Debe estar en 21 y pico, seguro. No, está en 22 ya, mirá, ah, está. Correcto, 22, clavadito. 22 la temperatura, llega a 25. Acá el estudio está fresquito. Estoy con las ventanas cerradas. Podría abrirlas, ¿eh? Podría abrirlas un poquitito también. Ya las abrí temprano para ventilar. Pero bueno, para que evitar también que entren muchos ruidos. ¿Qué? Mañana, vecina, vecino.
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0: Ahí está, Portal Argentina también. Buen programa. Tenemos una programación realmente muy, pero muy buena, vecina, vecino. Mañana sábado impecable, desde muy tempranito, y después ya sobre el cierre, allí nuestra compañera Convivencias Musicales, Eva Martínez. Impecable. Atiende ella misma los llamados, sí. Se multiplica, está muy bueno. Seguramente le hará un programa de homenaje a su querida amiga Graciela, amiga de la radio también de tanto tiempo. Vamos al corte. 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Atentos.
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2: Muy bien, 10:38. Estamos entrando a los últimos 22 minutos de programa. Y cerramos, hoy es viernes. Estudiantes emprendió viaje rumbo a Santiago del Estero con toda su ilusión. Y sigue haciendo el negocio de Santiago del Estero, Tapia y su socio. Tienen los hoteles, los restaurantes, el estadio. ¡Ah! Y se sigue haciendo sin ningún problema. El pretexto de llevar el fútbol al interior. A ver. Se repite siempre Santiago del Estero. Bueno, va a enfrentar a Rosario Central, la Supercopa Internacional. Buscando sumar una nueva estrella. Mañana sábado a las 4 de la tarde, frente a Rosario Central, entonces. Hotel Hilton, donde van a quedar concentrados, a la espera de la definición. Bueno, van a almorzar, descanso. Después, la actividad continuará durante la tarde de hoy, que va a realizar el último entrenamiento. Para ajustar algunos detalles, ahí el Estadio Madre de Ciudades. Bueno, va a haber una conferencia de prensa, que va a estar Leandro González Pires, será el representante del Pincha. Juegan la Copa, pero se vienen volando, sí, volando vienen, ¿eh? Rapidito, emprender inmediatamente el regreso a La Plata para comenzar a preparar otro compromiso decisivo. El jueves, 21:15, transmisión central de Radio Rocha, jueves 21:15, debe volver a salir a la cancha. Va a enfrentar a Platense por los cuartos finales de la Copa Argentina. Yo estoy diciendo que se va a transmitir el partido, pero estoy anticipando, estamos ahí, estamos en eso. El partido se va a transmitir en el Estadio Norberto Tomaguelo en Florencio Varela. Así que dos partidos decisivos en pocos días y primero pondrá todas sus energías a Santiago del Estero, donde buscará quedarse con la Supercopa Internacional. Bueno, así que cuartos de final por un lado, final por el otro. Y se viene también el partido de la Copa Libertadores. Complicadito, ¿eh? Pero bueno, merecido para el trabajo del Pincha. Está ya cerrando este año, que bueno, espera que sea glorioso, ¿verdad? Ya está confirmado, 4.000 hinchas de Flamengo van a entrar en el 1 ante Estudiantes, en el Codo y también en parte de la platea.

eso también está totalmente, totalmente ya confirmado. Por eso Verón había viajado allí a la sede de Conmebol en Paraguay. Bueno, el equipo, ¿se sabe algo del equipo? Sí, claro, sí, sí. El posible equipo del partido de mañana, entonces...

Así que bueno, ahora todos los jugadores a disposición. Vuelve Eros Mancuso y Tomás Palacios por Eric Mesa y Gastón Benedetti. En la mitad de la cancha, Baltasar Rodríguez entrará por Fabricio Pérez y Guido Carrillo será la referencia del área en lugar de Adolfo Gaich. El plantel Pincharrata tendrá entonces tendrá este compromiso. Y estaban viendo ahí cómo podía quedar el equipo. Bueno, acá lo tengo. Fernando Muslera, Eros Mancuso, Santiago Núñez, Leandro González Pires, Tomás Palacios, Ezequiel Piovi, Gabriel Neves, Alexis Castro, Baltasar Rodríguez, Guido Carrillo, Joaquín Tobio Burgos. Muy bien, ahí está, perfecto. Muy, pero muy bien. Qué mañanita vecina, vecino. Ahí me escribía Florencia desde Villa Dolores, ahí en Córdoba, sobre el partido de la Libertadores. Allí su tío y padrino Pablo va a venir a La Plata a ver el partido. Ella comentaba que intentó colarse, pero no hubo caso. Es un tema, pesos, o sea, todo muy caro, es cierto. Tiene un viaje largo y también, bueno, el valor de entradas y muy restringida realmente. Pero bueno, dice que si bien no es hincha del Pincha, quiere conocer el Estadio 1. Así que bueno, el abrazo grande, Florencia, allí desde Villa Dolores, Córdoba. ¿Qué van a tener? ¿Ya les dije hoy? La temperatura... Hoy la temperatura en Villa Dolores, Córdoba, hoy calor terrible. En el momento que di la temperatura, cuando hizo el primer llamado, era igual que en La Plata, estábamos en 18 grados. Hoy la temperatura va a estar en, a las 5 de la tarde, calculan 34 grados. Hoy, Y la mínima estuvo en 15, 34, totalmente soleado. No hay probabilidad de lluvia. Acá sí tenemos probabilidad de agua. Vamos un poquito, nos ponemos ahora aquí en La Plata, tenemos muy buen tiempo, excelente. Vamos a tener 25 grados. Vamos a ver el radar que nos está indicando qué es lo que va a pasar, ya que tenemos probabilidad de agua de lluvia para el día domingo. Mañana, 11 de mínima, 21 de máxima, parcialmente nublado, pero buen tiempo, Buen tiempo, vecina, vecino. Excelente mañana, entonces. No hay ningún anuncio de agua de lluvia. Pero, ¿qué pasa el domingo? El domingo, a ver... ¿Lloverá? Y si llueve, va a ser poquitito, chiquitito. Si llueve, más seguro que llueva el lunes a la mañana, que acá no está, el servicio no lo anuncia, pero yo puedo pensar que tengamos un poquito de lluvia mínima, chiquitita, el lunes a la mañana. Después el domingo por allí se va a nublar, va a intentar alguna lloviznita mínima el domingo durante la tarde. Eso sí, hacia la zona de Rosario, para aquel lado está lloviendo muy fuerte, muy fuerte. En la zona también de Rivera y en Uruguay también va a haber unas lluvias muy fuertes, caída de granizo. Pero acá, no. Si es, pasa, es muy chiquitito. Pero vamos a tener una inestabilidad para el martes. Así, el martes sí vamos a tener un poquito de agua. Aunque hacia la zona de Pipinas, Verónica, pueden haber unos chaparrones fuertes. Pero también es chiquito, muy chiquito. Se va esfumando y después...
nada.

0: de nada. Está inestable. Y nosotros estamos deseosos, a ver, a otro tema musical puede ser. Vamos preparando todo para hacer un corte musical. Puede ser un tema, un recomendado.
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0: Y el recomendado es Ángela Leyva y Los Caligaris. Y yo que valgo tanto.

0: seas así, Ángela.
1: Ay, Ángela, Ángela, no seas así. Bueno, gracias, gracias, gracias. Gracias también, María Marta, desde Punta Lara. Pues está precioso el clima en este momento en Punta Lara. Falta que se ponga la mallita. Y sí, va a llegar hoy la temperatura a 25. Ayer fue el día del colectivero, lo recordamos también. Acá podemos ir el día del micrero. ¡Micrero! ¡Qué bárbaro! ¡Qué mañanita vecina, vecino! Estamos a través del teléfono, el 678-9929, 678-9929. Un detalle que me marcó, ¿no es cierto?, ahí Sandra. Porque cuando comenté el día del gorila, sí fue ayer el día del gorila, pero hoy también, hoy se me ocurrió el tema de la canción y relacionarlo, pero sí fue ayer. Bueno, buen día también, buen día vecina, buen día Paula, buen día, buen día, buen día, Paula,

se engancha con el programa de esta tardecita, el programa de cine, ¿eh? Lo sigue muy, pero muy, muy de cerca, ya que le gusta mucho, mucho el cine. Me comentó, bueno, un par de películas que fue a ver, así que, es más, fue en esta jornada que hubo el cine mucho más económico y estaban llenas las salas. 10:53 minutos. 10:53. Vamos a completar el pronóstico. Reitero, para el día de hoy, 25, algunas nubecitas, pero muy buen tiempo, excelente. Mañana sábado también, aunque desciende la temperatura, 21, muy agradable. 11 de mínima, 21. Va a estar un poquito más fresco, pero parcialmente nublado, buen tiempo. Y esta posibilidad por allí, que se nuble, y algún ni chaparrón, algún poquito de agua para el día domingo, sería tarde-noche, ¿eh? A la tardecita. Va a estar bastante nublado, eso sí, 13 de mínima, 19 máxima, está muy, muy cambiante esta primavera, muy cambiante. El lunes arrancamos, el lunes puede ser que venga con un poquito de agua a la mañana, 12, aunque acá el servicio no me dice nada, yo le estoy diciendo que capaz que el lunes me vengo con un poquito de agua, 12 de mínima, 19 máxima. El martes también va a estar dando vueltas allí, una nube loca suelta, 12 de mínima, 20 de máxima, con algún chaparrón durante quizás la mañana. Y el miércoles, buen tiempo, solcito de vuelta, va a intentar subir la temperatura de primavera con 9 de mínima el miércoles, 19 de máxima, y el jueves haciendo futurología, está lejísimo, pero bueno, puede ser que la mínima, eso sí, la mínima y la máxima, eso se va a dar seguramente. El tema de las condiciones climáticas, pero van a estar buenas. 10 y 19 de máxima con parcialmente nublado. Bueno, ya me estoy quedando casi sin aire. Es viernes, el día más lindo de la semana. Gracias, gracias. Sí, una semana muy, muy movida, con una gran respuesta también por parte de los oyentes, una muy buena devolución, siempre tan afectuosos, tan cariñosos, ¿no es cierto?, marcando también el rumbo de la emisora. Perfecto. A ver, a ver, a ver. Qué lindo. Y Pamela, gracias, gracias, gracias, gracias, gracias. Gracias. Ella, ella me recordaba una situación que vivió con los orangutanes que hubo, que habitaban acá en el zoológico de La Plata. Un día le pegó una banana en la cabeza, se la había tirado un orangután. Así que ella no, en un principio pensó, me está agrediendo, pero dice, lo que se me ocurrió es devolverla a la banana, y dice que se puso a jugar, que le estuvieron así un rato largo, ya la banana se iba destruyendo de tanto volar, iba y venía, iba y venía, iba y venía, hasta que por ahí se cansó y se la comió. Pero que estuvo jugando, dice, inolvidable, inolvidable. Cuando era muy chiquita se acordaba también del oso, en un lugar muy pequeño. Día de calor, el oso ahí, pobre, con un chorrito de agua. La guerra del mambo, ahí está, banda 21.

Golpes y tensión en este momento, con taxistas a la marcha, choferes Uber, Didi y Cabify. ¿Te das cuenta? La violencia, este grupo de taxistas no representa, yo estoy hablando con un taxista, reitero, no lo representa, son violentos. Allí, chofer de plataforma, 10:15, 10:20, se concentraron en el Palacio Municipal a la espera de una reunión prometida con autoridades comunales por el tema de los controles, más de 20 autos que habían sido secuestrados en las últimas horas. Después aparecieron los violentos. Ahí están los violentos, los gorilas violentos. Esos sí son los gorilas, los violentos. Bueno, innecesario, ¿verdad? Bueno, pedía seguridad y libertad para trabajar. Bueno, ayer cortaron la ciudad, manejaron la ciudad a su antojo una veintena de taxistas y hoy van a golpear a aquellos que están pidiendo por el trabajo digno. Nada más, vecina, nada más. Nos reencontramos el lunes. 7:05 de la mañana en punto. Bien por el Club de Madrugadores, espectacular. Si el contenido de hoy te gustó, este lunes, te va a encantar, me juego. Te va a encantar. Tendremos una dosis de entretenimiento, humor, noticias y también buena música. Mucha de esa música la seleccionan ustedes. Hoy poquitos te va a seleccionar, ¿no? Pero bueno, el lunes. Aquí está su disco. Okay. Buen día, donde la música y las noticias se encuentran. Que tengan, que la pasen realmente muy bien. Gracias por todo. El abrazo, este abrazo sonoro, porque yo me despido con un abrazo sonoro. Y hasta la próxima Onda Radiofónica. Chao, hasta el lunes. Que la pasen bien, buen fin de semana. Y como siempre les digo, yo los voy a extrañar. Si ustedes quieren, extrañen y sean un poquito. Chao.

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5: Hola, hola, hola, ¿cómo les va? Bienvenidos, bienvenidas. Aquí estamos nuevamente juntos en esta nueva edición de Súper Cerca, el programa que escucha el país. Edición de día viernes. Viernes 25 de septiembre del 2026. Y aquí estamos listos, preparados para estar con vos, para disfrutar de este cierre de semana a todo trapo. Así te lo digo, porque la tenemos a Mora Furtado. Hoy tenemos noticias insólitas. Tengo una tortuga que corre maratones, ¿podés creer? También el bloque para los más chiquititos con algunas curiosidades, algunos tips para desinfectar las frutas y verduras. También el trago del fin de semana y hacemos un Moscow Mule. Hola Andrea, feliz viernes, escribo desde Campana. Me llamo Rubén, trabajo en un astillero soldando chapas pesadas de barcos. Ya anoté la receta del cóctel del fin de semana, voy a preparar ese martini moca que dieron a conocer hace unos días y lo vamos a hacer para los muchachos del asado. Me encanta, quisiera escuchar Besándote de los Auténticos Decadentes. Buen fin de para vos Rubén, y aquí vamos a empezar entonces con los Auténticos Decadentes, Besándote.

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1: ¿Y saben que hay una tortuga que corre maratones? En un refugio de animales hay una tortuga que contra toda lógica participa de maratones. Lenta pero constante, la tortuga recorre los circuitos a paso de plomo mientras los corredores pasan como aviones y algunos se ríen hasta que ven que ella nunca se detiene. Su dueño cuenta que la sacó a pasear un día, la tortuga arrancó y no paró hasta llegar a la meta. Desde entonces compite en carreras solidarias y siempre termina, aunque sea de madrugada. Es el ejemplo caminante de que la velocidad no lo es todo, la cosa es llegar. Si esta tortuga puede hacer una maratón, no hay excusa para que no salgas a caminar un poco todos los días. Y bueno, aunque sea como una tortuga, ¿no?

0: Escuchábamos ahí a Salea junto a Rita Ora, Black Widow. ¿Y te vas a comunicar con nosotros? Dale, que estamos en el 011-1533-675-009. Acordate que también estamos en Instagram como Super Cerca Federal.
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0: Y en nuestro bloque para los más chiquititos, como siempre, les traemos curiosidades del mundo. Cuando los conquistadores ingleses llegaron a Australia, se asombraron al ver unos extraños animales que daban saltos increíbles. ¿Ya te imaginas de qué estoy hablando? Inmediatamente llamaron a un nativo, los indígenas australianos eran extremadamente pacíficos, y le intentaron preguntar mediante señas. Al notar que el indio siempre decía canguru, canguru, adoptaron el vocablo inglés kangaroo, canguro, como así se lo conoce. Los lingüistas determinaron tiempo después el significado, el cual era muy claro. Los indígenas querían decir, no le entiendo. Así que ya sabes entonces por qué se le llama canguro a este animalito tan pero tan simpático.
2: ¿Por qué las arañas tejen su tela?
3: La tela de la araña es una trampa para cazar a los pequeños insectos de los que ella se alimenta. La tela está formada de una sustancia pegajosa para todos los insectos, menos para la araña, que puede caminar sobre ella sin dificultad. Cuando la araña termina de fabricar su tela, se aparta para esperar a sus futuras víctimas.

0: Enrique Iglesias junto a Wisin haciendo Duele el corazón. Ay, cómo estamos, cómo estamos. Bueno, con esta canción vamos a hacer la primera pausa. Dale, quédate ahí que cuando volvamos se viene Mora Furtado.
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0: Abrimos este segundo bloque de Súper Cerca, el programa que escucha el país. En un ratito se viene Mora Furtado y se viene el tema del recuerdo, mientras ahora escuchamos a Gracie Abrams, That's So True.

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2: Continuamos con más Super Cerca, el programa que escucha el país, y en este viernes, pasándola muy bien, ya recibimos a nuestra amiga Mora Furtado. ¿Cómo estás, Mora?
3: Bien, Andrea, muchas gracias. Lo que te quería contar tiene que ver con las tendencias. Fíjate que solemos llamar moda a las tendencias. Uh-huh. Y no, las tendencias son la manifestación de la moda, las señales con las que se hace visible. En las tendencias se ve la renovación que genera la moda.
2: Bien.
3: Así que la tendencia, acuérdense, que de alguna manera tiene ese papel importantísimo, ¿no es cierto?, que hace visible cómo es la moda. Uh-huh. Vos sabés que Coco Chanel, que es una mujer que sabés que admiramos, bueno, admiramos todos, porque fue genial, ¿no?
2: Sí.
3: Genial porque se animó y se atrevió a romper con todas las reglas. No dejó una entera. Y no hay excepciones.
2: Sí.
3: Todas las reglas las rompió, cambió la moda, usó el color negro, hizo el famoso vestidito negro, puso los cuellos blancos, inspirada en su orfanato, donde ella fue en su infancia, desgraciadamente abandonada ahí por su familia. Y yo creo que ella decía una frase que era muy importante, que cuando la moda no baja a la calle, es un disfraz.
2: Uh-huh.
3: Que es ese disfraz que a veces vemos en
2: claro.
3: algunas pasarelas.
2: Sí, ¿quién se va a poner esto, no?
3: Exactamente. Entonces eso no es moda, eso es un show que hacen algunos diseñadores para la pasarela, porque vos viste que las pasarelas mundiales han pasado a ser casi como una obra de arte,
2: uh-huh.
3: y como una performance que hacen algunos diseñadores.
2: Sí, sí, sí.
3: Así que considero que es interesante saberlo y es interesante poder aplicarlo a la vida. Bueno, y en el ámbito del trabajo, te diría, Andrea, que es importante. Los factores que proporcionan seguridad son fundamentales, tanto en la elección del vestuario como en la imagen en general. La relación con la imagen que queremos dar en el trabajo es el punto de partida y consiste en definir quiénes y cómo somos, cuáles son nuestros objetivos y a dónde queremos llegar. En segundo lugar, determinar cómo queremos que nos vean los demás.
2: Uh-huh.
3: Es importante porque nosotros somos una imagen que tiene que ser positiva, representamos, por ejemplo, una empresa.
2: Bien.
3: Sólida y eficiente, siempre en relación con qué empresa estamos.
2: Uh-huh.
3: Por ejemplo, ¿viste cuando hay esas grandes ferias de exposiciones y todos los stands tienen chicas muy lindas,
2: sí.
3: muy vestidas? Y casi todas son muy parejas, están todas con un tipo de pelo, están todas con el mismo vestido o con la misma falda, y unifican, para que nadie diga, me gustaba más la pelirroja que la rubia, ¿no? La morocha, están todas como unificadas, vestidas casi exactas, y representan una gran empresa.
2: Uh-huh.
3: Entonces, básicamente esas mujeres tienen que ser mujeres finas. No podemos poner, representando una empresa, una mujer con un escote alucinante, una faldita que si se agacha un poco se le ve la cola,
2: uh-huh.
3: o unas medias de encaje que cuando se mueve se ve que no tienen nada más que un sostén en el muslo, que es una media que es súper sexy, pero para otras ocasiones. Por eso yo creo que cuando hay mujeres que van a buscar trabajo y que dicen, bueno, presente el currículum vitae, el currículum sea realmente, aparte de verdadero, que parece que se ha descubierto ahora que hay muchas mentiras cuando la gente presenta uh-huh. o dice que hizo esto o lo otro, pero lo que es importante es esa imagen. Esa imagen que uno presenta la primera vez que tiene una entrevista de trabajo, esa imagen es definitiva.
2: Bien.
3: Entonces, ocuparse, porque vas a salir a laburar, vas a seguir, vas a pedir trabajo o vas a una universidad.

0: necesidad hacer una aplicación porque querés entrar, es interesante que sepas que hay un código de vestuario para ciertos momentos. Hay gente que dice, a mí me importa un rábano, yo voy como quiero. No lo hagas, porque seguramente vas a quedar muy bien ante tus amigos, decir, mira qué bien fulano o fulana se fue vestido, y es muy probable que te quedes sin laburo.
1: Ahí está. Sí, a tener en cuenta esto, ¿no? Cómo hay que asociar el momento con lo que me pongo. Bueno, Mora, seguimos hablando en un ratito, ¿te parece?
0: Dale, sigamos hablando y vamos a ver ideas que suman.
1: Ahí está. Empecemos.

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1: La música pasaba con Ian Lucas, De Cero. Y recordá que estamos en el 011-1533-675-009.
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1: ¿Y cómo podemos desinfectar frutas y verduras? ¿Comes ensalada? ¿Querés estar seguro de que las frutas y verduras quedaron bien limpias? No hace falta comprar desinfectantes caros. Llena un recipiente con agua y agregale 3 cucharadas de vinagre blanco. Deja las frutas y verduras en remojo 10 minutos y después enjuagalas bien con agua potable. El vinagre ayuda a sacar la tierra, los restos de plaguicidas y muchas bacterias de la superficie. Funciona perfecto para la lechuga, el tomate, las frutillas y las hojas verdes de la huerta. Después secalas bien y a comer tranquilos. Es el método más económico y natural para higienizar lo que vas a comer crudo. Hacelo cada vez que laves y también cada vez que comas fruta y verdura cruda con total tranquilidad. Esto lo podés hacer todos los días.

0: escuchábamos a The Tramps, Disco Inferno. ¿Te acordás de esta canción? ¿Qué será de la vida de Tramps, no? ¿Qué estarán haciendo? No sé. Ahí se pusieron alguna cancha de pádel. Para mí es, y para mí juegan al pádel. Bueno, con ellos nos vamos a ir a la última pausa y cuando volvamos hacemos el trago del fin de semana, Moscow Mule, y seguimos hablando con Mora Furtado.
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0: Y aquí seguimos en este Súper Cerca. Hola chicos, les habla Esteban desde Río Grande, Tierra del Fuego. Me encanta que manden mensajes de Tierra del Fuego. Trabajo en una hilandería de una fábrica textil. Ignacio dio unos consejos excelentes sobre

mirar al alquilar un local comercial y me vinieron justo para un proyecto personal. Les pido 100 años de Carlos Rivera. Un abrazo fuerte, un abrazo para vos y a toda la gente linda de Tierra del Fuego. Y ahí vamos con Carlos Rivera.

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2: Seguimos con más Super Cerca, el programa que escucha El País en este viernes, en el segundo bloque con Mora Furtado, como siempre, nuestra motivadora personal, y dijo, ideas que suman, tiró el título.
3: Bueno, ideas que suman, ya hablamos de los flecos, ¿te acordás?
2: Sí, me encantó.
3: Bueno, siguen los flecos, voy a seguir hablando de los flecos, porque mira, acá dice, nada más divertido que un look venga con vuelo por sí mismo, animate a los flecos, vienen en diferentes largos, colores, podés ponerlos en la espalda o en el escote, probá, eso dice. Por ejemplo, sumale glam, o sea, glamour a tu look, cambiando los cordones de las zapatillas. Elegí colores vibrantes o metalizados. Sí, señora, moda de pies a cabeza. ¿Sabes lo que he visto en algunas casas que venden cordones? Unos color, ponele fucsia, verde esmeralda, como fluorescentes.
2: Bien.
3: Póneselos a tus zapatillas blancas, por ejemplo. Zapatilla blanca de lona. O sea, también usa ese tipo de zapatilla. No siempre uses esas marcas, y que son muy buenas para correr, para caminar, pero también está la zapatillita blanca esa de antes.
2: Sí, que también tiene su onda.
3: Tiene su onda, son muy cómodas, no son tan caras, y además le podés cambiar, porque si vos le pones los cordones verdes, otro día le pones los fucsias, un día le pones los blancos y otro día le pones negros, es como si cambiara de zapatos. En realidad lo único que hiciste fue lavar tus zapatillas y ponértelas de nuevo.
2: Bien.
3: Pequeños truquitos. A ver, si sos de las que piensa que menos es más, roquea tu estilo con tachas y elegí, por ejemplo, un bolsillo de tu camisa o de tu jean y algún recorte.

porte de tu cartera y llenarlo de tachas. Si te divierte, mezcla tamaños y colores. Hoy habíamos hablado, o sea, hace unos días hablamos de no solamente tachas, sino también de esos stickers que tienen que ver sí. con algunos bordados y algunas cosas que quedan muy, pero muy divertidos. Por ejemplo, zapatos color block. A ver, marca tu zapato con una cinta y pinta.

0: una especie de tira que hace que no se pinte esa parte. Bien. Tiene otro nombre en el mundo de la pintura, pero me lo... Enmascarador.
1: Ahí está.
0: Cinta enmascaradora. Tu zapato chato, por ejemplo, rayalo con cinta enmascaradora según el tamaño de la raya que querés hacer y después poné pintura en el resto. Cuando sacás la cinta enmascaradora, automáticamente zapato nuevo.
1: Bien, me encantó, me encantó, me encantó, me encantó.
0: Transformá tu campera de jean, la que tenés de siempre, esa prenda que es la mejor del guardarropa, creando puntos de desgaste. Lijá en algunas zonas de manera suave y pegale recortes de encaje negro o con adhesivo para tela. Cubrí la totalidad del corte de la espalda o el pecho. Entonces, ¿qué hacemos? Cuando vos tenés una campera que ya la usaste mucho, la cambiás radicalmente.
1: Ahí
0: nada
1: está.
0: Más que con algunos detalles. ¿Dónde recurrí? A la mercería.
1: En su mercería, a la mercería de su barrio. Bueno, como siempre, Mora, tenemos un placer tenerte aquí en el programa, esperando que todos pasen un muy lindo fin de semana y nosotros nos encontramos, como siempre, el próximo miércoles, ¿te parece?
0: Sí, Dios quiere, damos un beso a toda la gente del país que nos sigue, nos escucha. Te busca.

0: La música pasada con Roger King, Perfect. Y recuerda que si querés hacer publicidad en Super Cerca, estamos en el 011-4789-0498.
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0: Abel McConan Chesfane, conocido como The Weeknd, es un cantante, compositor y productor canadiense que nació un 16 de febrero de 1990. Comenzó su carrera en el 2009 publicando música anónimamente en YouTube. En el 2011 lanzó los mixtapes House of Balloons, Thursday y Echoes of Silence, que ganaron reconocimiento por su estilo R&B, contemporáneo y alternativo. Recibió numerosos premios, incluyendo 4 Grammys. Su música explora el escapismo, el romance, la melancolía y a menudo se inspira en experiencias personales. Sus álbumes más destacados incluyen Beauty Behind the Madness del año 2015, Starboy del año 2016, After Hours del 2020 y Down FM del 2022.

0: Blinding Lights de Weekend. Y dale que todavía te les queda un ratito más, porque vamos a hacer el trago del fin de semana. Y eso es lo próximo.
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0: Y hoy en el trago del fin de semana hacemos un Moscow Mule. Necesitamos, este es power, 50 mililitros de vodka, 120 mililitros de cerveza de jengibre, ginger beer, jugo de media lima y hielo. ¿Cómo lo preparamos? Llena un vaso alto de cobre con hielo abundante, agrega el vodka y el jugo de media lima. Completa con la cerveza de jengibre bien fría. Revolvé suavemente para integrar los sabores y decorá con una rodaja de lima. La cerveza de jengibre le da ese sabor picantito y refrescante, y el vaso de cobre lo mantiene bien frío. Es un trago simple, burbujeante y con carácter, ideal para el fin de semana y para quienes quieren algo diferente al clásico refresco con vodka. Listo, en 2 minutos y con efecto sorpresa asegurado entre todos los invitados. Así que si lo haces, después quiero fotito. Tengo

0: Ana Mena. Lárgate, con esta canción nos tenemos que despedir, gente linda, nos vamos. Pero nos encontramos el próximo lunes, ¿eh? Vamos a estar ya casi casi en el final de este mes de septiembre. Mi nombre es Andrea Landi, pásenla muy pero muy bien, que los esperamos como siempre aquí en Super Cerca. Chao.
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13: Algunas veces o muchas, ¿no? La felicidad está a tan solo un matecito de distancia y llegamos al tan ansiado día de la semana. Hoy es viernes 25 de septiembre de 2026 y ya tenemos todo listo para compartir con vos canciones y mucho más por descubrir del mate. ¡Vamos!
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1: El que prepara el mate con precisión milimétrica, cebado cuidadoso, temperatura del agua controlada, y si esto te describe, probablemente tengas puntajes altos en lo que los psicólogos llaman responsabilidad. Muy bien, ¿eh? En un ratito hay más, pero ahora recibimos a la música.

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1: Y está también el que pasa el mate a cualquier persona, sin preguntar, sin importar si te conoce hace 5 minutos. Compartir el mate es literalmente compartir saliva, ¿no? Hacerlo sin pensarlo 2 veces requiere un umbral de confianza bajo. ¿Te estás sintiendo identificado, identificada hasta ahora? Contame en el Instagram, dale, animate. ¿Qué estás esperando? Dale, dale, quiero saber. Estamos allí, Música y Mates Radio. Y ahora vamos con la música.

está también el que no comparte el mate, ¿viste? No es necesariamente antisocial. Esta sensibilidad es un rasgo estable de personalidad, no una cuestión de mala educación, y también puede reflejar mayor necesidad de control sobre el propio espacio personal, ¿no? Bueno, ahí está. Llega la música para hacernos disfrutar.

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1: ¿Qué dice de vos la forma en que tomas mate? Según la psicología de los hábitos, bueno, en nuestro país el mate es omnipresente, lo sabemos, pero no todos lo toman igual. Hay quien lo prepara con la concentración de un cirujano, quien lo pasa sin preguntar, quien nunca lo comparte y quien siempre lleva el termo. Vamos a ir averiguando cada uno de ellos. A Música y Mates ahora llega la música.

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0: Vamos a hacer una aclaración importante antes de seguir, porque esto no es un test de personalidad, es la aplicación de principios de psicología conductual a un ritual culturalmente específico. En el próximo bloque vamos a seguir con este tema que me encanta y espero que a vos también. Pero ahora llega, sí, la música.
1: ¿Quién te dijo esa mentira?

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1: Y vamos a saber por qué nos da placer tomar mate. Bueno, la cafeína, ¿no? Ese efecto es doble. Por un lado, activa, nos despierta y agiliza la respuesta cerebral. La cafeína permite tener mayor reacción o velocidad del cerebro, tanto para el estudio como para el deporte. Aquí a Música y Mates le damos paso a la música.

Y ahora aparece el segundo mecanismo. Cebar mate, tomarlo y compartirlo produce sensaciones placenteras. En parte porque contiene cafeína, habíamos dicho, pero también porque al realizar una actividad que da placer, el organismo produce ¿qué? Dopamina, que es un neurotransmisor que participa en los mecanismos de motivación. Buenísimo. Seguimos, por supuesto, aquí en Música y Mates. Y vos sabés que estamos, sí, conectados a través del Instagram Música y Mates Radio. ¿Preparado o preparada para la música? Ahí vamos.

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1: ¿Sabés que hace casi un año Zaira Nara, la modelo, sorprendía a sus seguidores con el lanzamiento de Alba Nueva, que es su marca de yerba mate? Lo que empezó como un proyecto personal, hoy es una empresa que negocia su desembarco en países como Uruguay y Chile. Mirá vos, ¿eh? Vamos a ir a Nara allí con su yerba. Habría que probarla, vamos a ver. ¿Preparada para escuchar buena música? Ahí vamos.

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1: Bueno, y aquí también hay como una puja, ¿no? El que toma amargo versus el que pide dulce. Según un estudio, la preferencia por sabores amargos se asocia, dicen, a rasgos de narcisismo. ¿Será esto? El efecto es pequeño. Tomarlo amargo no te convierte en nada, pero es uno de los hallazgos más citados de la psicología del gusto. Mira vos, más música aquí en Música y Mates.

Y está también allí el que siempre lleva el termo, ¿no? Es el que organiza, y la psicología del cuidado asocia este tipo de comportamiento proactivo con altos niveles de amabilidad. Y yo quiero saber si te identificás, ¿eh?, con algunos de los que compartimos y aquí mencionamos en Música y Mates. Y quiero que me cuentes en el Instagram, dale, Música y Mates Radio. Y nosotros ahora le damos paso, sí, a la música.

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mate está presente cada día de nuestra vida, nos acompaña y ayuda a reflexionar. Aquí en Música y Mates te invitamos a sumergirte en esta experiencia maravillosa. Te deseo un excelente fin de semana y nosotros nos vamos a estar reencontrando el próximo lunes aquí en la radio. Besos y abrazos. Chau.

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0: Hola, bienvenidos, ¿cómo están? Feliz viernes para todos, 25 ya de septiembre. ¿Cómo le están pasando? Se viene la Feria Internacional del Turismo. Vamos a hablar todos el mismo idioma, ya este fin de semana. Hola, Romina Fasani.
1: Todos en español.
0: Todos de turismo. Pues vamos, tal vez tenemos alguna sorpresita, ¿vio? Quiero mandar un saludo muy grande.
1: ¿Puede hablar portugués?
0: Puede hablar. Vamos a hablar un poco de todo. Sí, vamos a hablar un poquito de todo. Vamos a probar ahí. Italiano.
1: ¿Cuántos idiomas habla? Sin repetir y sin soplar.
0: No, un poquito de italiano y un poquito de inglés.
1: ¿Francés?
0: No, ni una palabra. El francés me suena como el arameo, diría Coti, con 50 horas, ¿no? Más o menos. Sí, no me sale. No.
1: ¿Árabe?
0: No, menos. No,
1: no.
0: No
1: sé decir algunas palabras.
0: ¿Sí? Suben, estrujen, bajen, claro. Bueno,

0: Hoy vamos a viajar por el país, vamos a conocer un par de destinos. Ya estamos en esta edición de día viernes. Como te contábamos, se viene la Feria Internacional del Turismo y se viene también, en unos días, un evento muy importante que es el fin de semana del 12 de octubre.
1: Fin de semana XXL, el anteúltimo del año.
0: Exacto, el Día de la Diversidad Cultural, ¿no?
1: Ex Día de la Raza.
0: Sí.
1: Y ahora es el Día del Respeto de la, por la Diversidad
0: Cultural.
1: La diversidad cultural.
0: De los pueblos originarios, un poco de todo. Antes era el Día de la Raza, ¿no? Que recordaba la llegada de Cristóbal Colón a América en 1492. A partir del año 2010, en Argentina, se cambió para tener un enfoque más inclusivo y de derechos humanos, ¿no? El Día de la Diversidad Cultural. Así que, bueno, te damos la bienvenida. Tenemos un programa realmente muy interesante en el día de hoy. Te invitamos a comunicarte con nosotros. Estamos en el Instagram. Ahí nos podés encontrar como Portal Argentina. Sí, en el Instagram. En el WhatsApp es el 11 25 20 60 40. Y a través del Facebook también Portal Argentina. 11 25 20 60 40. Qué programa que tenemos realmente de todo. Hay mucha gente que veo que se ha comunicado. Muchos mensajes.
1: Muchos mensajitos, mucha buena onda, muchos que nos saludan, que nos mandan besos, que nos desean feliz viaje y todas esas cosas.
0: Bueno, muchísimas gracias. Este fin de semana vamos a estar en la FIT. El martes seguramente un programa que ya empezamos a full con la FIT.

0: La banda de Joaquín Levington, que tiene nuevo single, ¿no? Hace unos días sacó Icónica con Un Verano, un tema nuevo. Están tocando en todos lados, Joaquín, con la banda Turf. ¡Qué buena banda! Yo tuve la suerte de haberlos visto grabar un videoclip hace unos cuantos años atrás. ¿Se acuerda? Me mandó usted.
1: Vaya, labure. ¡Vamos!
0: Le mandamos un beso grande con María Nolte.
1: Le mandamos un beso enorme. María, Nico y a todo el equipo.
0: Totalmente. Bueno, señoras y señores, estamos en Portal Argentina y yo te quiero contar algo que tenés la posibilidad de transformar tu futuro. Voy a contar que yo también me estoy sumando al desafío de
1: transformar tu futuro.
0: Transformar el futuro. Y yo también estoy haciendo distintos cursos. Y
1: ¿por
0: vale,
1: cuál empezaste?
0: Estoy haciendo uno que tiene que ver con finanzas y estoy haciendo otro de Forge, que está buenísimo, que ya te cuento, lo tengo acá en el celular. Todo el tiempo me llegan al WhatsApp distintos tips, clases y demás, que son 21 días para administrar mejor mi dinero. Y todos los días te mandan un reto. Vos tenés que descargar, por ejemplo, algún tipo de archivo, por ejemplo, ellos te pasan
1: al Drive
0: el Drive
1: y tenés todo el acceso al
0: muy
1: material.
0: Muy bueno, ¿eh? Así que nada, cómo armar el tablero para la visión, que tengas imágenes, que tengas frases que te inspiren, escribirlo, porque es distinto escribir. Y responder también las preguntas en un cuaderno o en un blog de notas. Lo bueno que tiene que ver con grabarse en audio, en videos. Vos hablas
1: a tu yo del futuro.
0: A tu yo del futuro. Está buenísimo. Muy bueno.
1: Es un muy buen ejercicio. Primero, sí. Hablarse al yo del pasado. Para darte cuenta que todo lo que avanzaste, todo lo que creciste, sanar cosas del pasado.
0: Exacto.
1: En ese te libero, ¿no?
0: Sí.
1: Hablarse para atrás y también hablarse para adelante, porque uno no se da cuenta todo el potencial que tiene y que cuando llega a ese momento, a esa cima, te das cuenta que pudiste lo que te programaste y mucho más.
0: Totalmente, muy muy bueno, ¿eh? 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

0: Era Te Vi en un tren, estabas escuchando a los Enanitos Verdes acá en Portal Argentina. Nos vamos directamente a un lugar increíble. ¿Tenés ganas de disfrutar de un destino maravilloso?
1: ¿Y a dónde me vas a llevar?
0: Escuchá.
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0: Fito Páez decía El Diablo de tu Corazón, una muy buena canción acá en Portal Argentina, un tema que formó parte, si mal no recuerdo, del disco Rey Sol, un disco muy, muy exitoso. Bueno, me decía usted que tiene ganas de viajar hacia un lugar especial, ¿no?
1: No, yo te te estaba diciendo cómo está la Pampa, que no para de sumar eventos y de armar cosas, productos turísticos para que la gente conozca la Pampa,
0: sí,
1: que es la puerta de entrada a la Patagonia. Quemú, es la localidad pampeana, crea su propia fiesta de la torta matera. Para los amantes del mate, acá tienen una cita.
0: Mirá,
1: imperdible.
0: Qué bueno.
1: Esto se va a llevar a cabo el domingo 22 de noviembre, va a ser la primera edición, y esta propuesta busca poner en valor la preparación tradicional de las mesas y reuniones familiares, donde además de reconocer el laburo de quienes mantienen vivas las recetas, también mantienen vivas estas tradiciones frente al mate, ¿no? Y esta torta matera que a muchos, en muchas localidades, es un infaltable a
0: Totalmente.
1: La hora de matear.
0: Sí, sí. Así que, bueno, a disfrutar entonces de Quemú y esta movida especial, ¿no?
1: Así es.
0: Así que ténganla en cuenta. Señoras y señores, ya volvemos. Esto es Portal Argentina en todo el país.

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0: Calaveras y Diablitos, la música con ellos, con los fabulosos Cadillacs. Acá estamos en la radio disfrutando juntos de esta edición de día viernes. Ya se viene la Feria Internacional del Turismo y el próximo lunes vas a tener mucha información aquí en Portal Argentina, ¿sí? Muchas entrevistas, vas a tener muchísimas cosas. Bueno, cuénteme.
1: Mientras te adelanto, por ejemplo, nos vamos a Villa de Merlo.
0: Sí.
1: El 11, 12, 13 y 14 de diciembre, Villa de Merlo, San Luis, realiza el sexto megaencuentro folclórico, artístico, turístico y cultural en la villa. ¿Qué opinas?
0: Muy bueno, un encuentro.

0: Centro Artístico Cultural en Villa de Bernardo.
1: 11, 12, 13 y 14 de diciembre se llama la fiesta de los bailarines.
0: Me imaginé, porque se baila mucho en Villa de Merlo. Mucho folclore, ¿no? Mucho
1: pañuelito ahí, tuqui,
0: tuqui. Sí, totalmente. La fiesta del mate puntano, siempre también miles de personas se acercan y bailan folclore. Algo que me llama la atención. Así que mandamos un abrazo grande a toda la gente de Villa de Merlo.
1: Otro lado, los amigos geselinos, les cuento a todos los que nos están escuchando en Villa Gesell y alrededores, porque en algún momento se comentó que podría este año no haber paella de la amistad.
0: ¿Cómo que no?
1: Falso. Hay paella de la amistad, es una celebración tradicional de Villa Gesell. La fiesta se va a realizar, la edición número 45, el 11 de octubre al mediodía, en el predio del ex shopping Alas.
0: Muy bien.
1: O sea, creo que cambia de lugar, pero se va a estar realizando y va a haber mucho más que compartir la paella, porque hay que ir a ver cómo se cocina esa paella gigante.
0: Es impresionante.
1: Que tiene kilos y kilos de arroz, de frutos del mar y demás.
0: No saben lo que es hacerla.
1: Es muy lindo el espectáculo.
0: Sí, con unas grúas se prepara. Eso es una locura, ¿eh? Muy, pero muy bueno. Entonces, en Villa Gesell, en la provincia de Buenos Aires, en los próximos días, el fin de semana del 12 de octubre. Quédate con nosotros en Portal Argentina. Viajamos por todo el país.

Mi nombre es Esteban Gerard, director de turismo de la Municipalidad de San Nicolás, y les vengo a contar los 5 lugares imperdibles para visitar la ciudad. La Reserva Natural Rafael de Aguiar es un lugar para estar en contacto con la naturaleza, en donde uno puede hacer senderismo, puede hacer running, puede ir y andar en kayak, puede alquilarse una tabla de SUP, una bicicleta, y poder descubrir toda esta zona, estar en contacto con la naturaleza, recorrer las lagunas, las pasarelas y disfrutar de un lugar, la verdad, único en toda la región. Otro de los lugares, el Teatro Municipal Rafael de Aguiar, que es un teatro histórico en la ciudad, muy conocido por su arquitectura y comparado con el Teatro Colón de Buenos Aires, así que es uno de los lugares en donde no puedes dejar de visitar. Y además hay en alguna obra en ese momento, bueno, sería un momento especial para poder conocerlo. Otro de los lugares, la Casa del Acuerdo de San Nicolás, que bueno, por su historia es uno de los lugares más icónicos, es un monumento histórico de la nación, y bueno, es donde se firmó el recordado Acuerdo de San Nicolás, que bueno, fue lo que luego desembocó en la Constitución. El Parque San Martín, en donde, bueno, es un renovado y extenso parque de la ciudad, que hace unos años a través de una obra se hizo todo nuevo, y es un lugar súper concurrido por todos los nicoleños, por toda la gente que nos visita. Tiene un poco de todo, un sector en donde va más la familia, en donde van más los jóvenes, suele haber algún evento todos los fines de semana organizado por la municipalidad, y en el centro también hay un reconocido emprendimiento gastronómico en donde uno puede desayunar, merendar, almorzar, cenar, todo de primer nivel. Y otro de los lugares en donde, bueno, es uno de los más reconocidos por ahí por toda la gente, es el Santuario de la Virgen de San Nicolás, que es una parada obligada en cada visita de la ciudad. Es un lugar que ya por su arquitectura y por sus grandes dimensiones se observa desde muchos puntos de la ciudad. Es una visita en la cual uno no solo visita el santuario, sino que todos los alrededores, en donde pueda por ahí llevarse algún recuerdito, en donde puede recorrer las costaneras altas, las costaneras bajas, sacarse una foto con uno de los carteles de San Nicolás, que es una de las fotos que uno se lleva como turista, y bueno, es un paseo que uno no puede dejar de hacer. Para más información de todos estos lugares que le comenté, y para un montón de otras actividades que hay para hacer en la ciudad, les digo que visiten nuestra web, que es www.descubrisannicolás.com.ar. Ahí van a poder ver todo lo que es hotelería, gastronomía, la agenda de la ciudad, los lugares que visitar, las actividades que hacer y un montón de otras cosas más.

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Hola, ¿qué tal? Muy buenas tardes. ¿Cómo les va? Acá estoy, acá he regresado. Me he perdido en el camino, pero he vuelto, he conectado camino. Aquí estamos, conectando caminos, así se llama el programa. Y mi nombre es Susy Pay. Y vamos a estar compartiendo una hora de viaje, de ese viaje imaginario, pero siempre a un lugar real. Estamos aquí por el aire de AM Radio Rocha 1570 y te podés comunicar con nosotros a través del teléfono 221-678.

2288-9928. Nuestro operador de hoy es Martín, así que gracias Martín por estar operando y haciendo la musicalización y acompañándonos. Bueno, te comentaba, aquí estamos conectándonos en el camino y hoy vamos a ir a un pueblito que queda muy cerquita de acá de la ciudad de La Plata. Pero antes te voy a contar que hace calor. 27 grados, ya la primavera parece que vino, estaba un poco tardía, pero dijo, bueno, acá voy a llegar de alguna manera y se está haciendo sentir hoy, porque aquí en la ciudad de La Plata 27 grados hace y así va a seguir con esta temperatura, va a ir disminuyendo a la nochecita, más o menos 19 grados va a ser para las 8 de la noche, así que a prepararse. Por eso no está bueno desabrigarse demasiado, porque después vienen las complicaciones. Quien les habla ha estado complicada con su garganta, sigue complicada porque, bueno, tenemos fríos, tenemos temperaturas cálidas, de repente este calor, humedad, la alergia. Le vamos a echar la culpa a los plátanos, a los tilos, a todo lo que anda dando vuelta. Y también esta conductora, como viaja, tiene el privilegio y el placer de viajar, le pasan estas cosas, al cambiar el aire, ir un poquito más para el interior, donde hay más campo, pasan esto que se va uno desacostumbrando al cuerpo, ¿no? Al clima. Bueno, así que acá estamos, a no desabrigarse demasiado. Hace calor, por supuesto, aguantemos un poquito, pero no salgamos de bikini. Vi un montón de chicas ya con su espalda al descubierto, con topsitos, apenas tapándose el torso. Chicas, se van a enfermar, les digo. Los varones con súper musculosas, chicos, y varones muy grandes, yo les digo, la edad también viene acompañada de buena salud. Bueno, con esta cuota de humor que siempre le hago un ratito antes de empezar el programa, vamos a empezar el viaje. ¿Qué les parece? Bueno, este viaje, como siempre les digo, vamos a hacerlo de una manera consciente, con precaución. El viaje tiene que ser desde la puerta que salimos desde casa hasta el regreso. Tiene que ser, tenemos que ir de buen humor, descansados, no haber comido demasiado. El manejo tiene que ser tranquilo, siempre atento a las señales de tránsito, atento a todo lo que va pasando alrededor nuestro, ¿no? Porque tenemos que estar con buenos reflejos, tenemos que estar atento al que viene, al que va, mucho más si salimos a la ruta, porque en la ruta tenemos muchos campos, entradas y salidas de esos campos, y por ahí hay una distracción. Entonces, tenemos que salir atentos con el vehículo, por supuesto, en supercondiciones, las ruedas bien infladas, todo como corresponde. Y por supuesto nosotros el cinturón colocado. Todos el cinturón colocado. Si el auto es para 5 ocupantes, los 5 ocupantes, cada uno en su lugar, con su cinturón. Acá no hay excusas. Esto es prevención que estamos haciendo y para disfrutar de este viaje tranquilo que vamos a hacer hoy. Miren qué linda que está la ruta. Vamos a poner ya en arranque y vamos a salir. Miren qué linda que está la ruta. Miren qué lindo sol. Bueno, vamos a tomar mate, pero no distraernos. En algunos lugares de nuestro país, en algunas provincias, está prohibido el consumo de mates durante el viaje. En la provincia de Buenos Aires aún no. Pero recuerden que si vamos por rutas nacionales, creería que sí, así que también todo con tranquilidad, nada de discutir en el manejo, hay que acompañar al conductor con música, con una buena charla, pero para tener un viaje, como les digo, de placer. Vamos a ir muy cerquita y esta vez el destino, íbamos para otro lado, la verdad, habíamos tomado la ruta y dijimos vamos para otro lado, pero de repente, un cartel llamó la atención. Nos llamó la atención y dijimos, a ver, ¿qué vamos a encontrar por aquí? Un cartel que decía Poblet. Bueno, siempre lo

Veíamos, ¿eh? Cuando pasamos para otros destinos, veíamos ese cartel y decíamos, en algún momento vamos a entrar. Bueno, ese fue el día. Entramos a ese lugar y dijimos, a ver qué nos encontramos. Este lugar se llama Juan Ignacio Poblet. Es una estación ferroviaria que está ubicada en el paraje de Poblet, en la ciudad de La Plata, provincia de Buenos Aires, Argentina. Y esto lo aclaro porque la vez pasada me decían que no había aclarado de qué provincia era. Disculpen, es de la provincia de Buenos Aires y es de acá, de nuestro país, Argentina, porque esta radio también se escucha online y bueno, y los que están escuchando, los oyentes, quieren saber de dónde, porque también lo pueden escuchar a través de la www o también por Twitch. Estamos saliendo en este momento en directo y si no, como le dije anteriormente, por el aire de AM1570. Ahí estamos. Bueno, como les decía, este lugar que es muy lindo, como todas las localidades del interior, son hermosas, muy, muy amigables, con mucho campo, mucho verde, mucho cantar de los pájaros, mucho cantar de los árboles, porque ustedes sabían que los árboles cantan, ¿no? Al movimiento de las hojas, cada árbol tiene una música, una melodía, un canto. Tienen que prestar atención. Cuando entran a estos lugares es para eso, más allá de conocer el paisaje o las edificaciones, o si hay alguna escultura que nos llame la atención, o si hay algún, no sé, alguna edificación emblemática que nos llame la atención, que nos despierte la curiosidad, también debemos, yo le llamo escuchar el silencio. Ustedes no saben qué lindo que es escuchar el silencio cuando están en esos lugares. Cuando te alejas un poquito de todo este ruido de la ciudad, de todo este ruido de lo que es lo urbano, el ruido del micro, de sirenas, de gritos de niños que juegan, que corretean, de gente que habla, de ruidos que, no sé, de por sí que pasas por una garage y suena una alarma. Bueno, todo eso, cuando vos vas a estos lugares, tenés que ir preparado y predispuesto para disfrutarlo, para escuchar cada movimiento, cada sonido que te da la naturaleza, cada melodía que te regala, cada flor, cada árbol, cada pájaro. Vas a ver la cantidad de sonidos diferentes que vas a encontrar. Los árboles no son todos iguales. Los árboles tienen cada uno su canto, por sus hojas, por el movimiento de sus hojas. Entonces vas a ir encontrando diferentes melodías. Los pájaros, vas a ver la cantidad de pájaros diferentes, de aves que te vas a encontrar. Bueno, nosotros entramos a este lugar, lugares que nos encantan visitar. Este lugar, como te decía, que se llama Juan Ignacio Poblet, está cerca de La Plata, a unos 25 kilómetros, y se encuentra en el paraje del mismo nombre. Está formado alrededor de la estación ferroviaria, como les vengo contando, que últimamente todos lugares que vamos eligiendo son porque han tenido una estación ferroviaria en pleno auge, y cuando se ha hecho la fundación en el 1880 y pico, algunos otros en el 1900, bueno, después que han hecho esa fundación de la estación de tren, se viene todo lo demás, que todo lo demás que es el caserío, como le dicen, ¿no? La población, ¿por qué? Porque el tren llama a eso, a que se vaya poblando. En fin, como les contaba, esta localidad, después de que se hace la fundación de la estación de tren, se empieza a formar el pueblo alrededor de eso, ¿no? Este ramal pertenece a La Plata Lezama. Se inauguró en el ramal en 1914 y se la denominó así en homenaje a Juan Ignacio Poblet, que era un miembro de la primera junta, Juan Ignacio Poblet. El edificio, después vamos a hablar de eso, pero les quiero seguir contando. El edificio era una precaria construcción que lamentablemente sufrió un incendio, por lo que no, ni siquiera quedaron nada. No quedó nada, eso no se puede encontrar registro de nada de ese momento, ¿no?
Pero sí se sabe que la estación poseía un pequeño galpón.

pon de cargas y más adelante había una parada lechera también. En estos pueblos se estilaba mucho esto cuando empezaba a pasar el tren, a tener paradas lecheras. Algunos, como les conté en algún momento, y si no les voy a volver a contar, tenían pasaba el tren prácticamente por algunas estancias, y después que las estancias se fueron abriendo y bueno, y tomaron el nombre de ese lugar. Pero eso les voy a contar más después. Pero en fin, esto tenía un galpón de cargas y más adelante una parada lechera. Hacia 1977 fue clausurada definitivamente. En la actualidad, el predio original, del que solo se conserva, ¿saben qué? El terraplén, el cartel ferroviario y un aljibe. Está custodiado y conservado por el centro tradicionalista El Aljibe de Poblet, quienes realizan jineteadas, pruebas de riendas, con las sortijas y cabalgatas, entre otros eventos. Bueno, yo les quiero contar, acá voy a hacer una pausita. Yo les quiero contar que todas estas imágenes, el día que justamente se me dio o se nos dio por entrar, por decir, vamos a ver qué está pasando, justo en ese momento había un festival, había una jineteada. Y entonces pudimos capturar imágenes. Entonces, para si ustedes quieran ver esas imágenes y todo lo que yo les voy contando desde aquí, lo pueden hacer a través también de mis redes sociales, que no les conté que en Facebook aparezco como Susana Suárez, o Susy Pay, pero Susana Suárez me van a encontrar mejor. Y si no, por Instagram, como Susy Pay. Pero en el Facebook yo voy subiendo todo esto que les voy contando a ustedes, por si quieren conocer un poquito más de la localidad. Porque en todas las veces que vengo al programa les voy contando, porque la gran mayoría de las veces yo los visito para después contarles a ustedes cómo es. Entonces vayan al Facebook y ahí se van a fijar también de las imágenes. Bueno, como les decía, ese es muy lindo, la festividad que hubo y había jineteadas. Pero les voy a seguir contando un poquito después. Martín, ¿qué te parece si vamos con alguna canción? Y ya volvemos.

0: Qué linda canción, ¿eh? Esa de Viajando, Viajando. Me encanta, a mí me encanta viajar y me encanta compartir con ustedes estos pequeños viajes. Porque a medida que yo voy visitando lugares, digo, ¡ay, qué lindo compartirlos! Y me encanta también cuando el oyente, como por ejemplo Lili de Berisso, que le mandamos un saludo, que se comunicó al 221-678-9928 de aquí de la Radio Rocha, nos cuenta que les gusta el programa y que viaja con la imaginación. Lili, eso es lo que yo pretendo, de que ustedes vayan imaginando lo que yo les voy contando, ¿eh? Que escuchen ese sonido de los árboles que le decía, las melodías de los pájaros y esa jineteada. Ustedes no saben qué lindo encontrarse ahí con gente del pueblo, que están todos vestidos para la ocasión, ¿no? De bombacha, de alpargata, de boina, de pañuelito. Bien, bien de campo, bien de con ese olor asado, con ese olor a tierra, a pasto. No, qué tan lindo que nos energiza, nos revitaliza sentir eso en nuestro cuerpo. Nosotros que estamos acostumbrados aquí, quizás la gran mayoría, a vivir en asfalto o no poder escuchar el ruido de las plantas, ir a esos lugares es hermoso. Bueno, me encanta que él te pueda ayudar a imaginarlos. Lili de Berisso. Ah, después voy a contar también algo de Berisso porque les voy a contar la agenda para este fin de semana, para ir a algunos lugares, porque quizás no puedan viajar ustedes, irse tan lejos, pero 25 kilómetros se puede ir en bicicleta, por ejemplo. Pero bueno, algunos no pueden, o no tienen bici, o no tienen ganas, entonces pueden hacerlo mucho más cerquita, y ahí en Berisso les voy a contar después algo que tengo para el fin de semana. Bueno, les contaba entonces que había cabalgatas, esos juegos que son tan lindos para hacer por allí, por esos lugares, ¿no? Yo me acuerdo que había uno que se llamaba el juego del pato. ¿Vos sabés algo de eso, Martín, del juego del pato?
1: Algo,
0: ¿no? Uh-huh. Bueno, el juego del pato, la bocha, hay tantos, la taba, ¿eh? La taba, ¿saben lo que es la taba? Sí, la gran mayoría seguramente lo sabe, pero la taba es el hueso, el caracú, ¿eh? Con eso se juega en el campo. Fíjense qué cosas, con nada se entretiene la gente y es tan feliz con nada. Bueno, en la actualidad el predio original, yo les contaba, que que se conserva solamente el terraplén, el cartel ferroviario y el aljibe, y este aljibe está custodiado por el centro tradicionalista, perdón. Como en otros tantos pueblos, cuando dejó de pasar el ferrocarril, la gente comenzó a irse, como ya le vengo contando. Lamentablemente, los jóvenes, mucho más los jóvenes, se empezó a ir. Y el lugar se fue muriendo de a poco, se fue despoblando. Tal es así que en el año 2001 solo quedaban 10 habitantes estables. Toda la gente que yo había visto ese día ahí, que eran muchos, son de campos que vienen de alrededor. Pero el pueblito en sí, que tiene muy poquitas calles, tiene poquitas casas. Pero le voy a contar una particularidad de este lugar. Ese mismo año, en el 2001, Poblet estuvo a punto de ingresar a los récords Guinness. ¿A que no saben por qué? Porque, dado a que su escuela, la número 20, que se llama Sargento Juan Bautista Cabral, fue inaugurada en 1885. Fíjense que fue antes de la llegada de la inauguración, de la estación de trenes. Bueno, en 1885 se inaugura esta escuela, mire cómo será la fecha, que apenas estaba fundada la ciudad de La Plata, ahora que me doy cuenta. Bueno,

Esta escuela sería catalogada como la escuela más cara del país. ¿Por qué? Porque, claro, contaba con dos profesores y una portera y tan solo dos alumnos, quienes cabalgaban 8 kilómetros para llegar a esa escuela. También en estos lugares, en el interior, se acostumbra mucho a esto, ¿eh? Que vengan niños de los campos de alrededor que están cerca y vengan al colegio. Muchos de ellos todo el día y algunos, estas escuelas tienen como albergues y bueno, están de lunes a viernes. Conviviendo con la maestra, que la maestra a su vez es la directora, es la portera, es la mamá que los cuida durante esa semana, es la hermana, es la abuela, es todo. Pero en esta escuela venían los niños solamente a estudiar. En realidad eran tres, dice, porque ya que una nena se había mudado a Abasto con su familia, Abasto que es un lugar muy cerquita de Poblet, y aunque por su tiempo su familia la siguió llevando a la escuela de Poblet. Sin embargo, esta historia tuvo un final feliz, dado que los pobladores, las maestras y la portera del colegio recolectaron firmas y trabajaron duramente pasando casa por casa en las quintas de los alrededores para sumar alumnos. Si ustedes buscan en Instagram, Poblet, justamente hubo una fiesta, creo, hace poco, del colegio, y van a ver que hay muchos alumnos. La escuela es hermosa. Bueno, ahí también van a ver fotos en el Facebook, que está mi nombre, Susana Suárez, van a ver fotos también del colegio. Bueno, gracias a todo eso que hicieron las maestras, las porteras y algunos papás que se sumaron a esto, a estas firmas para que no se cerrara el colegio, lograron que el colegio siguiera hasta el día de hoy. ¿Y saben cuántos alumnos tiene ahora? 200 alumnos aproximadamente. Así que miren qué lindo y qué importante es tener un colegio dentro de una zona rural. Es muy importante para que los niños que viven en el campo puedan ser alfabetizados, que los niños también entren que están en edad escolar, puedan ser escolarizados. Así que fíjense qué importante que es la escuela. Ustedes no saben qué linda que es la escuela, es hermosa. La producción actual tiene invernaderos y frutillas. ¿Vieron las frutillas que nosotros comemos acá en la ciudad de La Plata? Bueno, la gran cantidad viene de allá, de estos lugares. Los alrededores se transformaron en un polo de quintas e invernaderos, donde se cultivan verduras y frutillas frescas que se comercializan de forma directa. Eso también. Ustedes van, pasa por alguna de esas quintas, golpean las manos y la gran mayoría de los quinteros le venden frutas, verduras fresquísimas. Ustedes no saben lo que son las acelgas, no saben lo que son las hojas de acelga, Martín, y no saben lo que son las frutillas, parecen naranjas de tan grande que son, riquísimas todas y muy, muy natural. Bueno, también hay un aeródromo local. Sobre los accesos de la zona opera un aeródromo dedicado a la aviación civil y de instrucción para aficionados, que es muy importante eso también, porque hace que lleguen algunos turistas, pero turistas, nosotros cuando decimos turistas creemos que son turistas extranjeros. Puede que haya algún turista extranjero, pero turista también se le llama, no sé, por ejemplo, a mí, que yo voy, que no soy del pueblo, bueno, soy una turista que hace mini turismo. Bueno, esto también hace que se mueva un poquito el comercio que está ahí en el pueblito, que también sea conocido, que sea recorrido. Entonces, vos buscás tranquilidad, te vas para Poblet y la vas a encontrar. Vas a ver que te vas a calle de tierra, por supuesto. La gran mayoría de estos pueblos tienen calle de tierra. La escuela me parece que justo es asfaltada. La calle de la escuela es asfaltada, pero después la gran mayoría es de tierra. También ahí en el predio de la estación de tren se encuentra como, hay como una pulpería que han puesto ahí.

pero eso está más bien realizado por estas festividades que se hacen, ¿eh? Por estas festivales que se hacen cada tanto, creo que se hacen una vez al mes, como para reunirse los paisanos, que no es en forma peyorativa, sino los paisanos somos, yo soy paisana, por ejemplo, cuando voy a mi pueblo, tengo mis paisanos, pues yo no soy de aquí de La Plata, y soy del interior, bueno, yo también voy con mis paisanos, ¿eh? Para que esto no suene raro. Ser paisano es ser del mismo lugar, ser el hermano, ser el que está ahí, ¿no? En la misma tierra, compartir eso. Bueno, ¿qué te parece si vamos a escuchar otra linda canción? Así no te aburra tanto. Y mientras tanto, comunícate al 221-678-9928.

¡Qué lindo! Me encanta la canción. Me encanta escuchar música mientras les voy hablando. Y así seguramente vamos en este viaje, escuchando un poco de música, charlando con el acompañante, cebándonos unos matecitos muy tranquilos, charlando sobre el camino, mirando el camino, cómo está en los campos. Ahora con esta primavera, miren qué lindo que está el campo. Miren qué lindo que está. Yo cuando íbamos de viaje tengo tres hijos. Les voy a contar una infidencia. Y uno de ellos, cuando era muy pequeño, y viajábamos a mi pueblo natal, decía, mirá, dice, cómo está la vereda llena de soja, ¿no? Porque era al costado de la ruta. Bueno, cosas que cuando un niño es criado en una gran ciudad y cuando empieza a darse cuenta y a ser un poquitito más grande de que es distinto el camino, empieza a asombrarse, ¿no? Claro, él de acá estaba acostumbrado a veredas, entonces no entendía que eso no era la vereda, la orilla del campo. Pero bueno, miren qué lindo que está, miren los girasoles. Pero miren, miren cómo están floreciendo, qué lindo.

y esa vereda de soja, vamos a decirle, ¿no? Qué linda que está, qué color verde, porque ya está la primavera, empieza la cosecha. La luna de la cosecha va a empezar el domingo. Así es. Con respecto a la luna de la cosecha, luna llena, ¿no? Se le llama luna de la cosecha. Así que yo espero que vos, del otro lado, hayas sembrado mucho amor, seguro que sí. Hayas sembrado mucha gratitud, hayas sembrado armonía, paz, porque todo eso lo vamos a cosechar, como se cosecha todo lo que se siembra en el campo, ¿eh? Cosas ricas, cosas que nos alimentan. Bueno, esto también. Nosotros tenemos que cosechar lo que hemos sembrado porque nos va a seguir alimentando hasta la próxima luna de cosecha. Gracias, Jorge, por comunicarte. Jorge de calle 8, que se comunicó al 221-678-9928. Gracias por los comentarios. ¿Recordaste los juegos? ¡Qué bueno! ¿Viste? Bueno, yo soy de todo eso. De recordar algunos juegos. Ahora se me han ido. Porque también la edad tiene mucho que ver, ¿viste, Martín? A veces tenemos que hacer un ejercicio de esos juegos. Pero bueno, la bocha, el juego del pato. Hay un montón de juegos que yo de niña compartía mucho porque iba mucho al campo de unos tíos que tenían. Entonces yo en las vacaciones me iba a eso y pasaba las vacaciones ahí con ellos. Después yo soy de un pueblo en realidad. Pero bueno, me encanta que te haga recordar. ¿Sos del interior, Jorge? Contestanos. ¿Y de qué lugar sos si sos del interior? ¡Ay, la frutilla! ¡Qué rica! Claro, dice que le gustan las frutillas. Sí, son re ricas las frutillas de ahí, los tomates, que también tienen en las quintas. Las tartas de frutilla. No me vas a acordar, Jorge, que ya me dan ganas de comerme una tarta de frutilla, un jugo de frutilla que ni te cuento. Bueno, el otro día, o en los programas anteriores, estuvimos hablando de San Emilio. ¿Recuerdan? San Emilio, que pertenece al partido de General Viamonte, muy cerquita de Los Toldos. Bueno, y estuvimos hablando con el director de cultura de allí, con Gastón. Y nos contó que este sábado y este domingo va a haber fiesta en San Emilio, porque es el aniversario de San Emilio, que cumple 133 años. Que están rezando de que no se suspenda por lluvia, porque bueno, hay un pequeño pronóstico de lluvia. Así que San Emilio está de fiesta y los invita a todos ustedes para que vayan. Les comento que queda a nada, a nada desde acá, de la ciudad de La Plata. Yo les conté alrededor de 4 horitas para viajar, así que pueden salir tempranito el domingo, tipo 7 de la mañana, se van tempranito y van a disfrutar todo el domingo, o mañana también, porque mañana empiezan algunas festividades. Cumple 133 años y es por en el aniversario de la llegada del ferrocarril en esa fecha a este pueblo que se le llamó San Emilio, que fue en 1893. Así que, bueno, van a estar todos de fiestas y si nosotros podemos, por supuesto que vamos a estar ahí presentes también. Así que saludo y un fuerte abrazo a San Emilio. ¿Vos querés saber algo más de San Emilio? Bueno, andate a las redes sociales y buscas San Emilio y vas a encontrar. Pero así, escribí San Emilio, provincia de Buenos Aires, y vas a encontrar. Bueno, yo te quería contar además qué va a pasar este fin de semana por aquí, por alrededor, porque quizás vos no quieras irte hasta Poblet, porque no podés, porque no tenés el vehículo. Pero bueno, yo te ofrezco, por ejemplo, a Lili de Berisso. Lili de Berisso, te invito, si está lindo, por supuesto, porque esto también depende. No sé si se suspenderá por lluvia, pero hay una caminata el día domingo bajo la luna llena. Qué lindo vivir esa experiencia. Esa experiencia que la van a hacer ahí en Berisso. Y ya te voy a contar desde dónde van a salir, desde ese lugar. Sé que salen de un colegio, donde van a

van a estar todos juntos. Pero yo digo, qué linda experiencia, ¿no? Salir de ese lugar, revivirla. Lo estoy buscando, ¿eh? Acá está. Así les cuento bien, para no tirarle cualquier data. Les vamos, acá está. Berizzo se prepara para una nueva caminata bajo la luna llena. Ahí estamos. Esto va a ser el próximo domingo 27 de septiembre. Se va a realizar una nueva caminata participativa y gratuita por Palo Blanco y el Terraplén Costero de Berizzo. La iniciativa, organizada por Bachub, que debe ser alguna organización que hace todas estas cosas de salir a caminar y de disfrutar, propone disfrutar con la comunidad de la flora, la fauna y el paisaje ribereño en el marco de la llegada de la luna llena. La propuesta ya tuvo una destacada convocatoria en su edición anterior, cuando participaron alrededor de 200 personas, entre niños, familias y grupos de amigos. En esta comunidad es la que vuelve a invitar a vecinos y a vecinas a compartir una experiencia al aire libre, un recorrido pensado para el encuentro, la observación y el disfrute de los espacios naturales de la ciudad. ¿Dónde se va a hacer el punto de encuentro? Bueno, la jornada va a comenzar a las 6 de la tarde, con concentración en la Escuela Técnica número 2, ubicada en calle 12 y 168 de Berizzo. A las 7 menos cuarto de la tarde se va a iniciar el recorrido hacia el Camino Palo Blanco y el Terraplén Costero. La caminata será gratuita y abierta a toda la comunidad. En caso de lluvia, acá está, la actividad será suspendida. Esto es lo que queríamos averiguar, ¿eh? Entonces, esperemos que no llueva, porque esa experiencia de caminar bajo la luna llena debe ser hermosa, ¿eh? Debe ser hermosa. Así que si llegás a ir, Lili, después nos contás, ¿eh? Nos contás. Yo el domingo no sé, pero no prometo nada, porque por ahí a mí me gusta aparecer así de repente, ¿viste, Martín? Eso va a pasar en Berizzo. ¿El viaje a Poblet te gustó? Bueno, después comentame si te gustó. Y mientras tanto, mientras seguimos caminando por estas callecitas de tierra de Poblet y disfrutando, te voy a seguir contando qué se puede hacer este fin de semana aquí en la ciudad de La Plata y alrededores, ¿eh? Este sábado y domingo 27, sábado 26 y domingo 27. En las localidades de Ángel Echeverri, que queda muy cerquita, aquí cerca, por 44, también te podés acercar en el micro, la zona este te lleva. En Gómez, que también es cerquita y el micro este te lleva. O en Gorina, que también es cerquita y es la zona oeste y el oeste te lleva. Vamos a pedirle publicidad al oeste, al micro del oeste. Bueno. Estos lugares que pertenecen a La Plata y a Bransen, por supuesto, ofrecen principalmente actividades vinculadas al disfrute al aire libre, paseos rurales y propuestas vecinales gastronómicas. Dado que son zonas periféricas y semirurales, la agenda se complementa fuertemente con los grandes eventos de los cascos urbanos más cercanos, como Citibel y el centro, por supuesto, de La Plata. En Echeverri, por ejemplo, hay un paseo gastronómico de campo. No, eso en Gómez, perdón, en Gómez. Paseo gastronómico y de campo en Gómez, que es muy lindo Gómez. Está en la estación de trenes, les cuento. Otro día también les voy a hablar de Gómez, que queda muy cerquita acá, que van muchos en bicicleta a visitarlo. Los que andan haciendo bicicleta van. Es más poblado, hay muchos más vecinos. En algún momento era utilizado más como quintas de fin de semana, pero ahora, después de la pandemia, empezó como a quedarse la gente. ¿Por qué eso, no? Porque prefiere venirse a... Están a 40 minutos, no, menos, sí, 20 minutos de la ciudad de La Plata, 30, póngale, con el tránsito, con el tráfico. Pero bueno, van y vienen, trabajan aquí y se vuelven a Gómez. Bueno, está muy linda, la estación está muy linda, está muy bien mantenida. Ahora ahí han abierto una panadería que funciona, creo que los domingos, un puestito de pan que también tiene...

mesitas, sillas como para que vos vayas y tomes el té. Si no, lo podés hacer en el predio, de la estación de trenes, que está hermoso, tiene un baño público. Hay stand, hay feriantes donde te ofrecen artesanías y te ofrecen un poco de todo. Al frente hay un localcito donde

Y lo podés hacer más un día primaveral como hoy, por supuesto. Acá nos dicen que tiene paradores y almacenes. Han abierto también una parrilla. Apenas ingresás al acceso de Gómez, también hay un lugar para comer. Hay almuerzos y picadas tradicionales, nos cuentan. Ferias de escalada vecinal, como les conté. Viveros y productores locales como Echeverry y Gorina forman parte del cordón hortícola. Y el plan por excelencia para este fin de semana es recorrer las quintas de producción agroecológicas y viveros de la zona de Ruta 2 y Ruta 215, que se encuentran en su máximo esplendor. Imagínate, floreció la primavera, con plantas de estación y flores por el inicio de la primavera. También tenés en San Carlos, podés hacer un relax en la zona de San Carlos, podés hacer un almuerzo. Está muy cerca el espacio, nos mandan acá el espacio Sarfus, abre sus puertas los sábados y domingos al mediodía. Es una opción perfecta para relajarse al aire libre, con reposeras, fogoneros, cerveza artesanal y la posibilidad de llevar tu propio mate para pasar la tarde. Como también lo podés hacer por aquí, ¿no? Que hay espectáculos al aire libre, teatros, recitales. ¿Qué más? Esto también, la ópera cómica, dice, se presenta La Solterona y el Ladrón. ¿Dónde? ¿Dónde se presenta? Se presenta a las 8 de la noche en el Teatro de Cámara de Citibel. Claro, porque Citibel también tiene buenas propuestas. Este teatro, ¿dónde queda? En Diagonal 4, entre 462 y 464. También hay un paseo de artesanos, en la feria, y están de familiares, están lindos que hay. ¿Dónde es esto? Es a las 11 de la mañana, comienza, y es en la República de los Niños, que queda en Gonet, y el acceso, por supuesto, es libre. Pero, ¿qué más hay? Hay música en vivo, por ejemplo, hay un gran concierto de la Kermés Redonda, ¿y esto dónde es? Es en el Estadio Atenas, aquí en la Ciudad de La Plata, a las 7 de la tarde, este sábado. Bueno, y si nos vamos a escuchar alguna música, ¿te parece, Martín? Y terminamos el programa contándote que hay el día 27, que es el domingo.

Bueno, ¿y cómo se nos pasa el programa de charla y charla? Espero que vos las hayas pasado lindo, que hayas podido viajar a Poblet, que hayas, lo hayas conocido a través de mi relato, de cómo es. Espero que en algún momento también puedas ir y conocerlo, y cuando veas la escuela, y cuando veas el predio de la estación de tren, y el aljibe, y esa pulpería que te digo que está en el medio de este predio del terraplén, recuerdes lo que yo te contaba. Espero que eso de hacerte compañía y de hacerte conocer un lugarcito más de nuestra hermosa, hermosa República Argentina, que es tan lindo nuestro país. Tiene cada rinconcito que ni te cuento. Y eso que estamos en la provincia de Buenos Aires. Más adelante vamos a ir a estar conociendo algunos otros lugares de otras provincias que también tienen muy rica historia, son muy pintorescos y tienen muchísimas cosas para contar. Te contaba, Jorge, que le preguntábamos si era del interior, nos dijo que no, que era de la zona de Tolosa y que ahora está viviendo aquí en la ciudad de La Plata. Gracias, Jorge, gracias por estar muy atento y gracias por acompañarnos. El domingo 27 de septiembre va a haber un teatro independiente puesta en escena de la aclamada obra Los árboles mueren de pie. ¿Dónde va a ser esto? Es en el Teatro de Cámara de Citibel a las 7 de la tarde. También va a haber un paseo y feria de emprendedores. Que también está ideal para ir con el mate. En todos lados ahora van con el mate, ¿eh? Porque yo ayer tuve un evento donde había entrevistados, que le mando un saludo a Pantro del grupo Él Mató a un Policía Motorizado, que estuvimos hablando y haciendo una entrevista muy amable. Es una banda de rock de acá de La Plata, como así también Sebastián Parcal, que es un ingeniero de sonido. Le mandamos un saludo, estuvimos ahí en el Café de las Artes del pasaje de Ardo Rocha y veía que muchos de los invitados, de los que estaban ahí asistentes, estaban con el termo y el mate. Y yo, qué lindo, ¿eh? Qué compañía te hace el termo y el mate, así estés solo. Y además es un buen instrumento, para agasajar, para compartir. ¿Qué más les decía? Que había un paseo y feria de emprendedores, ideal para ir con el mate y recorrer. ¿Dónde es esto? Esto también es en la República de los Niños, que yo les había comentado. Y esto empieza a las 11. Y también va a haber en la estación provincial, feria de emprendedores y espectáculos infantiles. En 17 y 71, ahí en la estación provincial, en el Meridiano Quinto, que le llamamos nosotros. Bueno, eso a partir de las 2 de la tarde, en el Meridiano Quinto a partir de las 2 de la tarde, y en la República de los Niños a partir de las 11 de la mañana. Bueno, la verdad es que se nos ha ido la hora volando. Espero que ustedes no hayan ido volando, ni que yo tampoco haya ido volando aquí contándoles. Espero que hayan disfrutado este hermoso viaje que le hemos contado y que hemos tratado de llevarles a su imaginación, pero siempre en un lugar real, donde quizás haya mitos y leyendas, donde haya personajes y cosas también bonitas para contar. Pero esta vez vamos a dedicarnos a contar del pueblo. El próximo viernes Dios dirá para dónde va nuestro camino, dónde vamos a conectarnos y qué destino va a ser. Te invito a que me visites en mi página de Facebook, Susana Suárez, o en el Instagram, Susy Pay, y ahí vamos a seguir encontrándonos. Y el viernes que viene, si Dios quiere, a las 3 de la tarde por aquí, por el aire de AM Rocha 1570 o por las alternativas de Internet.

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Muy buenas tardes a toda la audiencia de Una Puerta Abierta. Como todos los viernes, nos disponemos a realizar un programa de una hora, de 16 a 17 horas. Me acompañan en narración Norma Taborda. Estamos con la entrevista con Sebastián Fernández.

que nos va a contar sobre los relatos y raíces, función de cuentos de Colombia. Hoy pronóstico reservado, no saldrá al aire Carolina, pero ya el próximo viernes la tendremos junto a nosotros nuevamente. Deportes, estará Valentín Vega. Y quien les habla, Sheila Leiva, en operación y musicalización lo tenemos a Juan Martín Carbonell. Les cuento que la temperatura en la ciudad de La Plata es de 27 grados, la humedad de 31%, y para mañana se prevé una temperatura de 20 grados y la humedad del 64%. Los teléfonos a los que te puedes comunicar son 221-663-8077 o el 221-678-9929, y también estamos en la web www.radioarrocha.com. Si querés seguirnos en nuestras redes, lo podés hacer a nuestro Facebook, Una Puerta Abierta, o a nuestro Instagram, Una Puerta guión bajo abierta. Hoy es 25 de septiembre. Cada 25 de septiembre se recuerdan acontecimientos históricos, culturales y científicos, además de distintas fechas destinadas a generar conciencia sobre temas de interés internacional y nacional. Entre las principales conmemoraciones se encuentra el Día Mundial del Farmacéutico, establecido por la Federación Internacional Farmacéutica en el año 2009 para destacar el trabajo de estos profesionales en el ámbito de la salud. La fecha coincide con la fundación de la organización, ocurrida el 25 de septiembre de 1912. En Argentina también se celebra el Día Nacional de la Ballena Franca Austral, una fecha destinada a promover la protección y conservación de esta especie emblemática de las costas patagónicas. El gobierno argentino incluye esta jornada dentro de su calendario ambiental. Además, el 25 de septiembre se conmemora el Día Internacional de la Ataxia, destinado a generar conciencia sobre este grupo de trastornos neurológicos, y el Día Internacional de la Lengua Soninke, reconocida por la UNESCO para destacar la importancia cultural y lingüística del idioma africano. Esas son todas las, en general, las efemérides del día de hoy. Empezamos a abrirles la puerta con un tema musical. Nos vamos a escuchar.

0: Momento de deporte, hoy vamos a estar con Valentín, con dos bloques, tenemos mucha información. Muy buenas tardes, Valentín.
1: Hola, hola a todos, ¿cómo les va? ¿Cómo andan?
0: No se escucha.
1: Bueno.
0: Hola, muy buenas tardes, decir? Valentín.
1: Sí, ¿se me escucha? Hola. Hola. Hola.
0: No, no se escucha. ¿Ahí me escuchás?
1: ¿Hola?
0: Sí, ahí te estoy escuchando.
1: ¿Ahí estamos?
0: Sí, ahí estamos.
1: Listo. Bueno, para informarles de deporte, hoy, ahora mismo se está jugando el sudamericano.
0: Sí.
1: Está jugando Argentina la sub-19 frente a Paraguay, la final por la medalla de oro. Está en el minuto 53 del segundo tiempo, están 0-0, donde están disputando muy, muy lindo partido, lo estoy viendo mientras estamos acá. Bueno, la información del equipo Diego Placente, tenemos el arquero a Máximo Leguizamón, al defensor a Fernando Kloster, los chicos, al defensor después a Marcipar, Matías Atás, en el mediocampo tenemos a Thiago Pérez, en el mediocampo también está Santiago Espíndola, Joaquín Salas, Carrizo, Uriel Ojeda, arriba tenemos a Ian Zubiabre, jugador de Tigre, delantero Franco Domínguez, jugador de Estudiantes también. Están disputando muy lindo partido. Después, bueno, hoy tenemos, en la semana hubo fecha de superclásicos, o sea, todos clásicos en reserva.
0: Sí.
1: Donde el martes San Lorenzo jugó frente a Huracán y Huracán ganó 2-0. Después tuvimos Vélez versus Ferro, donde Vélez ganó 4-0, muy, muy tranquilo. Después Central Córdoba se enfrentó Atlético Tucumán, donde Tucumán ganó 1-0. Y el miércoles tuvimos Aldo Civi Quilmes, donde Quilmes ganó 1-0. Defensa y Justicia le ganó 2-1 a Tigre. Después el clásico de reserva entre Estudiantes y Gimnasia, donde jugaron en el Bosque, ganó Gimnasia 2-0. Después Sarmiento frente a Atlético Rafaela, donde Sarmiento ganó 3-1. Lanús Banfield, muy lindo partido también. 2-1 ganó Lanús. Belgrano frente a Talleres, un empate 1-1. Ayer jueves jugó Riestra frente a Barracas, ganó Riestra 3-0. Argentinos, Juniors versus Platense 2-0. Instituto frente a Estudiantes Río Cuarto, los equipos de Córdoba, donde Río Cuarto ganó 2-0. Después Newell's frente a Rosario, el clásico también.

0: en reserva, donde Newell's salió 3-0, en un partido donde hubo bastante fricción ya en el mismo arranque de,
1: sí,
0: del partido. En el sorteo se agarraron los chicos ahí, un poco de discusión hubo, pero bueno, el partido salió favorecido para Newell's. Después Independiente Rivadavia frente a Gimnasia de Mendoza, donde Gimnasia de Mendoza ganó 1-0. Y bueno, ayer anoche tuvimos lindo clásico, donde estuvo Lautaro Martínez también en la cancha de Racing, en el Cilindro de Avellaneda, donde se disputó el clásico de reserva. Y con uno menos, Independiente le ganó a Racing 2-1. Se lo dio vuelta, donde Racing había arrancado ganando.
1: Sí.
0: Después lo empató Independiente y lo terminó dando vuelta. Y ahora, bueno, están jugando Colón Unión, donde van 1-1. San Martín de San Juan y Godoy Cruz de Mendoza, donde el Tomba gana 1-0. Y a las 7 tenemos el superclásico tan esperado entre Boca y River, pero de reserva, ¿no? Donde están los chicos que
1: sí,
0: próximamente van a estar en primera, obviamente.
1: Bueno, nosotros vamos a estar comunicados en el próximo bloque para ver cómo van los partidos, sobre todo el partido que estás viendo, y nos comunicamos.
0: Sí, cómo sigue también, con más información, con más información.
1: Dale, con más información. Un beso, Valentín.
0: Dale.

0: Momento de entrevista en una puerta abierta. Hoy tenemos a Sebastián Fernández, narrador, quienes presentan Entre Relatos y Raíces, Fusión de Cuentos de Colombia, en el Espacio Cultural Aluvión, en calle 45, entre 4 y 5, este sábado 26 a las 20 horas. Muy buenas tardes, Sebastián. Sheila te saluda.
1: Buenas tardes, Sheila. Bueno, muchísimas gracias por el espacio. Aquí estamos felices de poder llevar a Colombia en la palabra.
0: Contanos cómo surge la idea de hacer este espacio, desde cuándo ustedes están con el tema de la narración. Te cuento que nosotros tenemos un bloque de narradores en el programa y la verdad que es lindo establecer contacto con ustedes.
1: Sí, la verdad que, bueno, nosotros nos dedicamos a la narración hace muchísimo tiempo. Sí. El equipo como tal, somos una productora de artes escénicas dedicada a la narración oral. Y el Festival OFF es un festival que está hace 4 años, ya está su cuarta edición, sí, haciendo intercambio con narradores de distintas partes del mundo.
0: Mira qué lindo.
1: En este caso, Colombia, porque nosotros, la compañía, somos colombianos residentes acá, que hacemos parte de la diáspora colombiana acá en Argentina, y nos dedicamos a la narración. O sea, hacemos muchas cosas con la comunidad argentina. Sí. Pero en esta ocasión hay una curiosidad, y es que justamente acá en Argentina viven narradores profesionales de distintas regiones de Colombia, y por eso ha surgido esta posibilidad de tener las raíces y los relatos de como hacer un recorrido por Colombia. Tenemos el Caribe, el Pacífico, los Llanos, la zona andina, sí, los Andes y Antioquia.
0: ¿Quiénes conforman el grupo de narradores? Vos sos uno de los que conforman el grupo de narración.
1: Sí, yo hago parte, o sea, no somos un grupo, somos el festival, los narradores, sí, que van a estar participando, entre los cuales voy a estar narrando yo. Está Marco Mosquera, que representa la región del Pacífico. Está Gazel Sayat, que incluso es un narrador que vive ahí en La Plata. Él representa la región del Caribe. Está Andrés Roldán, que representa la región de Antioquia. Daniel Hernández, que representa la región de Los Llanos. Y Natalie Cruz, que representa junto conmigo la región de la zona andina de los Andes colombianos.
0: Mira. ¿Hace cuánto te dedicas a narrar? Porque vos decís que el festival está hace bastante tiempo ya. ¿Vos cómo decides dedicarte a esto?
1: Mira, yo creo que tendría unos 16, 17 años. En Colombia se suele contar muchos cuentos en la calle, en las plazas. Entonces es muy común ir al parque o a la plaza a escuchar cuentos, a escuchar narradores. Y ese bichito como que le queda a uno vibrando.
0: Sí.
1: Y lo hacía más de forma de como si fuese teatro callejero. Pero cuando llegué acá a Argentina hace unos 10 años me di cuenta también de las posibilidades de narrar en el escenario, sí, de tener otro tipo de propuestas como la que va a haber este sábado, que tiene toda una propuesta en escena. Y bueno, hace ya 10, 12 años que me dedico a contar cuentos de forma profesional, a vivir del cuento, como se dice.
0: ¿Te has presentado en varios lugares acá en la ciudad de La Plata?
1: Sí, por lo general nosotros durante el mes de enero y febrero en La Plata sucede algo muy lindo, que es Cuentos bajo la luz de la noche, que sucede, sí, en el Museo de Malvinas.
0: Con la dirección de Claudio Ledesma.
1: Con Claudio Ledesma, nosotros solemos ir a narrar ese espacio. Hemos ido a hacer funciones también independientes, tenemos un espectáculo que se llama Realmente Irreal, y vamos por lo general a hacer funciones. Hace poco, hace menos de un mes, sucedió también un festival de teatristas colombianos de la diáspora, que eran personas que se dedican a las artes escénicas, que son colombianos y que residen en distintas provincias, y justo estuvimos haciendo el cierre del festival.

0: festival ahí en La Plata, justamente en el espacio de Aluvión.
1: ¿Qué anécdotas han transcurrido siendo narrador? ¿Qué anécdotas nos podrías contar?
0: Y sobre todo el cambio de palabras.
1: Sí.
0: Eso es algo que uno con el tiempo y con el andar también va descubriendo, cómo el juego de palabras con el público o con el decir también, ¿no? Por ejemplo, para nosotros la palabra cachucha es una gorra. Y claro, la primera vez que yo la dije en escena sonó bastante duro.
1: Sí.
0: Y después, en mucho tiempo, entendí también cómo funcionaban las palabras. Así que creo que eso ha sido como anécdotas. Y también lo otro es lograr hacer imaginar a la gente cosas que tenemos nosotros, que a veces es ese realismo mágico que habitamos. Sí. Entonces, claro, a veces hay que detenerse, porque para uno es tan común. Por ejemplo, en mi pueblo, allá en Bucaramanga, en Santander, suelen llover hormigas. Son hormigas que caen.
1: Sí.
0: No sabemos de qué nube, de cómo, pero caen.
1: Ah,
0: y aparte de que caen las hormigas, son culonas. Tienen un trasero gigante. Y aparte de que caen y son culonas, no las comemos.
1: Mira.
0: Y aparte que no las comemos, son afrodisíacas. Entonces, claro, hacer ese recorrido es muy interesante. Y bueno, creo que es un disfrute, y suele pasar mucho con eso, ¿no? Con el narrador y el público acá argentino, ese juego del intercambio.
1: Justamente.
0: Y lo otro también, que somos muy, muy habladores. Entonces, a veces la gente acá espera más el cuento y nosotros somos más de la conversa, y después
1: sí.
0: contamos. Entonces, los tiempos se hacen largos.
1: Justamente vos hablas del público. Si tendrías que definir al público argentino en este aspecto, ¿cómo lo definirías? ¿Cómo
0: y
1: lo
0: me
1: reciben tus narraciones o las narraciones en general?
0: Me parece un público de mucha escucha. Es un público muy receptivo. Creo que Argentina en particular tiene un público como muy, muy educado en el hecho del arte escénico, de la escucha.
1: Sí.
0: Sucede también en las escuelas. Siento que los chicos y las chicas están más acostumbrados a ver, a escuchar a un otro, que en otros lugares en los que he estado, en Bolivia o mismo en Colombia o en otros países, donde hay otra disposición al escuchar.
1: Sí.
0: Creo que eso se genera también mucha intimidad. Uno va a un espacio, a un aula, a un bar, y por más de que uno no sea un escenario, se genera una intimidad muy linda con el público argentino.
1: También has recorrido escuelas, por lo que veo.
0: Sí. Por lo general nosotros también trabajamos con las escuelas, llevando la narración, que no es lo mismo que leer. Entonces también hay un intercambio con los chicos muy interesantes.
1: Sí.
0: De no tener el libro en la mano y contarles una historia. Y por lo general sí, vamos también a escuelas. Es más, les hago una invitación especial, porque el miércoles 30 de septiembre,
1: sí.
0: Pero esto va a ser en la Escuela de Teatro ahí de La Plata,
1: sí.
0: En avenida 51419, creo que es la dirección exacta.
1: Sí.
0: Va a estar presentándose Gacel, que es el narrador que vive ahí en La Plata y que representa la región del Caribe, con una función también gratuita para los estudiantes de la Escuela de Teatro de La Plata, pero
1: no.
0: También ahí es abierta al público general.
1: Mira,
0: y después va a haber como una conversa sobre eso, así que están cordialmente invitados. Es miércoles 30 de septiembre a las 19 horas, ahí en la Escuela de Teatro de La Plata.
1: ¿Y él sobre qué temas narra?
0: Y Gacel tiene un trabajo maravilloso, porque más allá de narrar su región atlántico, tiene todo un trabajo alrededor de habitar otros públicos, que no es el público que puede ir y sentarse en una butaca y ver tranquilamente una función.
1: Sí.
0: Sino el público, por ejemplo, de las neurodivergencias. ¿Cómo escuchan los otros? ¿Qué pasa con un espectador que no se puede sentar en una sala de teatro y bancarse una hora ahí sentado viendo eso? Entonces Gacel tiene un trabajo muy lindo con la música, con habitar esas otras posibilidades, y su función tiene un poco de eso, un poco de Colombia, un poco de acompañar a los demás, de generar encuentro. Así que es una propuesta muy linda, destinada para todo público.
1: Qué interesante, la verdad. Así que a todos los que nos están escuchando, es el 30 de septiembre en la Escuela de Teatro. A las 19 horas estará Gacel, y los que quieran aproximarse para conocerlo también son bienvenidos. Contanos un poco.
0: Totalmente.
1: Sí.
0: No, que totalmente, sí, invitados.
1: Contanos acerca

0: si podrías vos en este momento hacernos una narración, por ejemplo, como para que conozcan tu trabajo.
1: ¿Contar un pequeño cuento en este instante? Sí, sí. Mira, les regalo una historia. Dicen que un venado estaba en el bosque y se despertó. Y apenas abre los ojos, escucha un ruido. El venado intenta mirar para atrás, pero no ve qué es lo que lo persigue y empieza a correr a toda velocidad. Y el sonido que lo persigue, y el venado corre. Y en la mitad del camino, un venado más anciano se para en la mitad para detenerlo, pero el venado joven lo esquiva y sigue corriendo hasta que se cansa y cae dormido. A la mañana siguiente, otra vez se despierta y el sonido... El venado se levanta asustado, intenta mirar para atrás, pero no ve qué es lo que lo persigue y empieza a correr a toda velocidad. En la mitad del camino, un venado más anciano intenta detenerlo, pero el venado joven lo esquiva y sigue corriendo hasta que cae cansado y se queda dormido. Y a la mañana siguiente, otra vez, el ruido empieza a correr, el venado más anciano intentándolo detener, corre, se cansa y cae dormido. Y así son todas las mañanas de este venado. Se levanta el ruido, corre el anciano, se cansa y cae dormido. Hasta que una mañana el venado se levanta, abre los ojos y escucha el ruido, intenta pararse para correr, pero ya no puede. Su cuerpo está cansado. Y al ver que su cuerpo no le da para levantarse y correr, se rinde ante el sonido. Y aquel sonido empieza... Y ahí el venado reconoce que es el ruido de su corazón. Y se da cuenta de que lleva años huyendo del sonido de su corazón. Y como puede, se para en sus cuatro patas y camina con la lentitud de su edad y piensa toda su vida y todo lo que ha pasado, y de repente ve que a lo lejos viene un venado joven corriendo a toda velocidad. Él se para en la mitad del camino para detenerlo y explicarle qué es el sonido de su corazón, pero el venado joven lo esquiva y sigue corriendo hasta un punto en el que seguramente se cansará, quedará dormido y esperará que a la mañana siguiente otra vez el sonido lo persiga.
0: La verdad que excelente el cuento. ¿Cuántas cosas nos perdemos por ir corriendo en la vida, no?
1: Totalmente.
0: Increíble, porque deja tanta enseñanza. Me quedé pensando en... Te escuchaba y me transportaba. Decía, sí, si el venado corre es como mucha gente con ansiedad, o mucha gente que corre y no mira para ningún lado, descuida su salud y va, uno a veces va atrás de cosas que no tienen tanta importancia. Lo que más importa es la salud en este caso, ¿no? El bienestar también.
1: Así es. Claro, y estas historias, por ejemplo, esta es una historia muy antigua, una historia sufi, que son estas historias que se transmiten de voz en voz y, bueno, se comparten y cada uno la puede percibir de su manera. Claro. Y cada uno le puede dar su interpretación en el momento de la vida en la que esté también. Eso sí. Es bien interesante.
0: Tal cual. Contanos el próximo, ahora van a estar en este festival mañana. ¿Cómo creen que va a recibir el público? ¿Qué expectativas tienen?
1: Mira, sentimos que hay mucho movimiento por las reservas que han hecho, por la gente que nos ha preguntado, sobre todo de la comunidad colombiana. Como saben, la comunidad colombiana es una comunidad muy estudiante que viene acá y que muchos residen también en La Plata. Y creo que esta propuesta les va a permitir acercarse, conocer un poco de su historia, volver a sus raíces, y creo que eso es una maravilla y es uno de los públicos que más ha llegado. Pero también hay mucha curiosidad del público argentino y de los demás, de las personas que habitan acá, con esto de querer conocer a Colombia a través de la palabra. Con esto de a ver cuál es la región andina, qué diferencias hay, porque hay muchas diferencias en los tonos de voz, en las historias que se cuentan, en la cultura. A pesar de que somos un país, somos también muy diversos culturalmente.
0: Si vos tendrías que definir lo que vos narrás, que es la cultura andina, ¿cómo la definirías para que la gente escuche cómo es Colombia en ese espectro, en ese sector?
1: Mira, la región andina es una región brava, es una región que justamente es la que

0: generó todas las revoluciones y la independencia en Colombia. Y las mujeres de nuestra región son mujeres que tienen fuerza. Y por lo general en Colombia nos dicen que nosotros siempre estamos enojados. Pero es porque el tono de voz de mi región, por ejemplo, yo porque llevo mucho tiempo afuera, pero por lo general en mi casa o mis amigos o ahí en el pueblo, la gente habla así, como todo el tiempo enojado, como diciendo, pero ¿qué es lo que le pasa? Venga para acá, un cafecito. Y usted sabe que yo a usted lo quiero mucho. Y eso pareciese que estuviese enojado, pero es la forma de hablar y la forma también de brindar cariño. Y esa fuerza en el hablar también es una fuerza de resistencia, de mucha historia en Colombia. Y muchos campesinos, somos una zona de muchos campesinos, donde se cuentan muchas coplas, el campesino tiene sus propias tradiciones orales y musicales, que eso es bien bonito también.
1: Sus propias vivencias, lo autóctono y lo auténtico también, ¿no?
0: Claro, totalmente. Totalmente. Justo en este momento estamos saliendo porque tenemos esta misma función que va a haber mañana en La Plata, pero en el consulado de Buenos Aires. Así que ahora a las 18 horas está la función acá y es la misma función que vamos a hacer mañana en La Plata. Así que quienes nos están escuchando y quieren acercarse al consulado en este momento lo pueden hacer. Y si no, los que están en La Plata nos vemos mañana con esta misma función.
1: Te agradecemos mucho, Sebastián. Mucha suerte y que les vaya muy bien.
0: Muchísimas gracias, Sheila, y bueno, gracias por el espacio, por la escucha, y esperamos verles allí y conocer a Colombia a través de la palabra. Una cosa muy importante es que este proyecto está financiado y apoyado por el Ministerio de las Culturas, las Artes y los Saberes de Colombia, que nos ha dado este apoyo para poder realizar estas funciones.
1: La verdad que los felicito y muchas gracias. Esta puerta siempre va a estar abierta para difundir no solamente las narraciones de los platenses, sino también de la gente que es bienvenida y como ustedes de afuera.
0: Muchísimas gracias, La verdad que muy agradecidos por el espacio.
1: Chao.
0: Chao, que estén bien.
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1: Continuamos con nuestro programa y recién el entrevistado nos mencionaba a Claudio Ledesma, que es un platense que siempre está organizando narraciones, y esta vez es hoy a las 18 horas, La Palabra en Escena. Ciclo de espectáculos de narración oral presenta a Juana, la niña de Melo, y Alfonsina dispuesta a todo, a cargo de Silvia Pereira. Narradores, presentadores: Silvia Bermúdez, Eliana Farías y Pinky Tour. Dirección: Claudio Ledesma. Esto es en Centro Cultural Islas Malvinas, en calle 19, 51 La Plata. La entrada es libre, la salida no tanto, dice. Pero lo vamos a escuchar a Claudio, que nos mandó. Y gracias, Claudio, por confiar en el programa.
2: Mi nombre es Claudio Ledesma, soy narrador oral, cuentacuentos, chamán moderno o jugular contemporáneo, como quieran llamarlo. Y te quería invitar para este viernes 25 de septiembre a las 18 horas, muy puntual, para el Centro Cultural Isla Malvinas, ahí en calle 19 y 51, que se va a llevar a cabo La Palabra en Escena. Es un ciclo de espectáculos de narración oral. Este viernes presentaremos a Silvia Pereira con Juana, la niña de Melo, y Alfonsina dispuesta a todo. Fragmentos de estos espectáculos basados en la vida de Juana de Ibarburu y Alfonsina Storni. La presentación estará a cargo de Silvia Bermúdez, Eliana Farías y Piquitur, todo bajo mi coordinación y dirección. Es con entrada libre y salida no tanto, a la gorra. Te invitamos este viernes 25 de septiembre a las 18 horas, muy puntual, en el Centro Cultural Islas Malvinas, para La Palabra en Escena. Felices cuentos para todas, para todos.

0: diría que el eje de este programa ha sido la narración, los narradores. Y tenemos ahora a Norma Taborda con una narración acerca de su abuela. La escuchamos.
1: Mi abuela era hermosa. Se peinaba haciéndose una trenza y luego la convertía en un rodete a la altura de la nuca. Recuerdo sus manos ágiles, jóvenes y ligeras, como alas de mariposa que trenzaban el cabello blanco con una suavidad que parecía un sueño. Una noche me dijo: «Te voy a contar algo que no es un cuento. Las hadas existen. Yo las he visto varias veces cuando era niña. Aparecen detrás de los vidrios de las ventanas, las noches de lluvia». Esa noche llovía mucho. Se escuchaban truenos muy fuertes en la oscuridad que sonaban como tambores. Y mi abuela había venido a mi cuarto, porque yo no podía dormir. Claro, ella sabía que los truenos me daban miedo. Entonces me siguió contando, para entretenerme. Los truenos son la tos de las hadas. Como se mojan hasta llegar a las ventanas de los niños que no pueden dormir, y a veces hace mucho frío, ellas tosen con mucha fuerza. Cuando suenan como tambores, es porque las hadas tienen catarro. Una noche descubrí a una muy cerca. Se asomó a la ventana y me sonrió. Desde esa noche, nunca más tuve miedo a los truenos. Eso me decía ella. Yo miré hacia las ventanas. Las gotas de lluvia dibujaban líneas brillantes contra los vidrios. Y recuerdo que de pronto apareció un rostro hermoso que sonreía.

veía desde afuera. El tiempo ha pasado demasiado rápido y ahora soy grande. Y se los cuento a mis nietos. Le digo también que las hadas existen y que no hay que tener miedo de las tormentas. Pero cuando les hablo de las hadas, agrego algo de mi propia memoria. Y les digo que las hadas son ancianas hermosas que se peinan con una larga trenza blanca que convierten en un rodete a la altura de la nuca. Detrás de los vidrios, del escritor Eduardo Chávez.

0: continuamos, faltan 5 minutos para terminar el programa y es el momento del segundo bloque de Valentín con deportes. Y vamos cerrando, Valentín, el programa. ¿Qué tenés para contarnos?
1: A 0, ya quedan las últimas jugaditas, así que van a penales. ¿Sí? Esperemos que la selección pueda ganar esa medalla. Y después, bueno, para contarles que en semana tuvimos UEFA Nations League, donde los partidos para mí más importantes y más lindos fueron el de Países Bajos frente a Alemania, donde salieron 1-1, donde para mí Países Bajos jugó mucho mejor, pero no pudo definir y Alemania hizo un gol y después ya. A lo último, casi a los 90 más 3 minutos, lo empata Cody Gakpo, buen jugador, muy muy buen jugador del Liverpool, lo empata para Holanda. Después tuvimos Portugal, donde le ganó 1-0 a Gales. Yo creo que un flojo partido donde Cristiano Ronaldo no tuvo su día y se enojó él mismo también con su jugada donde no podía convertir, pero bueno, se llevaron la victoria en 1-0. Después el partido más lindo también, que hubo bastantes goles, 5 goles, donde jugó Noruega frente a Dinamarca. Y bueno, y hoy viernes, donde están jugando Italia-Bélgica, que Bélgica está ganando 1-0, ya está por terminar el primer tiempo. Después Turquía, que está empatando 0-0 con Francia, también muy buen partido. Hungría, donde tenemos a Szoboszlai, compañero de McAllister del Liverpool en Hungría, que está perdiendo frente a Ucrania 1-0. Polonia, donde está jugando frente a Bosnia, donde van 0-0. Suecia-Rumania, que ya van 3 goles, donde Suecia está ganando 2-1. Y ya el sábado tenemos muy lindo partido también, muy, muy buen encuentro entre Inglaterra y España, casi a las 4 de la tarde, mañana sábado. ¿Qué decir de ese partido, no? Inglaterra-España, sí. Justo que nosotros ganamos la semi, después, bueno, el revuelo que hubo en la final y perder la final, pero bueno, ahora se encuentran ellos dos. Después ya el domingo tenemos Dinamarca-Gales, para mí también muy buen partido a la 1. Serbia, que juega frente a Holanda otra vez, porque están haciendo los encuentros bastante seguidos, ¿viste? Para que hagan un cambio de jugadores, que mezclen ahí los equipos, que roten. Juega Noruega frente a Portugal, también muy, muy buen partido, a las 4 de la tarde. Después tenemos Alemania-Grecia. Y ya el lunes se cerraría esta fecha con los partidos más importantes, que sería Suecia-Polonia para mí, Turquía frente a Italia y Bélgica frente a Francia. Todos están jugando casi al mismo horario, a las 4 de la tarde, 3:45. Y después, bueno, mañana importantísimo, también tenemos la final de la Supercopa Internacional entre Estudiantes y Rosario Central, ¿no? El Pincha que viene encaminado y bueno, tuvo una derrota en la semana, pero bueno, ahora se enfrentan en esta final contra Rosario, que Rosario también viene muy, muy encaminado en la liga, que está segundo,

0: con 18 puntos, el Pincha que está décimo primero, ¿no? Con 10. Pero bueno, esta final en el Estadio Único Madre de Ciudades, sí, en Santiago del Estero. Así que esperemos tener un muy buen partido a las 5 de la tarde. A las 5 de la tarde mañana juegan en Santiago del Estero Estudiantes frente a Rosario.
1: Creo que la gente de Pincha se estaba preparando, ya estaban por salir. Bastante, no sé si hoy a las 4 o a qué hora saldrán también.
0: Sí, muchos estaban saliendo desde ayer a la noche, ya sí. La manija está esa full, así que sí, hoy también temprano estaban saliendo algunos, así que sí, no, bastante, bastante lleno va a estar ese estadio. Me imagino que creo que más cantidad de estudiantes, me parece, porque de los dos, obviamente, ¿no? Porque es más una final, pero bueno, yo el Pincha, aparte esta final también tiene mucho revuelo, ¿no? Por el tema del Chiqui Tapia cuando le dio en la tabla anual cuando salió primero Rosario. Me acuerdo del pasillo que le había hecho Estudiantes por lo del Chiqui Tapia, ¿no? Que le dio ese título insólito, ¿no? A Rosario. Y bueno, a ver qué surge esta final, ¿no?
1: Sí, esperemos a ver a mañana. Y nos contarás el próximo viernes. Estamos cerrando el programa. Buen fin de semana para todos. Nos queda un minuto. Te dejo para que vos cierres el programa. Y te espero el próximo viernes.
0: Dale, cerramos este programa con Racing Boca. Así que pueden estar pendientes de la tele. Que Racing va a estar jugando frente a Boca. A las 5 de la tarde el domingo. Muy lindo partido entre Racing y Boca. Así que bueno. Gracias por estar también del otro lado y escuchando. Y nada, con este día hermoso cerrar y también estar pendiente de la tele, que hay muchos partidos. Nada, el día está soleado, este fin de va a estar lindo también para estar pendiente de la tele con los partidos que mencionamos. Y bueno, esperar que la liga arranque recién la semana que viene por este parate de fecha FIFA. Así que nada, eso.
1: Será el fin de viernes arranca. Será hasta el próximo viernes, Valentín. Buen fin de semana para todos.

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0: Voy a invitar. Voy a invitar a un. A un amigo. Que. Un gran músico argentino. Nos va a acompañar en este tema. Un tema nuevo de Sass. Que se llama. Tiene un título muy peculiar. Y tiene un título que de repente es como. Como necesario. Por la energía que necesitamos. Se llama simplemente Huevos. Y el artista al cual quiero invitar para acompañarnos a tocar es el señor Miguel Cantilo.
1: ¡Buenas! ¡Hola! ¡Huevos!

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1: Y ahora vamos a presentar a nuestro ministro de Seducción Social, Alejandro Lerner.

0: nunca, nunca más.
1: Ministro de Seducción Social, Alejandro Lerner.
0: Señor presidente, muchas gracias. Señor pueblo, gracias a todos.
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Bueno, voy a hacer una canción dedicada a los plomos, que son los que cargan y descargan los equipos. Es una canción para ellos, por más que ustedes no los ven, están todos ahí atrás trabajando. Gracias. Gracias. Blues de los plomos.

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0: Sí, te quiero ver así, sí, señores, un viernes más de radio, qué lindo, hola gente, buenas tardes, calorcito hoy, querían calor, ahí tienen calor, pero quedan todavía días de frío. Bien, gente, ¿cómo estamos? Arrancando un nuevo viernes, qué lindo, falta muy poco para que se vaya, o sea, arrancamos la primavera, entonces chao invierno, ahora a bancarse desde que empieza a arrancar todo el ritmo y todo el calorcito hasta que vuelva el frío dentro de un par de meses. Hola, hola, bueno, gente linda, estamos en Rocha AM1570 en el Instagram que nos puedes escuchar. Estamos al aire, tenemos dos contactos y es importante lo que te voy a decir ahora porque tenemos media luna, sí señor, seguimos regalando media luna gracias a la gente que la semana pasada también me contactaba y se llevaban las media luna de Dulce Hora de Plaza Italia 44 esquina 6. La semana pasada ganó Emilio, que fue a buscarla Emilio, así que contentísimo con la gente esa, y esta semana tenemos también doble premio, así que mandanos un WhatsApp, un mensajito, levanta la mano, no sé, mandame algo para que yo te haga a participar y no te tengan que llevártela las medallas gratis, por favor, che. Así que nada, estamos en las redes sociales, Instagram, estamos en, ahora te paso los números para que nos puedas llamar, 221-678-9929, ese es el de la radio, mandame un texto ahí si querés, te lo va a atender cualquiera de las 14 secretarias. Tenemos 14, que es correcto. Tenemos 14 chicas ahí, están atentas con los teléfonos para atenderte. Y después tenemos el mío, si querés también, porque hay gente que me conoce y no quiere llamar y sabe que le voy a regalar y voy a calmarle el hambre con una media luna. 221-494-6738. Así que ahí tenés, no tenés excusa.
1: Correcto.
0: Un viernes más, gente re contento. Tenemos un montón de cosas, como siempre. Les vengo diciendo desde hace, no sé, ya dos meses, arranca el segundo cuatrimestre, arrancan los festivales, así que acá te voy a tirar una para que ya te vayas hoy, porque este es cortito, es el festival de mi facultad y de la mejor facultad de La Plata, que es la Facultad de Arte, el festival REC número 17, o sea, van 17 ediciones del festival, es buenísimo, y cada año crece, y cada año recibe material nuevo, así que no te voy a perder el tiempo en decirte qué película hay, ¿no? Porque eso es el trabajo tuyo, tenés que ir directamente al Google, al buscador que vos quieras, al Edge, al, no sé, antes había un montón de buscadores, ahora ha copado la parada el Google, así que anda para ese y ya está, no te pongas a complicarte, y pones Festival Rec número 17, y te da todas las grillas día por día, como vengo diciendo, casi toda la modalidad de todos los festivales es la misma, y además, este termina el 26, o sea, mañana, gente, así que mañana te vas por ahí en la Facultad de Arte en Plaza Rocha, te mirás alguna peli, seguramente que Jorgito no va a ir, porque no son las que le gustan a él, esto es película de arte, de algunos directores que son no nuevos.

nuevos y nada, eso. Entonces por ahí no es Toretto que es lo que le gusta a él. Aparte, ya, ya me mandó un mensajito temprano, me dijo, che, anotame para el sorteo de las medallas. ¡Qué ratatouille que es! Estás anotado, Jorgita, por supuesto que sí. Me están llegando los mensajes a mi teléfono, explota el teléfono, amigo, buenísimo que sea así. La gente quiere medallas, así que hacemos como siempre, la anotamos todos en una sorteo, se llama el buscador ese, y después al final del programa metemos ahí y armamos un pequeño sorteito. Bien, eso por un lado. Tenemos entrevista. Bien, buenísimo. Tenemos entrevista porque está con nosotros, va a estar charlando en un ratito, porque se ha estrenado la segunda temporada de esta serie web que salió hace rato. Bueno, es una serie que está en Flow. Va a estar en Flow. Perdón, ya está en Flow porque estaba la primera temporada que fue del 2022 y ahora se estrenó desde ayer la segunda temporada y vamos a charlar con el guionista de esa serie, que la serie se llama Lina y Los Amigos del Arcoíris, que está buenísima, es animación, está más ambientada o está con un mensaje directo hacia lo que es educativo, ¿viste? Vinculada con Greenpeace, para que los chicos que son el futuro, o sea, los que vean esto, porque está hecho para pibes, obviamente, tomen conciencia a través del audiovisual, de que la mensaje que te vamos a dar ahí en esta serie, de lo que es cuidar el ambiente, el medio ambiente, porque ya que los que pasamos, me incluyo porque también soy parte de los que pasamos, no lo cuidamos, tiramos la mierda en cualquier lado, vamos a un camping y tiramos el plástico en cualquier lado, vamos a, bueno, etcétera, etcétera, etcétera. Bueno, el medio ambiente, eso, esta serie que está ya en Flow para que la puedas ver, habla justamente de todo esto con un mensaje súper educativo, así que nos contará su guionista en un ratito por teléfono, a ver de qué va todo eso y cómo se le ocurrió y bueno, todas esas cosas, con quién la filmaron. Él es Luciano Saracino, un guionista que viene trabajando con un montón de cosas. Eso por un lado. Recomendaciones también tendremos de peli. También tenemos regalito para el 17 de octubre. Nada que ver con el peronismo, ojo, no nos estamos por ahí, sino que consiguen la fecha. Va a estar tocando la banda amiga, nuestra banda amiga, que nos ha regalado la canción Sombra. Mi amigo Angelito con su banda va a estar tocando ese día y nos ha hecho el favor de regalarnos una entrada para sortearla, para que el que quiera ir me mande un texto. Vamos a hacer así, el que me manda para la media luna lo metemos acá y está participando en este también de las entradas. Bien, vamos un poquito de musiquita para no aburrirte, para que no te sientas ahí, cómo habla el tipo este. Estamos alegres, estamos contentos y no podíamos poner una canción triste, así que vamos a meter un poquito de música y ahora volvemos. Esta banda está buenísima, es una banda del norte, los Tequis, si no la conocen, suena muchísimo, se escucha muchísimo, pero bueno, allá no llega porque allá, ay no, es música rara. Así que ahí volvemos con más información y más data.

qué lindo, sí, sí, qué lindo. Esa música divertida, música alegre para alegrar un viernes, que no decaiga, que sigamos para arriba. Me pasa que lo mejor, el mejor remedio es estar siempre buena onda, siempre con alegría, porque por ahí para estar triste y para estar bajón o con cara de tuje, hay otras cosas, ¿viste? Creo que hoy es viernes, te voy a dejar ya un saludito para Lili, qué grande Lili, presente siempre ella, un beso gigante para vos, mujer, te vamos a mandar igual para la medialuna, si no vas a buscarla, si no podés avisarme, te la llevo a domicilio, de Berizzo, también ya me han mandado un mensajito a mi teléfono particular, mi amiga Andrea, mi amiga Marta, Gaby de Barrio Monasterio, vamos todavía, se empieza a activar la noche, vamos que hoy alguien lleva medialunas para el fin de semana, para comerla con tus compañeros de trabajo. Bien, le he pasado una banda hermosa, los Tequis, son buenísimos, vayan a buscarlo en internet, hace un montón que vienen tocando, hacen esta música, esta alegría de música, así que nada, es rarísima, pero ahí están. Bien, te voy a dejar siempre, siempre una enseñanza, porque está buenísimo tener, recibir un poco de mensaje positivo, un poco de mensaje de con una moraleja. Mientras más lee la oveja, más negra se pone. Me encanta, por favor. Yo soy la oveja negra de mi familia. Yo lo soy. Me pelean, me critican, que soy muy, verborrágico y qué sé yo. La verdad que no voy a cambiar a esta altura de mi vida. Ya tengo más de 50. Podés cambiar entre los 20 y 30 años. Moldearte, un poco de horno para que te enderieces o una experiencia que tengas. Pero ya, cuando pasás cierta edad, tenés una, sabés qué querés, sabés a dónde vas, sabés por qué luchar. Ese soy yo. Y acá soy la oveja negra. Nos enseñaron de chico a leer, a informarse o a investigar. Eso nos quita la ingenuidad, nos da herramientas, así que es buenísimo no ser ingenuo, dale, ponete las pilas, no seas una oveja negra, ponete a leer, informate, es buenísimo, me encantó ese mensajito, es un cariño gigante, un saludo que le mando para María Elena, mi amiga de Jujuy, que se los robé a ella, a la Estro, tenía puesto en un estado, es increíble, y en la cual me ha prestado también la compu para hacer el programita. Vamos, y si no me puedes mandar a las redes sociales, puedes mandarme o a mí o a la gente de Dulce Hora, @dulcehora en el Instagram lo buscas y ya le das un like o algo y me van a avisar de eso. Y si no me mandas un @ a mí, a la sopa de estómago caliente o a Radio Rocha, AM 1570, listo, pasas así y estamos juntos.

jugando por las media luna, un poquito de alegría, un poquito de diversión, un hermoso viernes, un montón de cosas para contarte. Ya dije que tenemos el sorteo de Angelito, va a tocar el 17 ahí en la Sincomparación, así que va a estar buenísimo eso para ir a mirar, para ir a chusmear. Bien, bien, metamos un poquito también en saludos a gente amiga, porque tengo un montón de gente que conozco, que me mandan mensajes, y él es el tío de mis hijos, porque Virgo terminó ayer, anteayer, y hay gente que cumplió año el 22, el 23 de septiembre, qué bueno, así que le mando un cariño gigante para él y la gente que cumplió año también. Y seguimos con los paros, él lo tiró, yo ya lo vengo repitiendo muchas veces, nada, la verdad que no voy a seguir perdiendo tiempo en esto. Los que les gusta el paro, allá ellos, vayan al paro y sigan haciendo paro. La gente de arroba stickerpack, ya lo dije hace rato, ya lo vengo siempre comentando, son buenísimos, son mis amigos. Ellos te hacen el logo, el flyer, el poste que vos quieras en vinílico. Si no sabes lo que es vinílico, son esos stickers que vos lo pegás en la botella, en la bicicleta, en el auto. Se puso de moda un tiempo los autos que llevaban atrás el papá, la mamá, los dos chiquitos, el perrito y la pelota de fútbol o la bicicleta. Estaba buenísimo eso. Bueno, eso era vinílico. ¿Cuánto duraba? Eternos duraban, que 55.000 años duraban. Los veía, no sé, todo que llovía, pero no se borraban. Así que mandale un beso, mandale un mensajito a esta gente desde el Instagram, porque la verdad que el teléfono lo borraron porque dice que no podían dormir. Eran las 2 de la mañana, sonaba, eran las 10 de la mañana, sonaba, estaban comiendo, sonaba el teléfono. Así que arroba guión bajo sticker pack de parte de la radio, de la sombra de Toma Caliente. Te van a hacer el flyer que vos quieras, el diseño que vos quieras. Empieza la época de fin de año, empieza la que termina el jardín, que termina el que se gradúan, que está la fiesta de no sé, de lo que sea. Le puedes escribir a ellos que te van a dar una mano para que tengas una idea, para que tengas algo para llevar o para poner ahí cuando tengas que armar ahí el presente. Bien, bien, ya está la fecha del Festival de Cine de Mar del Plata, porque venimos hablando que están los festivales, acabo de decir que está el REC, y ya está la fecha, o sea, yo lo sabía desde hace rato, pero ahora muy pronto empezar a anunciarlo. Ya nos quedan casi un poco más de 30 días, 40 días, y ya estaremos para aquellos lados con suerte, si Dios quiere, si todo va bien. El festival arranca del 5 al 15 de noviembre. Y también te voy a repetir lo mismo: www.mardelplatafilmfest.com. No hay ninguna otra cosa ni otra forma de enterarte qué es lo que va a pasar, qué es lo que hay. Yo te puedo decir o tirar un par de pautas, o si querés preguntarme qué película podía ver, te puedo armar una también, como hacía mi amigo Pablo, que nos armaba una grilla de pelis para ir a ver. Yo ya tengo la programación. Igual falta todavía mucho material para darle cuerpo a ese festival, que es el único festival de clase A de mayor importancia en toda Latinoamérica. Ya está la película de apertura, por ejemplo. ¿Qué significa esto? Cuando el festival arranca, hace la presentación, gracias a este, aquel, bueno, y después arranca la película de apertura, que es el que da pies al que a partir del otro día empiecen todas las funciones. Y esta película es una película de Martin McDonagh. Si no sabes nada de él, bueno, ahora te voy a pasar un par de información, que tiene un montón de películas. Caballo Salvaje 9 se llama la película. Yo en un momento cuando leí el nombre dije, ¿what? ¿Qué pasó? ¿Es la versión argentina? Dije yo, por el Toralteiro allá, la puta que habrá de la vida estar vivo. No, es otra versión, es otra cosa, nada que ver. Quizás que sorprende el nombre nada más. Así que, y este director le utiliza de actor a John Malkovich, Steve Buscemi, actorazo, y es un policial, ¿viste? Son tres agentes de la CIA, tampoco la he visto, así que no te puedo contar mucho. Es el director de Los Espíritus de la Isla y Tres Anuncios por un Crimen. Busquen esa película, se las recomiendo cualquiera, de Martin McDonagh, que es el director, cualquiera de esas películas, y vas a entender un montón del cine de autor y del cine que se hace profesionalmente, y nada, increíble, increíble. Y después ya está también la película de cierre del festival, o clausura, como le llaman ellos, le gusta ponerle esos nombres así raros, cosas raras, Borges y mí. Acá muchas veces hemos traído frases o enseñanzas o el mismo cuento de Borges para como ejemplo. Así que esta película va a ser la del cierre. Es una película de Mark Turtelau, no sé quién es, no lo conozco, ahora voy a averiguar quién es. Y basa obviamente con la historia y porque el actor que trabaja en esta película era amigo de Jorge Luis Borges. Así que eso va a estar para el cierre.

0: festival de cine. Nada más, hay que empezar a hacer cuenta, a hacer números, si tenés ganas de ir a ver un poco de películas, de meterte en un festival, si estás interesado en ese tipo de mundillo, bueno, eso creo que es una patada inicial muy linda para arrancar ahí. Yo arranqué, se lo contaba el otro día a una amiga, en el 2011 yendo por primera vez al festival, ya llevaba un par de años, estamos en 2026, así que casi pasaron como 25 ediciones o 20 ediciones, y esta es la edición número 41, así que prácticamente arranqué a la mitad del festival, pero se cuenta, la edición esta se cuenta desde que, no se cuenta desde que arrancó allá, después de que tuvo lo cortar y todo eso, con el tema de los militares. Así que, nada, buenísimo, buenísimo la idea, hay que armarse de coraje y de billetín, qué sé yo, hay que armarse de gana y andar para aquellos lados. Bien, en un ratito vamos a estar hablando, gracias a la gente de prensa, Andrea Sánchez, grandísimo el laburo que ella hace con nosotros, nos pasa material, información, data, video para mirar. Ah, y les recomiendo y les aviso, porque hicimos una charla la semana pasada con Éramos Tan Flacos, ¿se acuerdan? Bueno, esa película que agarró el personaje, el director, Carlos Castro, con la camarita que es ese Super 8, que usan cassette, entró a grabar hace 30 años y se le ocurrió pasarlo y mostrarlo justo en este mejor momento que estábamos teniendo, que es la lucha con la facultad, con los que no le pagan bien, qué sé yo, y ya se venía mostrando la misma imagen en esos tiempos y hoy de vuelta desde una versión, desde una mirada con el VHS, una mirada inocente, con la cámara en mano, descubriendo ese nuevo juguete de rodar o filmar con una camarita. Bueno, nada, está el primero, el jueves, y el 2 en el cine Gaumont, hacia allá en Buenos Aires. Pero a partir del primero también, no me acuerdo, a ver, voy a buscar acá el Mataburro, creo que a partir del 2 era. Claro, perdón, a partir del 1 al 7 de octubre también va a estar en el cine de acá de La Plata, ahí en el pasaje Dardo Rocha, el cine Select. Así que puedes ir, eso es a las 6 de la tarde, buen horario para ir al cine. Y después de esa fecha, del domingo 4 en adelante, creo que es, o domingo 7, perdón, después del 8 creo que es, va a estar en las proyecciones terrestres, que siempre hablamos y hacemos difusión, de la calle 3, 66 y 67, un cariño gigante a la gente de ese espacio, el Cine Club, y a mi amigo Paolo, que siempre está tirando y apoyándonos, y buena onda. Bien, bien, vamos un poquito de musiquita, vamos, que no decaiga. Bueno, saltamos ahora un poco de música en inglés, porque bueno, nada, que sé yo, esta banda la requiero, es una banda que, nada, 1991 el disco, no evito, un tema fresquito, nada de esa cagada que suena dando vuelta por ahí, así que nada, vamos con Pearl Jam, y ahí volvemos, es un tema largo, así que lo vamos a cortar, pero ahí volvemos.
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Bien, pasaba una banda que es una banda épica, se ha convertido en una banda de culto, fue una de las bandas que promocionó el grunge en el mundo, no solo en Seattle, donde eran ellos, sino que en todos lados. Así que si no conocés nada de esa movida, que obviamente no conocés porque ya no se escucha más el grunge, ahora estamos todos con el reggaetón, con el trap, pero yo crecí con esta banda, fui, tuve el placer y el honor y la suerte de verlo en un, creo que fue un Pepsi Rock o algo de eso, que tocaron ahí como banda, que se metían ahí 500.000 bandas en esos shows, en el Quilmes Rock, creo que fue. Una vez que se hizo ahí, que tocaron, no sé si fue en el 2007, 2006, por ahí, fue buenísimo, increíble, y obviamente sonaron mal. Pero nada, buenísima la banda, Pearl Jam, tiene un montón de discos, así que si tenés ganas de ir a buscarlos, anda por ese lado y está ahí. Bien, vamos a estar charlando dentro de un rato con el guionista de Luciano Saracino, con el guionista de la serie que va a estar dentro de un poco en Flow, una serie nueva. En realidad es la segunda parte de esa serie, la primera parte estuvo en el 2022, así que él nos contará en un ratito ahora de que va de vuelta a hacer la serie, los personajes, cómo hicieron el tema del grabado, los dibujos, el laburar con todo este tema, Lina y los amigos del Arco Iris, con todo el mensaje que tiene esa película, con todo lo que va esa peli. Luciano es un guionista televisivo de cine e historieta, es escritor y docente. Tiene más de 100 libros traducidos a más de 12 idiomas. ¡Wow! ¡Buenísimo! Y a su vez 200 guiones audiovisuales, o sea que pasa todo el día escribiendo, es buenísimo. Y qué más sé de Luciano, porque me han mandado acá toda la información de él, un montón de cosas, viene trabajando hace un montón, para la radio, para Paca Paca, para Cada Encuentro, para la TV Pública. Bien, y Irina y los amigos del Arcoíris, como te dije recién, es la segunda parte de que se estrenó ayer. Ayer está, a partir de ayer, en Flow, para que la puedas ver. La voz de Lina es Natalia Rosminati, la de Gunter y Alba, que son los personajes. Son cuatro personajes nada más, los que tienen diálogo, tienen voz. Es de Mariano Chiesa y el Mr. Thor es Leto Dugatti, que son los personajes de esa serie. Así que ahora, en un ratito, vamos a estar charlando con él, nos va a estar contando un poco de eso. Antes te voy a hacer una recomendación, te voy a mandar a que si no viste esta película o si tenés ganas de verla, aproveches el fin de semana, porque no sé qué hay para ver en el cine, si ha cambiado ya la cartelera. Si no fuiste a verla cuando estuvo esa película dando vuelta la semana pasada, bueno, no sé, hacer lo que quieras. Esto es El Cocinero, El Ladrón, Mi Mujer y Su Amante. ¡Oh, qué película, por Dios! De Peter Greenaway. Una locura de esas que ya no vas a encontrar, porque tiene más de 30 años esta película. Es de 1989. Una comedia de culto, absurda, grotesca, con una potente carga simbólica.

Y la escenografía que ellos usan o que usa el director se parece mucho a un teatro donde apareces y cambias de lugares y hay mucha gente en el plano, ¿viste? Me encantaba mucho una escena que yo vi de la peli nuevamente, pues la volví a ver para recordarla, que pasaba la cámara de un lugar a otro, de un personaje a otro personaje, y era buenísimo ver el espacio negro, que se supone que es el espacio de la pared, ¿no? Eso estaba muy bueno. Después estaba la paleta de colores cromática que usaba, unos colores tirando al rojo, muchas luces. En las partes que había escenas de, no sé, de locura, había el rojo. Donde había un poco de más tranquilidad, que era en el baño, había el verde, por ejemplo, ¿no? Así que estaba muy buena la peli, está para ver, está abierta, está ya en plataformas, y te vas a divertir un montón. Viejita, pero muy linda la película. Así que hay una parte que me re gustó también, que trabajan actores, por ejemplo, Helen Mirren. Increíble, Helen Mirren acá, jovencita. Me encanta que acá debe tener en esta película menos de 40 años. Menos. Tenía ahí seguramente, no sé, 33 años. Y hace un papel del amante. Así que eso es buenísimo. Y aparece medio en pelotas. Así que está perfecto que aparezca Helen Mirren en pelota. Porque yo, los recuerdos que tengo de ella es mujer mala, mujer dura, mujer matando a otros tipos. Qué sé yo. Siempre el papel que ella hace nunca muere, nunca le pasa nada. Así que ahí acá verla diferente es buenísimo. Eli Roth, otro actor conocidísimo también. Recién apareciendo en un par de películas nuevas. Así que nada, la peli está muy pero muy buena. Y acá, como dije recién, está para ver en Apple TV, que creo que la podés pagar, o en Prime Video también. Pero son, si sos, estás afiliado o algo de eso, la pagás y la ves en $2. Y si no, te paso el teléfono de Jorgito, que es el Ratatouille, que mira las películas en el teléfono, ¿viste? Y esa es plataforma trucha, nunca va a pagar nada. Le preguntás, che, ¿no tenés? No, yo teléfono, ¿ves? Así que no sé cómo le puede sacar el... La... Siempre le dejo el cambio de Jorgito, ¿viste? No, no, pero sí. Mira, me criticaba que dice que... ¿cómo es la película que está en el cartel ahora? La de la calle Walk. Walk dice, es malísima esa película. Y yo le digo, ¿cómo la fuiste a ver al cine? No, no, la vi en el teléfono. El final de la calle Hawk, que es como una, que hay dinosaurio, esa está en cartel ahora. La peli es buenísima, la peli es increíble. La verdad que si te gusta la ciencia ficción, el final de la calle Hawk es el nombre de la película en español. Y dice que la fue a ver, la vio en el teléfono. Claro, si la ves en el teléfono, ¿qué vas a entender de la película? Es tan buena la peli que tiene unos actores de la hostia. O sea, tiene actores buenísimos. Yo no la pude todavía desglosar porque no quería hablar de esta película. Pero como justo hoy me tiró, es malísima la película esa. Así que no puede ser que diga Jorgito que es malísima. La verdad que se equivoca. Una peli que gastaron 80 millones y recauda 180 millones no puede ser mala. No puede ser mala. Así que después, la semana que viene, voy a hacer el trabajo de desglosar esta película. Vamos a ver si tenemos en línea a nuestro invitado. Vamos a bajar un poquito la música como hacemos siempre. Y como estamos con él en conexión, lo mandamos al aire, estamos ya llegando al tiempo, se nos va la hora, así que Jorge, Vigo Martincho, hacemos eso, bajamos un poquito y buscamos la conexión con el invitado, dale.

0: Bien, bien, bien, bien, estamos volviendo, sí, con nuestro amigo ya conectado en línea con Luciano, y ahí pasaba nuestro amigo que les acabo de invitar, mandame un texto para ir a la entrada, para ir a verlos tocar en vivo, son muy buenos, la banda de Veneno Encantador con el cover Sombra, que es lo que nos estamos escuchando de fondo. Bien, ya estamos en conexión con nuestro invitado, no tengo el retorno, así que no sé lo que me va a responder cuando le haga la pregunta, qué sé yo. Luciano, ¿cómo estás? Buenas tardes.
1: Hola Marcelo, ¿cómo andas? ¿Todo bien?
0: Sí, gracias por prestarme un tiempito para que charlemos un poquito de esta cosa tan linda. Me encanta lo que es animación, esa cosa me re gusta, así que la gente de prensa nos contactó y dijimos, sí, ¿por qué no? Contanos vos, invitarnos a que nos metamos en el mundillo de Lina, que la verdad está buenísimo el mensaje, está buena. Si tu guión es ese, la verdad que está buenísimo, pero viste que una cosa es la teoría y después la práctica, tiremos agua en cualquier lado, que se pudra todo.
1: Exactamente, exactamente. Bueno, un poquito venimos a decir eso, ¿no? Decir eso sin intentar bajar líneas, sin ser panfletarios. A ver, yo soy guionista, yo trabajo de escribir guiones. Escribo guiones para todo, ¿no? Escribí guiones para El Zorro, para Batman, escribí guiones para, bueno, para todo el mundo. Escribo historietas, escribo películas, dibujos animados. Cuando llegó este proyecto de crear, empezar de cero una superheroína que tenga una mirada concreta respecto del ecosistema, ¿no? De lo que estamos haciendo con el planeta, de lo que está pasando alrededor nuestro. A mí me encantó, ¿no? Porque, a ver, yo escribí mucho superhéroe, trabajo mucho haciendo superhéroes, pero el superhéroe siempre es como un ser todopoderoso que salva al planeta de males, a veces internos y a veces externos, ¿no? A extraterrestres, villanos absolutamente inverosímiles y ridículos. Siempre hay un mal, y él es el que viene a rescatarnos, a salvarnos. Bueno, Lina y los amigos del arco iris es una nena de este mundo nuevo, con conciencia, con mirada crítica sobre el mundo que la rodea, una piba que tiene ganas de cambiar el mundo en el que existe. Entonces, es una superheroína, sí, tiene un montón de aparatejos súper divertidos y un traje que tiene una onda tremenda, pero lo que hace Lina es luchar contra los que desde adentro rompen el mundo, contra empresarios inescrupulosos, contra el desmonte, contra la contaminación de los ríos, contra la generación desmedida de basura, contra la minería a cielo abierto que no se fija cuánto contamina del agua, qué es lo que deja cuando se va. O sea, Lina trabaja por ese mundo que todos soñamos, pero que bueno, que pocas veces nos ponemos y nos arremangamos para construirlo. Así que es una heroína, sí, pero no salva el mundo sola. Se junta con otros.

0: otro, se junta con los amigos del arco iris, que sos vos, que soy yo, que son los chicos que rodean a Lina y los adultos que rodean a Lina, las comunidades que se juntan para decir basta, los ciudadanos que se juntan para decir basta, ¿no? Porque el cambio se hace, sabemos bien, ¿no? El único héroe válido es el héroe colectivo. Así que ahí anda Lina, que es una divina absoluta, intentando plantarle cara a estos empresarios que, bueno, nada, quieren llevarse sus ganancias y dejarnos sin nada a nosotros, que básicamente lo único que tenemos es el planeta.
1: Es loco lo que decís, ¿no? Compré, te juro que compré, porque yo soy, como decís vos también, ¿no? No bajar bandera a nadie, pero es una bandera, una bajada de bandera indirecta, ¿no? Tan puntual y tan directa como viene siendo todo el tiempo, ¿no? Es buenísimo eso. Y lo más lindo que rescato de todo esto, que como decís, ¿no? El superhéroe es una nena que por ahí ojalá que compre, o que por ahí los chicos al verla tomen un poco más de conciencia, y que son el futuro de ellos, de lo que va a pasar de acá en adelante, porque lo que hicimos nosotros, y yo me incluyo, fue no hacer nada con el medio ambiente, no cuidamos casi nada, qué sé yo, a veces guardamos una pila y no la tiramos a la calle, pero es mínimo al lado de todo lo que comentás, los empresarios que tiran rompen todo un lugar y después no crece más nada ahí. Bueno, eso es como casi una utopía, pero bueno, viste, ojalá que llegue el mensaje, está buenísimo que así sea, y me gusta eso, y que como va a estar ahora en Flow, esto me llevó, mirá, automáticamente hace poco hice una charla con un director también, Julián Cortizo, que trajo una serie más bizarra también que se llama Criaturas Bizarras. Entonces me acordaba de todo eso y mezclaba y decía, qué bueno que estén trabajando, por lo menos a través de la animación, con un mensaje, con una cosa, bajada de línea o no, pero con una cosa que no sea tanto ficción, que también la ficción a veces por ahí tiene un mensaje, pero es más largo y más complicado. Así que es buenísimo eso, y ojalá que tenga, aunque sea 10% de devolución, la animación o la serie con el resultado, ¿no? Que vamos a ver no sé cuándo.
0: Sí, a ver, esta es la segunda temporada, se está estrenando ahora la segunda temporada de Lina. Lina ya tiene una temporada 1 que fue un éxito absoluto, tiene canciones, están en Spotify, tenemos un plan que es recorrer colegios enseñando sobre ecología, hemos recorrido miles de colegios en el AMBA el año pasado. Tenemos podcast, tenemos videojuegos. O sea, Lina es un concepto, no es solamente el dibujo animado, que lo que te digo, estamos estrenando la segunda temporada de una primera a la que le fue tremendamente bien. Tenemos el padrinazgo de Greenpeace, o sea que también tenemos toda esa pantalla y ese recorrido. Pero tenemos una certeza, o sea, el cambio se hace desde abajo, el cambio se tiene que hacer desde abajo, y los chicos, nuestros hijos, tienen esa conciencia que nosotros no hemos tenido, ni tuvieron nuestros abuelos. Ellos sí nos miran de frente, ellos sí nos preguntan por qué no separamos la basura, ellos sí saben que hay que lavarse los dientes cerrando la canilla, ellos sí saben un montón de cosas que nosotros inclusive aprendemos de ellos. Entonces, este cambio que nace desde abajo, con generaciones mucho más sanas, generaciones lúcidas, generaciones que están mirando, porque efectivamente han heredado un planeta que está roto, pero que todavía puede reponerse. Estas generaciones, que son el abajo, ¿por qué? Porque nada más abajo que un niño, ¿no? Que mira el mundo desde su abajo, pueden generar un cambio concreto. El problema es que tenemos arriba, y ese arriba sí es nocivo, tenemos gobiernos que por supuesto que miran de manera displicente, que por supuesto solamente miran sus intereses, que inclusive sus intereses que tienen que ver con sus 4 o 5 años de mandato, no importa cuando nos vayamos, si total lo que generamos fueron divisas, generamos dólares. Ahora, ¿qué pasa si cuando nos vamos dejamos la tierra árida? ¿Qué pasa si cuando nos vamos queda el agua contaminada? ¿Qué pasa si cuando nos vamos quedan las comunidades absolutamente devastadas? Bueno, ese cambio es nuestro, esa es Lina. Esa es Lina. Lina es un dibujo animado, es una serie, sí, pero son un montón de cosas más. Son las voces de un montón de pibes y de pibas que dijeron hasta acá llegamos, es hora de cambiar el planeta, y bueno, ojalá, ¿no es cierto?, que produzca un eco y que ese eco se vuelva un grito.
1: Desde ya, y apuesto por eso. Y es bueno lo que me decís que hacen el recorrido de ir a la escuela, eso está buenísimo. Yo creo que apuesto más, Omar. Este videíto, estos trabajos así audiovisuales a las escuelas, y que no estén viendo pavada o cosas que ya los aburre, porque la verdad los pibes de ahora, como decimos, son el cambio y están recontra adelantados, entienden todo. Si vos le explicás 2 cosas del teléfono, ya la entendieron. Si vos le explicás que tenés que lavarte los dientes con la agua cerrada, como lo dijiste, ellos lo entienden. Nosotros que venimos remando, que venimos de otra educación, capaz que lo tenemos.

tenemos que acostumbrar o nos tenemos que moldear. Así que es buenísimo que el trabajo empiece por ahí, como decís vos. Claro, se empieza con la gente que está ahora y que va a ser la gente que va a quedar de acá a un par de años, ojalá que así sea. Es buenísimo lo que me contabas. Yo al verlo tuve la suerte de ver, aunque sea los primeros capítulos, yo vengo también del mundo del cine y veía todos los programas que se usaban y decía, wow.

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0: mis queridos y lindos amigos. Buen viernes, maravilloso día. Estamos así, aquí ya, en 25 de septiembre de este 2026, transitando este 2026, que bueno, se viene acortando y viene cumpliendo ya sus tiempos. Así que nada, hermoso viernes, hermosa tarde, hermosa primavera, claro, porque sí, ya estamos, el 21 ya lo pasamos, así que empezando a disfrutar, y quizás sí, a partir de ahora, aflojé un poco con esto del frescor. Pero bueno, mi nombre, Gustavo Adolfo Olivera, y estamos aquí para el programa Encuentro de Sanación. Sí, como siempre, y gracias a Dios, acompañado por Norma Elisa Simonet. Hola, Normi, buenas tardes.
1: Hola, buenas tardes a todos. Qué alegría poder compartir nuevamente estos encuentros nuestros de los viernes.
0: Y sí, es la idea realmente volver a estar juntos desde hace tantos años ya. Y sí, la idea es ¿no? Empezar a compartir los viernes a las 19 horas como venimos haciendo. Y sí, es llegar a esta hora para poder simplemente conectarnos con esa gente. Esos radioescuchas que nos escuchan directamente desde la radio, esta maravillosa radio, Radio Rocha, en AM1570, donde obviamente ellos están prendidos a la radio y es su compañía desde todo el día, junto a Horacio Ferrar, su director, al cual también, por supuesto, siempre agradecemos que nos permita transmitir simplemente desde los estudios de La Emilia, aquí en Citibel, el Partido de la Plata, entre paréntesis, nuestro domicilio. Pero bueno, gracias a él y por supuesto a nuestro operador Martín, que está ahí atento a lo que suceda, atento a que todo salga lo mejor posible. Así que un gran abrazo y agradecimiento para ambos. Y sí, es la idea, Normi. Entonces,
1: bueno, vamos a empezar con nuestras cartas, el mensaje para hoy. Ese mensaje que, como sabemos, resuena no solamente con nosotros que estamos acá, sino también seguramente con quien está escuchando, porque así son las cosas, ¿no? Así es el universo. Así que bueno, las cartas ya están mezcladas. Vamos a decirle a Gustavo que saque una.
0: Muy bien. Mirá, me resuena la primera.
1: Bueno, perfecto.
0: Y puede ser, dice. Ahora, mi arco.
1: Lo que dice estas cartas, estamos, no sé si lo dije, con el oráculo del dragón, unas cartas maravillosas realmente, con unos mensajes que siempre tocan algún punto que necesitamos observar, ¿no? Y dice lo siguiente: puede ser que sientas que, aunque trabajes en tu evolución personal, tenés el peso del mundo en tus hombros y un vínculo fuerte con el dolor. Es cierto que tu profunda sensibilidad te conecta frecuentemente con corrientes de traumas y tristezas, pero no es sano quedarse ahí, haciendo identidad en ese rol, pensando que el único modo de evolucionar es a través del sacrificio doloroso. No te obsesiones con las crisis. Sentite merecedor del placer que, como bien sabe el dragón, no tiene nada de banal ni de superfluo. El dragón violeta de la transmutación te brinda fuerza alquímica para poder conectarte con corrientes más altas.

0: alegres que propician un crecimiento de tu poder personal. Y acá aparecen las piedras, ¿no? De color violeta, estos cuarzos maravillosos, ¿no? Que el color violeta, como sabemos, es el color de la transmutación.
1: Transmutación.
0: Así que vamos a volver a leer esta carta
1: Dice.
0: tan hermosa que dice: puede ser que sientas que, aunque trabajes en tu evolución personal, tenés el peso del mundo en tus hombros y un fuerte vínculo con el dolor. Es cierto que tu profunda sensibilidad te conecta frecuentemente con corrientes de traumas y tristezas, pero no es sano quedarse ahí, haciendo identidad en ese rol, pensando que el único modo de evolucionar es a través del sacrificio doloroso. No te obsesiones con las crisis, sentite merecedor del placer que, como bien sabe el dragón, no tiene nada de banal ni de superfluo. El dragón violeta de la transmutación te brinda fuerza alquímica para poder conectarte con corrientes más alegres que propician un crecimiento de tu poder personal, ¿no? Hermosa carta esta, y bueno, como siempre decimos, qué gran verdad, ¿no? O sea, no quedarse atrapado en las cosas dolorosas, en el pasado, en el sacrificio, en todo lo que ha sucedido en nuestra vida y que, bueno, obviamente, como sabemos, siempre es para aprender y poder evolucionar. No quedarse enganchado con eso, ¿no? En la crisis, en el dolor, en el sufrimiento. Y darnos cuenta de que también evolucionar significa conectarse con la alegría, conectarse con el placer, conectarse con el disfrute. Ese es uno de los propósitos que hemos traído a este mundo. El poder realmente ser felices y conectarnos con toda esa maravilla que nos rodea. Nosotros somos parte de la creación y la creación que tenemos a nuestro alrededor, incluida en nosotros mismos, es algo tan mágico, tan maravilloso, tan perfecto, que creo que no tenemos nada más que hacer que admirarlo, regocijarnos en eso, ser felices de ser parte de esta maravilla, ¿no? En la que estamos. Así que bueno, se trata de una verdadera transmutación, donde quizás como seres humanos que somos necesitamos pasar, ¿no? Por todo ese, por lo negativo, por el dolor, por el sufrimiento, para poder, pero no para quedarnos ahí. No se trata de quedarnos ahí anclados a eso. Se trata de, a partir de ahí, empezar a levantar la mirada, evolucionar y conectarnos con la belleza, conectarnos con la alegría, conectarnos con la magia, con la luz, ¿no? Con todo eso que también es parte de nuestra vida. No sé por qué muchas veces nosotros creemos que lo verdaderamente real es el sufrimiento y no la otra parte. Y la otra parte es real, más real que ninguna otra cosa.
1: Sí, es tan real que inclusive esto de transmutar, no es que uno tiene que traer de afuera para generar cosas positivas, sino que es algo que uno está dentro, que está
0: Exactamente.
1: dentro y está tapado quizás por otras, por esos pensamientos oscuros, esos pensamientos rumiantes. O
0: Sí,
1: sea, está
0: quedarnos en eso,
1: lo
0: ¿no?
1: bueno que son piedras, son esas cosas internas, digo, piedras como si fueran un poder interno que solamente tiene que despejar capas para simplemente aflorar, simplemente
0: Exactamente.
1: aparecer. Porque si alguien puede darse cuenta de la belleza, no sé, de una flor, del día, de una persona, quiere decir que adentro tiene esa belleza interna. Porque no está inventando, ni tampoco no trae nada de afuera como para decir, sino que simplemente es de adentro. Es simplemente expresar lo que está dentro.
0: Sí, dejar que eso se exprese, ¿no?
1: Exactamente.
0: Dejar que eso se exprese, dejar que nuestros sentidos se abran, que nuestra intuición se abra y poder conectarnos, ¿no? Con todo eso.
1: Exactamente. Así que aquí el dragón realmente nos da una buena mano transmutando estas cosas y estos pensamientos.
0: Permanentemente, los mensajes que nos traen estas cartas realmente son maravillosos, adecuados, oportunos, son perfectos
1: Ni
0: realmente.
1: hablar, seguramente, seguramente a alguno que está escuchando le llega desde algún punto, ¿no?

0: Y bueno, yo les traigo este otro mensaje que dice, quien cree en sí mismo no necesita convencer a los demás. Quien cree en sí mismo no necesita convencer a los demás. Porque realmente es ese convencimiento interno, esa seguridad que tenemos cuando creemos en nosotros mismos, no hay que convencer, no hay argumentos más válidos que simplemente es lo que uno está decidido a hacer, no está convencido de eso, o sea, está como convencido, o sea, como que es un punto de que no hay discusión, no hay posibilidades de discusión. Así que nada, es esto. Quien cree en sí mismo no necesita convencer a los demás. Firmado Lao Tzu. Y es así, y es la idea. Y la idea es esto, seguir compartiendo con todos ustedes en este maravilloso viernes, en este maravilloso septiembre. Y también hablemos un poco, ¿no? El alto voltaje, ¿no? Es como que esto de septiembre que Normit siempre
1: Sí, vamos a
0: trae.
1: hablar ahora de eso, de la
0: Sí, claro,
1: primavera.
0: de la primavera, obviamente, es como que no sé si les pasa a ustedes también, a nuestros queridos y lindas amigos que nos escuchan, esto, ¿no? La energía, la
1: ¿Cómo
0: energía
1: cambia la energía, no?
0: fluctuante, y cómo se dan las cosas, ¿no? Cómo se dan las situaciones. Pero bueno, queremos agradecer a nuestros oyentes, o sea, como dije, a nuestros oyentes de Radio Rocha, pero también a los que están viéndonos a través del Facebook de Norma Elisa Simonet, el Facebook mío de Gustavo Adolfo Olivera, y también estamos integrando un nuevo lugar que es el Instagram de Centros.Senderos, con Z. Centro.Senderos es un centro holístico que con Normi tenemos aquí en Citibel, y que bueno, que ahí hacemos
1: Hace
0: las
1: ya
0: actividades.
1: varios años, pero recién lo estamos
0: Claro,
1: abriendo. A
0: sí.
1: medida que nos vamos instruyendo, vamos
0: Claro.
1: incorporando los elementos de la tecnología. En este caso es el
0: El
1: Instagram.
0: Instagram. Dimos un paso,
1: Sí, un salto
0: como
1: cuantitativo, digamos, sí,
0: totalmente.
1: realmente.
0: Pero bueno, podemos decir que tenemos como 79 seguidores ya en el Instagram.
1: Bueno,
0: Así
1: impresionante.
0: que también los esperamos para ahí. Bueno, simplemente para que se vean, se informen, comenten. Y nada, agradecerles siempre que estén junto a nosotros.
1: Bueno, repetimos cómo es.
0: El lugar es esto, centro.senderos con Z en Instagram. Ahí está
1: Perfecto.
0: Normi, estoy yo, y nuestras actividades. Así que, bueno, aparte del Facebook de Norma y el Facebook mío, ¿sí? Así que bueno, queridas, lindos gente, estamos aquí. Normi.
1: Bueno, vamos a, ya que estamos, ya que vino la primavera, ya que
0: Sí.
1: fue el equinoccio de primavera el día 22 de septiembre, y ya estamos en plena primavera, nos dice que estamos en primavera, el viento, las temperaturas que ya están un poco más elevadas, cuando miramos los brotes, ¿no? Los brotes en los árboles, las plantas, todo eso ya nos está diciendo que estamos en la primavera, ¿no? Y eso realmente es lindo, ¿no? Porque es el cambio, ¿no? Que se va sucediendo permanentemente. Las estaciones que nosotros trabajamos siempre en el programa son la demostración, ¿no? Del cambio permanente en el cual estamos y que tenemos que plegarnos un poco a esos cambios, tenemos que saber qué significan, en qué nos pueden afectar y para poder fluir mejor, ¿no? Con todo lo que es el cambio. ¿Y qué podemos decir de la primavera? La primavera es el renacimiento visible. Todo en la naturaleza nos dice que está llegando el tiempo de la creación y del desarrollo. Toda la vida se restaura, eclosiona lo latente. Así todo lo que estaba en nuestro interior, oculto, germinando, comienza a aflorar. Surge como un poder, como una inspiración que nos provee de fuerza y confianza para llevar adelante nuestro plan de vida en sintonía con el universo. La primavera es una metáfora del empezar de nuevo. La naturaleza empieza de nuevo y nosotros también empezamos de nuevo. Es el momento para

analizar qué debemos dejar de lado para liberar el camino de aquello que no nos sirve para nuestro propósito. Pensemos, ¿qué queremos hacer? ¿Cómo nos queremos sentir? Hagamos que florezcan nuestros sueños. La primavera es la estación verde. De hecho, el color de esta estación en la medicina tradicional china es el verde. Y está regida por el elemento madera. Luego del frío del invierno, la semilla enterrada comienza a germinar desde las profundidades de la tierra y la vida despierta. Y también en nuestras vidas crece lo nuevo y nuestros proyectos, relaciones y trabajos se verán renovados si sabemos captar y aprovechar el fluir de esta energía. Tengamos en cuenta que en tantos seres bioenergéticos que somos, nosotros florecemos tanto como la naturaleza, ya que somos parte de ella. Así que animémonos a manifestar en plenitud nuestra floración, este renacimiento que también se produce en cada uno de nosotros. ¿Qué elemento rige en primavera? Ya lo adelantamos, el elemento madera que rige esta estación y que representa la frescura, la creatividad, la impulsividad y el crecimiento. Este elemento se refiere a todas las entidades vivas y en crecimiento, los árboles, las plantas, el ser humano. También el elemento madera está asociado a la espiritualidad de la vida, a la inspiración y al deseo de vivir. En el Bagua, el elemento madera y la estación de la primavera rigen las áreas de los nuevos conocimientos o despertar espiritual, la familia y ancestros y la prosperidad. En primavera tenemos que renovar el elemento madera en nuestro hogar y en los lugares de trabajo o donde realicemos nuestras actividades. Abonar las plantas, limpiar, traer o hacer plantas nuevas, poner flores frescas, etc. La energía del elemento madera trae alegría a nuestra vida. Tengamos en cuenta que en primavera no debemos descuidar el elemento agua, ya que el agua alimenta a la madera. Por lo que es conveniente en primavera colocar fuentes, cuadros que representen este elemento, peceras, cristales, vasijas con agua. El agua es el elemento que rige a la estación anterior, o sea, el invierno. Y estuvo nutriendo a la madera para su eclosión en primavera. A su vez, esta madera es el alimento del fuego, que es el elemento del verano. En la representación de este elemento, en la medicina tradicional china, la representación gráfica de la madera, asemeja un árbol, por lo que al hablar de madera debemos imaginarnos ese elemento vivo, no en la madera muerta, sino el elemento vivo, el árbol vivo. Y este es el único elemento que tiene vida propia, por eso se lo asocia al despertar de las cosas, a la génesis de la vida. Y los árboles también generan el aire que respiramos. Fíjense ustedes cómo todo está unido. El agua, la tierra que es la que sustenta al árbol y el árbol que genera el aire que respiramos, ¿no? Cómo todo se une en una sincronía maravillosa. El árbol atrae el agua que lo nutre y controla con sus raíces la tierra que lo sustenta. La primavera, como vimos, comienza oficialmente con el equinoccio de primavera. En esta estación en la cual estamos comenzó el 22 de septiembre, momento en el cual el día y la noche tienen igual duración. Es un día en el cual se dice que es un portal de equilibrio, porque tenemos la misma duración de la luz y de la oscuridad. Empieza aquí un periodo de aumento de la energía yang, que se caracteriza por el aumento de voltaje en nuestras células. Recuerden que estamos pasando de la energía yin, del máximo yin del invierno, estamos pasando, entrando en lo que es el predominio de la energía yang. De ahí también la propensión a enojos y alteraciones del ánimo, como vamos a ver al tratar la emoción de esta estación.

0: En primavera suelen soplar fuertes vientos de purificación y limpieza. Recuerden estos días anteriores que hemos tenido mucho viento.
1: Pues.
0: Y lo que hace esto es que se limpia el aire viejo y húmedo del invierno, trayendo aire nuevo y fresco que es necesario para el renacimiento. Observando entonces lo que sucede en cada cambio de estación, estamos en condiciones de aplicarlo en nuestra vida. Reconocer que para renacer, para empezar de nuevo, hay que limpiar y soltar. Y la primavera es la estación apropiada para ello. Desde el punto de vista de nuestra salud física y emocional, los cambios de estación representan periodos de reorganización en nuestra vida. Son momentos para incrementar la conciencia de uno mismo y reconsiderar las prioridades de la vida. Pero estos cambios, ¿no? Como todo cambio, genera tensión y por ende pueden aparecer a veces enfermedades y malestares. Y es necesario entonces comprender esta dinámica para poder adaptarnos, ¿no? A ese fluir constante, ese cambio constante. Decíamos la vez pasada que en la vida lo único permanente es el cambio. Y es real, ¿no?
1: Pero bueno, esas dolencias que son típicas
0: Típicas de la
1: de
0: primavera,
1: la primavera.
0: de este aumento de voltaje, ¿no? De los órganos que están afectados. En primavera, por ejemplo, aumenta nuestra energía vital en comunión con el renacimiento natural del entorno, aumenta el voltaje de nuestras células, como habíamos visto, que estaba descendido en las estaciones anteriores. Y este aumento de voltaje genera un desequilibrio energético que hay que recobrar. Por eso, insistimos siempre en la realización de las posturas de equilibrio en cada práctica de yoga para volver, en cierta forma, a recuperar ese equilibrio que se ha visto alterado por este cambio, ¿no? En la energía, sobre todo en el voltaje de nuestras células. Igualmente, nosotros lo que tenemos que entender también para no sentirnos frustrados o no sentir que algo no anda bien, que cuando nosotros estamos haciendo algo, ya sea en yoga, en tai chi, en lo que sea, para recuperar el equilibrio, para volver a sentirnos bien, el equilibrio en nuestra vida es algo inestable. Nunca vamos a adquirir el equilibrio en una forma permanente y quedarnos tranquilos. Ah, ya no tengo nada que hacer, ya recuperé el equilibrio, voy a estar en equilibrio permanente. No. Es algo a lo que hay que volver permanentemente. Lo bueno es que tenemos herramientas para hacerlo. Entonces, la conciencia es esa, darnos cuenta de que cuando nos sentimos sobrepasados o no nos sentimos muy bien, tenemos herramientas a las cuales recurrir para volver a centrarnos, a, digamos, a tener ese equilibrio que surge de cuando la energía está fluyendo bien en nuestro organismo, ya sea en nuestros centros energéticos, en nuestros meridianos, como ustedes quieran llamarlo, y saber que a eso siempre se puede volver. Esto era algo que quería aclarar, porque a veces cuando hablamos de equilibrio, ya, bueno, listo, ya está, ya tengo, no. El equilibrio ese que podemos alcanzar se va a desmoronar por alguna situación, por algo que suceda, y es totalmente normal. O
1: Sí,
0: sea,
1: por
0: no es
1: supuesto.
0: que nosotros estemos haciendo algo malo o que no estemos haciendo las cosas bien o que nos pase algo. No, es totalmente normal, ¿no? Ese equilibrio de los seres humanos al cual tenemos que volver permanentemente.
1: O sea, es siempre buscar equilibrio, pero tampoco no estar en tensión buscando el equilibrio.
0: Por eso mismo, o sea, no frustrarnos cuando
1: Claro.
0: obviamente.
1: Ni tampoco estar permanentemente, o sea, tengo que estar en equilibrio y forzar y
0: Exactamente,
1: tensionar
0: si no,
1: porque
0: finalmente
1: seguramente no se va a mantener.
0: nos vamos a poner peor porque.
1: Exactamente. Así que sí, realmente es para mantener, por lo pronto, para estar en equilibrio hay que estar sereno. Hay que estar relajado, hay que estar con la mente puesta en un solo punto, en contacto con el cuerpo mismo y con el contexto donde uno está, digo, ¿no? En una práctica de tai chi, en una práctica de yoga.
0: Sí, el tema es cuando no estamos en esas prácticas y estamos en la vida diaria y salimos con el auto y nos encontramos en cada esquina con algo.
1: Bueno,

0: ¿Cómo buscamos
1: cuestión,
0: ese
1: la vida
0: equilibrio?
1: cotidiana,
0: ¿Cómo
1: ¿no?
0: buscamos?
1: La vida
0: Buscamos con una
1: cotidiana.
0: respiración profunda.
1: Exactamente.
0: O sea, inhalamos profundo y exhalamos lento y fluido para soltar eso que uno tiene muchas veces agarrado. Entonces, ahora,
1: La
0: ahí está.
1: respiración es el principal, creo yo, la principal herramienta que podemos tener a mano, ¿no? Siempre. En cualquier situación, la respiración podemos nosotros acceder a ella en cualquier momento, frente a cualquier situación. Y es lo más, digamos, lo más rápido, ¿no? Lo más, inmediato que tenemos,
0: Y
1: ¿no?
0: sí, y sí, aparte se recupera, o sea, digamos, uno en tres, cuatro respiraciones profundas es como que le cambia, obviamente, cambia porque
1: Sí.
0: es como que eliminamos esa tensión,
1: Cambia la energía
0: y cambia la
1: también.
0: energía, y uno ya lo ve distinto, o sea, ante el mismo problema lo ve distinto, ante el mismo problema con respiración hasta que le encuentra la solución, o se da cuenta que no tiene sentido seguir enganchado en alguna discusión. Porque nada, la cosa pasa por otro lado. Entonces, la respiración es realmente una herramienta muy válida para volver al equilibrio.
1: Totalmente.
0: Así que bueno, lindos, queridos amigos, un gran abrazo a Mirta, Susana, que gracias siempre por lo que expresa, y a otra gente, ¿no? Pero bueno, de la página de Raíz y Vacío de Tai Chi Chuan, Tai Chi y Taoísmo, que yo estoy leyendo, porque realmente es, a veces cuando los leo me doy cuenta, digo, ¿qué es lo que yo quiero expresar? Nada más que ya está armado, ya está expresado, ya está escrito. Y esto también lo quiero traer. Y esto dice simplemente así, cultivar la quietud dentro del movimiento. El nivel que pocos alcanza, dice el texto. Hay un principio en el Tai Chi Chuan que aparece una y otra vez en los textos clásicos, pero que rara vez se entiende en profundidad. No es una metáfora, no es poesía, es una instrucción operativa. En el movimiento busca la quietud. La mayoría de los practicantes lo interpreta como una invitación a moverse lento, a mantener la calma mientras se ejecuta la forma. Y eso es parte de la verdad, pero no es toda la verdad. La quietud que se cultiva en el Tai Chi Chuan no es la ausencia de movimiento externo. Es un estado interno que permanece estable mientras el cuerpo se mueve. No es relajación, no es concentración, es una cualidad que los clásicos llaman yin y que se traduce como quietud, pero que en realidad significa algo más preciso, una presencia que no se agita. La diferencia entre quietud y calma, dice, la calma es un estado emocional. La quietud es una cualidad de la atención. Puede estar calmado y no estar quieto. Puede estar quieto y no estar calmado. La quietud no depende de que las circunstancias sean agradables. Depende de que la mente no se enganche a lo que ocurre. Tendrá algo que ver con lo que estuvimos hablando. En la práctica de la forma, la quietud se manifiesta cuando el movimiento ocurre sin que la mente lo empuje. Cuando los brazos se mueven porque la intención los guía, no porque la mente los fuerza. Cuando la respiración se profundiza sin que la mente la controle. Cuando el cuerpo se mueve y la mente no se mueve con él. El error más común que es intentar cultivar la quietud haciendo algo, relajándose más, concentrándose más, moviéndose más lento. Pero la quietud no se produce, se permite, como el agua que se aquieta cuando dejas de agitarla. No puedes forzar la quietud, solo puedes...

0: dejar de perturbarla. Los clásicos describen este estado como el movimiento dentro de la quietud y la quietud dentro del movimiento. No son opuestos, no son dos aspectos de lo mismo. El movimiento externo del cuerpo y la quietud interna de la mente coexisten sin conflicto. La quietud dentro del movimiento es difícil porque se requiere soltar el control. La mayoría de los practicantes, incluso los avanzados, mantienen una parte de la mente aferrada al resultado. El resultado. Están pendientes de si lo están haciendo bien, de si el movimiento es correcto. Esta vigilancia. Y sí, están realmente centrados en la tarea. Están trabajando para el otro, están trabajando para demostrar, están trabajando para ver, miren cómo lo hago, pero no realmente sintiéndolo internamente. La quietud requiere confiar. Confiar en que el cuerpo sabe lo que hace. Confiar en que la forma se sostiene sola. Confiar en que la práctica no necesita ser controlada para ser efectiva. Esa confianza no es pasividad, es la forma más alta de atención. Los practicantes que han experimentado la quietud dentro del movimiento, la describen como un momento en que algo se suelta. No hay un esfuerzo consciente. El movimiento se vuelve más fluido, más ligero, más natural. La mente deja de comentar. El cuerpo sigue moviéndose, pero ya no hay nadie haciendo el movimiento. El movimiento ocurre, simplemente. Ese estado no se puede fabricar. Se cultiva con años de práctica, pero aparece cuando dejas de buscarlo. La quietud dentro del movimiento no es solo una experiencia de la forma, es un entrenamiento para la vida. La vida es movimiento constante. Cambios, conflictos, pérdidas, sorpresas. La quietud no es la ausencia de ese movimiento, es la capacidad de estar presente en medio de ellos sin perder el centro. El Tai Chi Chuan entrena esa capacidad en el cuerpo y el cuerpo, cuando la aprenda, la recuerda. Pero bueno, digamos, esto no del tai chi, es porque acá está hablando de la forma, de los movimientos, de la serenidad, y sin embargo, esto un poco lo que hablábamos de buscar el equilibrio, ¿no?
1: Claro.
0: Quizás acá tenga que ver la quietud con el movimiento, o sea, tiene que ver con el equilibrio. Porque a lo mejor uno puede estar muy quieto y haciendo movimientos muy lentos, y sin embargo, nuestra cabeza, nuestra mente está acelerada y pensando permanentemente en qué bien que lo estoy haciendo, miren, o estoy acá o estoy así, y sin embargo, ahí no está quieta la mente, ahí no está relajada, ahí no está centrada realmente. Y entonces, esto, como habla ahí, como dice ahí, en la vida cotidiana, ¿no? O sea, uno puede estar en la vida cotidiana, como decíamos en el ejemplo, estar manejando el auto y sin embargo uno puede estar en equilibrio, uno puede estar en calma, por más que esté rodeado de autos, de bocinazos y esto y lo otro, uno puede estar, sin embargo, quieto, en calma, sereno,
1: Totalmente.
0: para sí mismo y para el resto. Así que bueno. Realmente es muy sabio realmente el tai chi, el yoga, todas estas filosofías donde realmente se piensa en el ser realmente, ¿no? O sea, el yoga no es como dice Normis, simples movimientos, es todo un árbol, es todo una, es todo una es todo
1: Un conjunto de cosas,
0: un
1: ¿no?
0: conjunto de cosas, y bueno, y en el Tai Chi lo mismo, o sea, acá no es cuestión de hacer la forma y hacerla bien, sino tiene que ver con otras cuestiones. Por ende, no voy a criticar otras disciplinas, pero bueno, nada. Queridos y lindos amigos,

0: Es esto, es para pensarlo, es para que uno realmente al escuchar esto, bueno, quizás se dé cuenta realmente dónde está realmente la calma, la serenidad, y que no es solamente en el movimiento, sino que tiene que ver con algo muy interno. Tiene que ver con eso interno que realmente te moviliza y te lleva a estar, entre comillas, en equilibrio. Así que bueno, tenemos 20 grados, así me dice la temperatura acá. Un viernes maravilloso, un viernes realmente para disfrutar, 25 de septiembre a las 19:39 horas, nada, a pleno, divino, con toda la energía de la primavera, como dice Norme, que también, obviamente, hay que cuidar,
1: Hay que sobrellevarla.
0: hay que sobrellevarla. Así que bueno, nada, Norme, ¿con qué seguimos?
1: Bueno, vamos a seguir con algo que encontré el otro día y que realmente me resonó bastante, ¿no? Y que dice reescribir el mensaje. Reescribe, o sea, vuelve a escribir el mensaje. Lo que te dijeron cuando eras pequeño, que no hagas tanto ruido, que no fueras tan intenso, que no lloraras por tonterías, te dijeron que fueras fuerte, que no molestaras, que fueras bueno, obediente, agradecido. Y con tu corazón limpio aprendiste a callar lo que dolía, a no pedir lo que necesitabas, a esconder lo que eras para encajar, porque no podían sostenerte. No sabías que estabas empezando a romperte y a desaparecer. Creíste que madurar era adaptarte, que amar era no molestar, que protegerte era dejar de sentir. Y ahora de adulto te preguntas, ¿por qué me cuesta tanto ser yo? ¿Por qué me atraganto cuando quiero poner un límite? ¿Por qué siento culpa cuando elijo por mí? La respuesta no está en lo que te falta, sino en lo que te enseñaron a negar. Tu verdad no se perdió, solo se escondió para sobrevivir. Hoy es tiempo de volver a ella, no para culpar al pasado, sino para dejar de repetirlo. Eres adulto ahora y puedes reescribir el mensaje. No eres demasiado, no eres insuficiente, no estás roto, solo estás volviendo a ti. Lo que hay que reescribir en el alma. Nos decían, tienes que ser alguien en la vida. Reprogramando, ya eres, no necesitas ser nadie más para tener valor. Otra, los niños no lloran, los hombres no lloran. Reprogramando, llorar es humano, nos libera y sentir es parte de estar vivo. Eso no se dice, de eso no se habla. Reprogramando, tu voz merece ser escuchada. Puedes expresarte, lo que callas también importa. Otra, el amor duele. Reprogramando, el amor no duele. Lo que duele es el apego, el miedo o la falta de amor propio. Otra, tienes que ganarte el respeto. Reprogramando, reescribiendo como estamos haciendo, merezco el respeto por el simple hecho de existir. Otra, así eres tú, no puedes cambiar. Reescribiendo, soy un ser en constante evolución. Cambiar es mi derecho y es mi poder también. Otra, hay que sacrificarse para tener éxito. Reescribiendo, puedo tener éxito desde la autenticidad y no desde el sufrimiento. Otra más, los hombres no deben mostrar debilidad.

0: reprogramando. Mostrarse vulnerable es una muestra de valentía. No cualquiera muestra sus debilidades, no cualquiera lo puede aceptar y expresar. Mostrarse vulnerable es una forma de valentía. Otra, si no haces lo que te digo, no te voy a querer. Es una cosa que a veces muchos padres decían.
1: Sí.
0: Y reprogramando o reescribiendo esto, el amor verdadero no se condiciona. Merezco amor siendo yo, siendo como soy. Entonces, después de ver todo esto que a muchos les va a resultar, ¿no? Les va a resonar por ahí en su historia, reescribe los mensajes recibidos que se anclaron en tu alma. No tienes que ser nadie, ya eres. No tienes que esconder tu llanto. Llorar no te hace débil. No tienes que callar tu verdad. Tu voz merece ser escuchada. Tienes derecho a expresarte. No tienes que ganarte el amor. Mereces ser amado tal como eres y sin condiciones. No viniste a encajar, viniste a ser tú, porque todo lo que un día te dijeron, puedes elegir hoy dejar de repetirlo. Lo mereces, vuelve a ti. Y sobre todo, cuando nosotros elegimos reescribir todo esto, estamos eligiendo, como dice acá, no repetirlo. Y lo que no debemos hacer nunca es volver a expresar esas cosas. Esos sentires por los niños, por ejemplo, ¿no?
1: Uf.
0: Volver a repetir eso, no. Ser consciente, ¿no? De que todo eso por ahí que uno aceptó pasivamente porque no tenía otra forma, ¿no? De hacerle frente. Hay que empezar como a agarrar una gran goma de borrar y borrarlo y volver a escribir, ¿no? Sobre eso, lo que realmente corresponde, lo que realmente es humano, lo que realmente tiene que ver con el amor, ¿no? Y bueno, me pareció muy lindo esto y creo que a muchos nos debe haber resonado alguna de estas frases, ¿no? Por ejemplo, tienes que ser alguien en la vida. ¿Cómo tienes que ser alguien? Ya eres alguien, eres un ser maravilloso, un ser perfecto, un ser divino desde que naciste. No necesitas construir nada para ser alguien, ¿no? Y esto es muy, muy importante porque yo creo, yo lo he escuchado muchísimas veces, no solamente en relación a mí, en relación a un montón de personas.
1: Sí, ni hablar. Pero bueno, como título, y sabes que yo lo iba a mencionar, este video, o sea, en pocas palabras, ¿no? El video era El poder de la palabra. ¿Qué es esto, no? Lo que te dicen, los que nos dicen, los que nos
0: Exactamente.
1: dijeron. Entonces, el poder de la palabra era una imagen de un payaso, de un hombre gordito así, que payaso muy, muy, muy doméstico, con una nena de 3 años, donde el payaso en castellano le preguntaba, qué bonita que sos vos, o vos sos bonita, y la nena decía, no sé. Y se lo repitió varias veces. Y la nena decía, no sé. Emociona porque fue impresionante, porque el payaso empieza a hablar y empieza a dirigirse a las personas, ¿no? A las personas mayores que evitan de hablar de amor, evitan de enaltecer a un niño, donde sabemos que todo niño es una tierra fértil, ¿no? Para todo lo que uno. Entonces el payaso hablaba. Y le hablaba, claro, le hablaba a la mamá, una señora humilde a lo mejor o no, pero le hablaba y le decía que le expresara realmente. ¿Cómo la nena va a decir que no sabe si es bonita?

0: significa realmente la palabra. O sea, a un niño hay que hablarle desde el amor siempre. O sea,
1: Exacto.
0: no hay que coartarle, no hay que limitarlo, no hay que decirle si vos haces esto, sos otro. No, no, no. Son seres
1: Tienes
0: maravillosos.
1: que te quiera, tenés que hacer tal cosa.
0: Claro. O sea, realmente es darle todo, es darle todo, sin coartar la libertad y la posibilidad de crear su propio mundo, ¿no?
1: El tema es que, bueno, ha habido generaciones, ¿no? A lo mejor a las que nosotros pertenecimos, y generaciones anteriores, donde obviamente no se acostumbraba, ¿no? A expresar el amor en la familia, esa cosa, ¿no? De que por ahí se creía de que si nosotros expresábamos amor, íbamos a ser personas más débiles, no íbamos a ser fuertes.
0: Sí.
1: Y los padres tenían muy en su cabeza el hecho de que hay que formar a esos niños, hay que formarlos. Y la forma de formarlos era precisamente con este tipo de cosas, ¿no? De
0: Sí.
1: ideas,
0: De mandamientos.
1: mandamientos que se anclan muy profundo, ¿no? En el corazón, en la vida, en la mente de los niños. Ahora creo que por suerte ha cambiado un poco. Y tenemos una conciencia de expresar el amor, bueno, de ser realmente mucho más amoroso con los niños y de darnos cuenta de lo importante que es eso. Lo importante es que expresen sus sentimientos y que nosotros también podamos expresárselos.
0: Exactamente,
1: Así
0: sí.
1: que todo eso gracias a la evolución, porque yo creo que en el fondo la humanidad evoluciona, aunque a veces digan
0: Sí, no hay.
1: hemos evolucionado, estamos evolucionando, todo eso ha, digamos, se ha morigerado un montón,
0: Sí.
1: pero todavía hay personas que a lo mejor
0: No.
1: estas cosas les resuenan. Entonces, ¿qué hay que hacer? Bueno, sacar la goma de borrar, borrar todo eso y volver.
0: No, por supuesto, no es nosotros
1: Volver.
0: los adultos, donde obviamente estamos regidos por esos mandamientos, por esas premisas, obviamente sí, reescribir, reescribir, reescribir inclusive
1: Reescribir
0: para
1: todo.
0: poder transmitir otras cosas, ¿no?
1: Sí,
0: Así
1: me quedo
0: que,
1: con
0: pero
1: eso.
0: bueno, realmente sí, hay que dar amor, sin pensar que
1: Expresarlo también, saber
0: claro,
1: expresarlo.
0: saber expresarlo,
1: Porque
0: desean
1: creo que
0: decirlo,
1: somos
0: obvio.
1: personas que a veces nos ha costado mucho expresar, ¿no?
0: Decir y sin hablar.
1: Y hay que volver a eso.
0: Exactamente, volver a eso. Así que veis así, queridos y lindos amigos, no está ahí, nunca, nunca está de más expresar lo que uno siente y expresar la belleza y expresar cosas lindas realmente. O sea, tirar cosas lindas para que vuelvan cosas lindas, y no por egoísmo, sino porque la ley del universo es así.
1: Exactamente.
0: ¿Eh?
1: Sí.
0: Así que bueno. Nada, de a poquito nos vamos centrando, Normi nos va a llevar a algún
1: Bueno,
0: lugarcito lindo y a disfrutar de cada segundo de nuestra vida.
1: ahí donde estamos, si estamos sentados, vamos a llevar nuestra mirada hacia adentro. Vamos a tratar de prestar atención a cómo nos sentimos y a cómo podemos, como habíamos dicho, volver al equilibrio en una forma simple. Y simplemente se trata de la respiración. Ahí donde estamos, tratamos de acompañar con nuestra postura, bajamos los hombros, aflojamos los brazos. Los pies tienen que estar bien apoyados en el suelo, palmas hacia arriba. Y vamos a comenzar a conectarnos con nuestro fluido de vida, que es el aire. Vamos a inhalar, a llevar el aire al abdomen.

Vamos a exhalar, soltando ese aire despacio, alargando esa exhalación. Inhalo por la nariz, lleno mi abdomen de aire. Exhalo por la nariz en forma más larga que la inhalación. Voy soltando despacio. Y a la vez que voy soltando el aire, también mi cuerpo se va soltando. Se aflojan mis brazos. Todo se acomoda. Todo se apoya donde estoy. Y me siento un ser totalmente sostenido, sin necesidad de hacer ningún esfuerzo. Y siento cómo puedo volver a centrarme simplemente haciéndome parte de ese constante fluir del aire. ¿Cómo puedo hacerme uno con la respiración, con el aire que inhalo y exhalo? ¿Hay algo más representativo del equilibrio que al respirar? Inhalo, llenándome de energía. Estoy en una fase yang. Y exhalo, soltando ese aire, dejando ir esa energía, abandonándome a ese aire, esa energía que sale. Y acá estoy en la fase Yin. Yang y Yin equilibrándose simplemente en una respiración. Todo lo que es el universo, ese cambio de Yang a Yin y de Yin a Yang, está representado simplemente en un movimiento de la respiración. Tomemos conciencia de cómo nosotros somos parte de ese yin y de ese yang, y cómo en nuestra respiración equilibramos esas energías en nuestro interior y también en nuestro contexto, en nuestro ambiente, en nuestro espacio. Inhalo, lleno mi abdomen de aire. Acá hay fuerza y acción. Exhalo y suelto. Me dejo llevar, me dejo ir. Suelto el esfuerzo. Y ahí donde estoy, tomando conciencia de este equilibrio maravilloso, voy a ir abriendo mis ojos y voy volviendo con esto aprendido hoy. Recupero mi centro a través de la respiración. Sonreímos y agradecemos. Gracias.

tomando conciencia realmente, ¿no? Del poder de la respiración. Tengámoslo siempre presente. Hasta en esos momentos donde quizás el contexto no sea lo más apropiado como para, pero sin embargo es una herramienta que seguramente nos salvará de un conflicto, recuperando quizás alguna solución alguna vez de algún problema no encontrado. Pero bueno, estamos así, estamos maravillándonos, estamos presentes, estamos con ganas, estamos en esta primavera hermosa, transitando este año 2026 y con ganas de seguir disfrutando, de seguir estando. Así que nada, la idea es esto, seguir compartiendo.

0: Siento, tengámoslo presente con el Facebook de Norma Elisa Simonet y el Facebook de Gustavo Adolfo Olivera
1: Y ahora el
0: y el
1: Instagram.
0: Instagram de centro.senderos con Z. Ahí también nos van a encontrar y ahí vamos a estar. Así que bueno, la idea es esta, empezar a despedirnos, Norma, y ya se termina
1: Bueno,
0: entonces.
1: despedimos hasta el próximo viernes, que pasen un hermoso fin de semana, si sigue así, disfruten de la primavera, observen todo cómo está cambiando en la naturaleza y sean parte de ello.
0: Totalmente. Y sean parte de ello también con todo lo que conlleva la primavera, ¿no?
1: Exactamente. Vamos a seguir hablando del tema.
0: Exactamente. Así que bueno, esto, la idea es esto, volver a encontrarnos el próximo viernes a las 19 horas por Radio Rocha, en AM 1570, esta radio maravillosa con su director, Horacio Ferrar, al cual siempre le mandamos un gran saludo a nuestro operador Martín, y encontrarnos en este programa que se llama y se llamará.
1: Encuentro de sanación.
0: Muy bien, y así es. Hasta el próximo viernes, queridos y lindos amigos.

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0: Noches, gente.
1: Buenas.
0: Buen viernes.
2: Hola.
0: Buen fin de semana para todos. Acá tenemos una invitada
1: wow.
0: DJ.
1: Qué invitada, ¿no?
0: Pro. Que bueno, viene a contarnos.
1: Gracias por venir, China.
2: No, gracias a ustedes por invitar.
1: Por favor.
2: Qué lindo, ¿no? Estar acá.
0: Un lujo.
2: Y qué lindo coincidir. Estábamos tratando de coincidir hace un par.
0: Estábamos hace rato, sí.
2: Sí, pasa no, las fechas.
0: Sí, estás muy solicitada, estás muy a pleno con todas las...
1: Dale, decí la verdad, no tengas falsa modestia, dale, estás ocupada. Pero acá, bien.
2: Sí, no es falsa humildad, pero, viste, soy muy organizada y la agenda estamos organizando de acá a noviembre, diciembre.
0: Bueno, mejor, bien, o sea...
2: Soy muy agradecida, no me puedo quejar, creo que soy muy bendecida también, o sea, agradezco mucho en mi presente porque no puedo creerlo, realmente, o sea, no puedo creerlo.
0: ¿No caes?
2: No caigo.
1: ¿Pero ahora te está pasando eso ahora o ya hace un tiempito que dices,
2: no,
1: wow?
2: Ya hace un tiempo, pero en realidad fue todo muy corto, de un tiempo a esta parte fue todo, me pasó una consecución de cosas como muy fuertes. Y saber que no tengo un fin de semana libre por evento, y que me tengo que obligar a dejarme un fin de semana libre porque hay alguna fecha importante, un cumpleaños importante que quiera estar y eso, nada, es como que aún lo voy como masticando, lo voy trabajando.
0: Es buenísimo, pero ahora que ya te metiste, como que no lo puedes frenar.
2: No, ni me digan.
0: O sea, ¿es medio desesperante o está copado? Decís que...
2: No, ni me digan porque tuve que empezar terapia de vuelta. O sea, todo esto me llevó a terapia.
0: ¿Por esto?
2: No, tras tantas cosas. No.
1: Te lo mando chino.
2: Vamos a culpar. Claro, gracias. Esto en realidad no es una sesión de streaming, es terapia en el
1: terapia,
2: grupo.
1: Terapia.
0: ¿Sí?
1: ¿Cuál es esto?
0: Así que nosotros también.
1: Vamos a llorar. Hoy en el segundo bloque vamos a empezar a llorar.
2: Sí, no, ojalá hubiese sido solamente para el trabajo. Tengo otros tantos
0: bueno,
2: mamos
0: que
2: resolver, pero sí, una de las premisas es que me sentí un poco, me encontré aturdida, ¿viste? Un poco la palabra que pudimos ahí identificar con Vale, mi psicóloga. Te mando este besito si me estás mirando.
1: Genial. Vale, estás haciendo un re buen laburo,
2: Un re buen trabajo, ya hace más de un mes.
0: Hasta ahora venimos bien, ¿no?
2: Sí. Decir, bueno, o sea, ¿cómo me ordeno de que yo, a ver, sigo siendo una persona normal, común, que va a trabajar todos los días? Tengo otra profesión, de hecho soy preceptora y profesora.
0: Sí,
2: hola, Mariana.
0: Uh-huh.
2: Y a la tarde soy profesora, doy clase.
0: Uh-huh.
2: Y después, nada, llego a mi casa, trabajo en los sets. Los fines de semana trabajo. Tengo dos deportes también. Yo soy muy deportista y hago y entreno formalmente vóley y fútbol. Juego los fines de semana.
0: Vóley profesional, ¿no? ¿Metés?
2: No, en realidad la liga acá de La Plata, pero sí estoy en un club, en la liga,
0: sí.
2: Todo.
0: Competís, digamos.
2: Sí, y fútbol también en una liga.
0: También competimos.
2: Sí,
0: claro,
2: sí.
0: O sea, todos los laburos.
1: ¿De qué das clases, China? ¿De qué das clases?
2: ¿Y qué te parece de que soy? ¿Profe de qué?
1: ¿De inglés? No.
2: A ver, vamos a dejarlo. Vos creo que ya sabes.
0: Yo sé.
2: No digas.
1: Te
2: doy tres opciones. O sea, tirá tres. A ver.
1: Ah, las tiro yo, pensé que me las
2: tiró. No, quiero que. A ver qué libro. ¿Inglés?
1: ¿Inglés? ¿Algo de marketing?
2: ¿Comunicación y eso?
1: Sí, algo de eso, sí.
2: Bien.
1: Y el otro, algo con la música, pero no sé si tenés. Si te da tiempo por eso, no.
2: Lejos.
1: ¿Las tres lejos?
2: Lejísimo. Una más de Yapa, a ver.
0: Te están entrevistando, Rafa.
2: Mirá, no estás tan intuitivo hoy, Rafa. No te levantaste tan intuitivo.
0: La luna no te...
2: No.
1: No, me mataste.
2: ¿No?
1: No, me mataste.
2: No.
1: Matemática, qué sé yo, no sé.
2: No,
0: profe, de matemática, qué bueno.
2: No, me muero, ¿te imaginas?
0: Ahí tendrías que haber traído los lentes.
2: Claro, ahí está. Soy profe de educación física.
1: Qué bolte.
2: Mirá,
1: razón.
2: O sea, mirá.
1: Te das cuenta.
2: Claro,
1: deporte.
2: Sí.
1: Estoy re quemado.
2: Sí,
1: vengo a laburar tu video. Claro,
0: está bien, pero bueno.
1: Pues yo también, porque yo siempre fui cabeza de fulbito, de deporte. Y lo primero que cuando empecé la FAMU, ¿qué empecé? Educación física.
2: ¿Empezaste educación física?
1: Y perdí un deportivo después.
2: Mirá.
1: Claro.
2: Mirá.
1: No, más, me voy.
2: Era más cantado que Despacito, mirá cómo estoy vestida, no tengo...
0: Pero viste que antes no había tantas profe de educación física mujer. Antes eran todos hombres la mayoría.
2: Bueno, sí, también. Yo, ya tengo, estamos en 2026, hace 11 años que me recibí.
1: Lo que pasa es que el link tuyo ya me lleva, yo aprieto y ya el link ya me lleva a la música.
0: No, música.
2: Claro,
0: eso.
2: Sí, es que en realidad es un camino que... Claro. que nada, me lo fui armando, que de casualidad esto, pero...
0: Claro, esa es tu marca personal sí. De tu trabajo, de esto, lo que elegiste, ¿no?
2: Sí.
0: Para el deporte también.
2: Sí, sí, creo que es una fusión también un poco, porque le pongo mucha impronta de eso.
0: Aparte de eso, como que lo tenés que llevar armándolo vos, lo del profe de educación física como que se va dando, ¿no?
2: Claro, en realidad yo no me imaginé mi vida como siendo... Siempre me gustó la música. Siempre dije, bueno, si yo no fuera profe de educación física, me dedicaría a la música. No sabía por qué, ni, no toco ningún instrumento, nada, cero. Pero lo que sí me pasa es que con la música yo me levanto, pongo música, me baño, pongo música, estudio con música, como todo. Pero nunca pensé que hubiese sido una salida laboral para mi vida, ¿no?
1: ¿Te armás una playlist? Pues yo lo hago, una playlist para escucharte de 3 o 4 temas.
2: Y no de 3 o 4 temas, sino de 3 o 4 horas. Yo es como, bueno...
1: ¿Cómo 4 horas?
2: Sí, ¿no? El agua, por favor. No, agua, no. Pero sí me armo playlist. Sí, por favor. Me armo playlist como que siguen un orden, un ritmo, todo. Sí, no,
0: pero
2: sí,
0: las
2: siempre.
0: Portadas y después las seguís, o sea, como
2: sí,
0: que...
2: Sí, obvio, obvio. Pero yo sí dije, bueno, no, mi vida es el deporte, estudié, me recibí de profesora, después estudié un posgrado, después hice la licenciatura en educación física, o sea, soy investigadora también en educación física.
1: Yo fui también un nerd siempre, ¿no?
2: ¿Sabes que sí? Sí. ¿Sí? ¿Sabes que fue abanderada en el colegio?
1: Sí, está tirando sí. Todo el currículum acá, no, todo abanderada.
2: No, pero mi mamá tiene...
0: ¿A qué
2: al Normal 2.
0: Normal 2.
2: Sí. Mi mamá es una fanática que guarda los recortes de los mejores promedios, del coso, y ella cada tanto me los muestra, ¿viste? Como,
0: ¿pero los tiene
2: sí,
0: todos?
2: Los tiene, claro, sí. En la facultad no desaprobé ningún parcial, ningún final.
1: ¿Son la joyita de la familia vos?
2: No,
1: ¿tenés hermanos?
2: No. Por escándalo soy la oveja negra.
1: ¿Solo oveja negra?
2: ¿Sabes que sí? Tengo una hermana más grande que siguió todos los pasos de Dios, padre y familia. No, pará. Ella es abogada, como quería mi mamá, mi abuela y toda su descendencia, como Dios dicta. Se casó, tuvo una nena, que es la luz de mis ojos, mi sobrina, que ahora ya tiene 10 años. Y yo al contrario.
3: ¿El agua de la China?
2: Acá, mirá.
1: Ah,
2: la escondí.
1: ¿Después el bobero cuando...?
2: Hablo de mi sobrina. Sí. Sí, es la luz de mis ojos.
1: ¿Sos buena tía? ¿Sos buena tía?
2: Y tenemos nuestras diferencias, porque... Mirá. No con ella, sino con nuestros horarios y nuestro de coordinación en el día a día, pero para mí la gorda es lo todo.
1: ¿Cómo se llama?
2: Amal.
1: ¿Amal?
2: Sí, sí, Amal.
0: ¿Cuánto tiene?
2: 10. 10. Amal Nur. ¿Sabes por qué? Porque es descendencia árabe. Somos todos descendencia, somos sirio-libaneses. Entonces tengo nombre, aunque no parezca, sí. Yo no me llamo China, me llamo Yara. También mi hermana es Lizzie.
0: No, pero no es tan árabe, Yara.
2: Es árabe. Así que bailamos árabe mucho tiempo. De hecho, mi hermana...
1: A ver, bailate.
2: No. Enseguida me pongo
0: con la música.
1: Porque esto se convirtió en
2: sale.
1: Este ya se convirtió en un trick que también se baila todo, ¿viste?
0: Pero aparte, boludo, es todo. Sabe hacer todo, ¿sabes?
2: Nadie, no quiere decir que lo haga todo bien, ¿eh? Que que sea multifacética no quiere decir que lo haga todo bien.
1: ¿Por qué te rotulás como oveja negra? Porque tu hermana hizo todo lo que...
0: No, porque ella fue por su camino.
1: ¿Cumplió los mandatos?
2: ¿Pero está mal ser la oveja negra, Rafa?
1: No, está perfecto. Pero
0: está orgullosa, boludo.
1: Hace de todo, está feliz, hace lo que te gusta. Sí. ¿Pero tuviste algún quilombito en casa? Porque cuando dijiste, no sé...
2: Vino a romper mandatos, ¿sabes?
1: Ahí está.
0: Vino a romper karmas.
2: Vine a romper moldes. Sí, porque mi mamá creo que no se esperaba esta vuelta de mi vida también. Como que yo era profe, me dedicaba a esto, no tenía como baja exposición.
1: Media conserva, ¿no? La vieja,
2: sí,
1: ¿no?
2: Sí, o sea, venimos de una familia bastante conservadora, donde, bueno, ya te digo, abogados, bla, y todo eso.
0: Okay. Todo legal, todo bonito.
2: Sí, todo gente administrativa, y vengo yo como a tocar en Plaza Moreno, nada que ver, ¿viste? Como que igual... Te voy a dar un dato, mi mamá súper contenta con que me haya recibido. Yo me recibí a los 23 recién cumplidos, nada que ver, viste, como muy joven, empecé a trabajar siempre. Pero está ahora, en mi presente, de DJ, está recontra re feliz. Es la primera que comparte todo, que me comenta todo.
1: Porque te veo feliz.
2: Cuando toqué en Plaza Moreno estaban las vallas así pegadas en la primera fila, como que nada, veo a una madre recontra orgullosa, sí, ella fanática, Cosa que no me pasó tanto de cuando hice la carrera. En tiempo y espacio me hice un posgrado, hice una licenciatura, como, qué bueno. Pero ahora es como, es mi fan. No te lo esperaba, pero es mi fan.
1: Bueno, revertiste eso, que al principio, viste, me...

0: como que, uy.
1: Y también demostraste sí. que por otro camino se encuentra la felicidad.
0: No, no, la madre, si nos ve a nosotros felices.
1: Antes estaba. Era sí. muy así, los mandatos que toda la familia tenía que ser abogada o psicólogo, viste, que te obligaban. Claro. Como que romper ese patrón era, uff, ¿qué haces? ¿No?
0: Sí, sí.
1: Pero bueno, hoy en día está más visto esto.
2: Y también un poco.
1: Y más que te vaya así, que te vaya bien es.
2: Y también un poco es desmitificar el rol de DJ, ¿no? O claro, la figura eso, de DJ.
1: La figura masculina de DJ.
2: Sí, y un poco también el que se dedica solamente a la noche, como a las salidas, que es fiestas. Eso me costó también un poco.
1: Rompiste con varios esquemas. Digamos.
2: Sí, y me gusta un poco eso también, de que vengo a desmitificar o a romper ahí también los esquemas de ese rol preestablecido de que el DJ, la DJ... solamente
0: es
2: se dedica
0: fisura,
2: claro, solamente se dedica a la fiesta, a la noche, me levanto a las 3 de la tarde,
1: no.
2: Pongo el ombligo del sol, escucho 3 temas, me prendo un pucho y voy a trabajar, ¿me entendés?
1: Claro.
2: No, yo soy absolutamente todo lo contrario.
0: Bueno.
2: Lo digo orgullosa.
0: Perfecto.
2: Pero también,
1: escuchen, escuchen.
0: Sí. Este team, este programa lo creamos para un montón de cosas, pero también para derribar mitos. El otro día vino Lola, nutricionista, derribó un montón de mitos.
2: Ajá.
0: Vino Fede, un peluquero, derribó un montón de mitos también. O sea, como que nos gusta derribar mitos, así que
1: la palabra de la profesión, de
0: claro,
1: todo, que
0: claro.
1: No es lo mismo lo que pensás que lo que lo vengan a contar la historia en presente, ¿no?
0: China, escuchame una cosa, una pregunta que yo tenía que te quería hacer. O sea, vos encontraste en el mundo de la música, ¿encontraste por ser mujer algún prejuicio, algún ambiente machirulo o al revés? ¿Sentiste como que nada que ver?
2: Rafa, vos sabés que me encanta esa pregunta. Sabés que me han convocado de varios streaming, varias entrevistas y como que me preguntan eso, me hacen foco todo el tiempo y creo porque hay una especie como de no sé si como consenso o opinión común de que hay pocas DJs mujeres, ¿o no? Sí. ¿No sienten que hay pocas DJs mujeres?
0: Mira, en lo que...
2: ¿O hay mayoría de DJs varones?
0: En el ritmo, en los ritmos urbanos que tocas vos, cumbia, sí, yo capaz que veo más mujeres que hombres. Yo hombres veo más en electrónica.
2: Ok, bien.
0: Pero sí, tenés razón, o sea, no se ve tanto, salvo...
1: No, no hay abundancia, ¿no?
0: Salvo casos específicos muy conocidos, no se ven.
2: Yo igual no solamente toco cumbia, soy open format, me gusta mucho la cumbia, el pop, el reggaetón.
0: Sí.
2: Me diste un poco de la electrónica porque no me metí nunca más que de oído y eso. No creo, no es que no me guste, sino como que me falta alguna capacitación ahí para agarrarle la mano, pero yo me gusta mucho dedicar canciones y todo, ¿viste? Entonces como que soy con la de las letras. Pero me pasa de que veo a mi alrededor y hay colegas emergentes que estaba re bueno, que están empezando a salir y empezando como a brillar, ¿viste? Que está bueno, pero hay que allanar el camino. Hay muy pocas DJs mujeres y no está bueno porque sí me he encontrado con un montón de
1: pero por esas posiciones. Por esas cosas que por ahí no van por lo que quieren, por la cuestión del concepto de mujer o de que tienen trabas por ahí.
2: Bueno, en realidad porque prejuicios, como que si tuviéramos que demostrar doblemente, ¿me entendés?
1: Ah, claro.
2: Si me siento muchas
1: la
2: veces
1: capacidad,
2: así,
1: digamos.
2: Sí. Me ha pasado en lugares, por ejemplo, que nada, he tocado con colegas varones, todo re bien, o sonidistas, o lo que sea, y espectacular. Y me he encontrado en lugares como, nada, caer yo con mi equipo de trabajo, que por suerte son mis amigas, que somos un equipo de mujeres, ¿viste? De que cuando hacemos producción siempre...
1: Siempre alguna a bailar ahí, ¿no?
2: Sí.
1: ¿Son amigas tuyas?
2: Son amigas mías, sí.
1: ¿Y
2: sí.
1: Como que se animan ahí
2: sí,
1: o...?
2: Sí, es como que...
1: Ya ponen onda.
2: Sí, tienen toda la timidez que tengo
1: rompen,
2: yo.
1: Rompen la timidez.
2: Sí, olvídate. Y bueno, me pasa de que por ahí o me han contestado mal, o me han negado cosas, o he tenido que insistir en cosas, o como...
1: Te bajan el precio, digamos.
2: Sí, sí.
0: ¿Te has sentido subestimada?
2: Sí, sí. Me he sentido subestimada.
1: ¿Y cómo reaccionás
2: y nada.
1: A eso?
2: Y con mucha paciencia, ¿sabes?
0: Sí, pero depende en qué momento te tocó, porque capaz que, o sea, no lo justifico.
2: Sí.
0: Yo estoy diciendo, viste, que si te tocó cuando recién estás arrancando, yo no estoy diciendo de que te la tenías que fumar.
2: Sí.
0: Pero capaz que en el momento te pasó esa secuencia que estabas arrancando y tuviste que contar hasta 100,
1: claro.
0: Y decir, mirá, es un garrón, que me contesten así, me están subestimando, pero nada, voy a fingir un poco de demencia porque estoy arrancando.
1: Sí,
0: ¿sentiste
2: sí,
0: eso?
2: Pero...

0: igual, por más que esté arrancando, no, hay cosas que son más de la empatía y
1: hacerte valer como persona. Como
0: claro, soy igual que no, Carlos, el otro DJ, o Juan Cruz, el sonidista, ¿me entendés? Sí, o sea, sí. Como que por más que estés arrancando y lo que sea,

0: cuando tuviste que fingir un poco de demencia, pero no.
1: Y sabes que, como trabajo con adolescentes yo todos los días, es como que decís, bueno, tomo aire, te contesto con una sonrisa y te lo demuestran en la cancha. ¿Entendés? Y eso también, como que he cerrado un montón de bocas. Que
2: sí. Tomá, quedate con la boca abierta.
1: Claro, sí. O sea, no se esperan que una mujer suba y la rompa así. Entonces, como de, que me pasó en esta misma escena, que bueno, no, bajo y me dicen, che, qué bueno que estuvo lo que hiciste, qué sé yo, la verdad. Y yo, ¿viste? O sea, como demostrar antes, como que estoy segura, ¿viste? Por más que me esté cagando de miedo, decís, tengo un montón
2: está
1: de cosas.
2: Bueno, pero choto que te lo digan, porque sí. Claro, me tenés que comprobarlo. O sea,
1: por eso te digo, yo tengo que, a veces tuve que,
2: tengo que aprobar.
1: Doblemente demostrar que capaz llega un varón con su valijita y dice, no, poneme esto, ah, sí, bueno, te pongo las luces y sube. Ya no, está. Yo, che, mirá que necesito, y te parece, necesito esto, viste, como...
2: Claro, encima mucho, tenés pretensiones,
1: sí,
2: ¿no?
1: Claro, sí, sí, yo con, igual ya te digo, tengo mucha paciencia, con todo el amor del mundo, contesté con una sonrisa, qué sé yo, pero también muchas veces he cerrado boca cuando me vieron subir y vieron cómo contestaba el público, cómo reaccioné. Y por suerte hoy ya no me pasa, o intento de que ya no me pase porque, bueno, nada, tengo otro alcance.
2: Después ya, sí, ahora no,
0: después sí,
2: ya
0: está.
2: Ya claro, chapeás ahora. Sí.
0: Pero estás fumado, un prejuicio.
2: Igual,
1: entonces. Sí, sí. Igual creo que hoy, al mismo tiempo de ser muy convocada, muy solicitada, un poco te comparan, en el día a día te comparan, ¿viste? Como quieras o no.
2: Claro, sí, siempre competís, o sea, siempre
1: sí,
2: te ponen a competir.
1: Sí, sí, sí, y me gusta que ser un ejemplo de decir, bueno, nada, te va a pasar, ¿me entendés? Porque en todos lados se compite, sanamente o no sanamente.
2: Sí, sí, bueno.
1: Pero dale para adelante, yo quiero que más pibas o lo que sea se animen a hacer. Yo soy una persona normal, ¿me entendés? Que no nací sabiendo, no tuve un estudio de curso y eso, sino como que fue más autodidacta y después me fui especificando, ¿viste? Es decir, che, puedes ser una persona normal y si tu sueño o eso que te hace feliz está la chispa ahí, dale, metele, arrancale, no importa por ser mujer o por ser grande, porque también yo decía, bueno, yo ya soy grande, ¿me entendés? Ya se me pasó esto, yo ya salí, hice todo, yo ya tendría que estar en mi casa pensando en... Y no, viste, como los prejuicios míos claro. También.
2: Che, China, ¿y cómo te lanzaste? ¿Cómo fue tu inicio? Es decir, ¿arranco con esto? ¿Cómo arrancaste?
1: No, de casualidad, yo siempre voy a decir esta frase de que era una broma y quedó, sí. Y era una broma y quedó, y fue, era re divertido. Bueno, como les conté que, nada, soy muy deportista, empezamos a jugar al fútbol con mis amigas. Yo toda mi vida jugué al vóley. Empezamos a jugar al fútbol después de la pandemia, viste, como... Nada, como se habían cerrado los deportes de indoor y se había separado mi grupo, bueno, algunas quedamos y empezamos a jugar al fulbito 5. Nos anotamos en un torneo, qué sé yo, y empezaron los tercer tiempo porque eran los viernes.
0: ¿En el potrero?
1: Antes del potrero. Nos anotamos y empezamos a quedarnos, ¿viste? Y días lindos y me llevaban un parlante y yo empezaba con el Spotify a pasar música, ¿viste?
2: Sí.
1: Y empezaba a pasar música.
2: Son las que elegí los buenos temas, ¿no?
1: Claro, sí, viste. Y empezó haciendo una horita. Y empezábamos a bailar. Y se empezó a quedar dos o tres chicas del otro equipo. Después fueron dos horitas. Y se empezaron a quedar los otros equipos.
0: Guerrita va, guerrita viene.
1: Claro,
2: animaba la fiesta.
0: Alta ranchada. Alta ranchada, esa madre.
1: El dueño del lugar recontento, qué sé yo.
2: Le
1: bueno.
2: Gustaba la joda igual, ¿no?
1: Sí, sí, sí, a mí me gusta, claramente, si no...
0: ¿Qué música ponía en esos tercer tiempo?
1: Y imagínate, qué sé yo, algo que empezara tranqui, pero después terminábamos con unas cumbias, algo así, pero...
2: Ah, ya la
1: sí,
2: tenía ahí.
1: Sí,
2: pensada.
1: Y bueno, y en esa, una de estas noches, o viste que se extendía el tercer tiempo, se acerca una de las chicas... que era una de las organizadoras de este torneo potrero, ¿viste? Uh-huh. Y me dicen, che, preguntan quién era que estaba pasando música y veían todo el movimiento. Me dice, ¿te animás a pasar música en el torneo potrero? Y es este torneo potrero, que es muy famoso en la ciudad, es todo el día, es un relámpago que se juegan, vas jugando y vas pasando distancias todo el día y se termina como una fiesta. Que ahí van DJs, invitan bandas,
2: no,
1: qué sé yo. Y pero es femenino, claro. O sea, tiene su buen cupo. Y cuestión me dice, ¿te animás? Qué sé yo. Y yo, bueno, sí,

0: pero mirá que es con consola. Yo a todo esto, al lado del parlante, con el Spotify. Bueno, le digo, total.
1: Con consola.
0: Sí, cara dura, mal. Y me dijeron.
2: Mercado Libre.
0: No, pará, ni siquiera.
2: FLX4.
0: Claro. Claro, no. Me dice, tenemos una de nuestras amigas que tiene una consola, te puede dar un par de clases como de onda. Bueno, total, o sea, algo hay que morirse. Así que bueno.
2: Pero ¿por qué no tocó la otra que tenía la consola? No por vos, o sea, vos.
0: No.
2: Pero si tenía la consola la otra, ¿por qué eligieron a ella que no tenía?
0: Pero porque ya sentían la vida.
2: Estaba ahí.
1: Lo vio como una ojeadora.
0: Claro. Hoy en día tendría que ser mi manager, ahora que lo pienso. Y cuestión que nada, ahí fui a tomar un par de clases con esta chica que se llama Anto, que le debo la vida, le mando, te voy a mandar
2: Anto
0: un beso grande, siempre.
2: Mira lo que creaste.
1: ¿Pero ella es profe o...?
0: No, o sea, tenía mucho conocimiento, se había comprado, era como muy aficionada a eso, tenía la consola. Y bueno.
1: Me enseñó un par de truquitos.
0: Claro, me enseñó como lo básico, ¿viste? Y me dijo, bueno, dale, salí, andá. Y poner esto era de un mes para el otro, ¿viste? Así que bueno, y fue el potrero, fue la fiesta, yo colorada de vergüenza, pero fui.
2: ¿Qué consola era? ¿Una FX4 era?
0: No, una más chiquita, una de J200.
2: Ah, ok.
0: Sí. Chiquitita, con lo básico, STEM, chau. Era tipo pasar para un lado del otro. Bueno, nada, la gente súper bien, súper respuesta, como... ¡Wow! Hermoso, yo sentí un fuego que creo que nunca lo había sentido en mi vida.
2: ¿Pero cuál es el contexto? ¿Tocaron dentro del día mientras se jugaban los partidos o no?
0: Es así, vos tenés la zona de grupos, que son un montón de equipos, después vas pasando octavos, finales, qué sé yo, y después dentro del predio, cuando se termina la premiación, empieza la fiesta.
1: Es un campeonato de un día.
0: Claro, ¿no? Un torneo relámpago.
1: Empieza y termina.
2: Cuando terminan todos los partidos, ahí, joder,
0: claro, sí, ahí se arma. En el mismo.
2: Okay.
0: O sea, si te querés, te vas a bañar y volvés, pero bien. Si no... bueno, cuestión que ahí empecé, dije, che, esto me gusta, ¿no? Pero no me...
2: Te está cagando las patas, me imagino, antes
0: sí,
2: de eso, ¿no?
0: Igual sí, soy un poco cara dura, te diré. Así que
2: para
0: como...
2: todos,
0: sí, como que dije, bueno...
1: Puede pasar cualquier cosa, pero acá me quedo.
0: Sí, la cara de piedra, como... ¿viste?
2: ¿Pero te tiraron un centro o no? ¿O fue todo...?
0: No, sí, estuvo buenísimo.
2: Ah, bien.
0: Estuvo buenísimo.
1: ¿Tenías un asistente ahí o te mandaste sola y chao?
0: O sea, yo estaba sola. Pero estaba ahí andando.
2: Pero si te tiran un mango, digo.
0: Ah, no.
2: No, fue todo por amor. Ok,
0: podemos
2: hablar.
0: Fue todo por amor, sí. Es más, yo le debo la vida al potrero. Yo le debo la vida al torneo.
1: Ahí nació.
0: Sí, yo voy a, cada vez que me convoquen, yo voy a tocar. Ojalá siga teniendo mucha disponibilidad. Y siempre que me convoquen, yo voy a estar ahí y les voy a reservar la fecha. Porque yo le debo todo. Porque me sacaron algo de mí que tenía escondido, ¿me entendés? Ah,
2: exactamente, pero... ¿sentiste ahora que pasó el tiempo que fue un golpe de suerte que si no ocurría eso vos ni en pedo ibas a mover el orto para aprender o para ser DJ?
0: Totalmente, porque no lo sabía. O sea, siempre me gustó la música, siempre estuve ahí con el celular al lado del parlante y todo, pero para mí mi vida ya estaba resuelta, Rafa, ¿me entendés? Yo ya era profe, yo ya tenía mi trabajo formal, yo me levantaba todos los días de 7:30 y daba clase. Ya estaba, yo tenía proyectos personales, pero ya, yo ya tenía la
1: esto
0: vida
1: no
0: hecha.
1: Pensado.
0: No.
2: Bueno, pero tengo una pregunta chota.
0: A ver.
2: ¿Qué te hace más feliz? Pero elegí una, ¿no? O ser DJ o ser profe.
0: ¿Y por qué tengo que elegir alguna?
2: ¿Las dos te dan la misma felicidad?
0: Soy muy feliz siendo profe.
2: ¿Ah, también?
0: Sí.
2: Ah, pensé que una le iba a ganar a la otra.
0: No, ¿sabes qué no?
2: Listo.
1: ¿Qué pasa? Eligió las dos. No es que una la hizo porque sí. Yo creo que eligió los dos. El deporte, porque ama el deporte, ¿no?
0: Sí, y amo
1: y,
0: también
1: y
0: dar clases.
1: Y esto encontró que es lo que le da vida.
2: Ah, bueno, bueno, bueno, bien.
1: Igual
2: bien,
1: yo joya, tengo sí. Otra pregunta porque
2: joya que las dos
1: veo que vos sos muy, muy astral, ¿no?
0: Sí.
1: O sea, le da bola mucho al universo, a
2: sí, vi el reel de... Vi el reel de lo de qué signo sos con los temas de...
1: O sea,
0: de Batman.
1: ¿Crees que esto llegó porque el destino te lo tenía que cruzar? O sea, o que...
0: Y
1: ¿cómo
0: entiendo
1: lo ves
0: desde
1: el lado espiritual, digamos?
0: Sí, entiendo como que nada... no me pude tampoco, o sea, fue como muy de golpe, porque también, otra cosa que no les conté, es que yo al principio, después de este torneo y demás, no me quería hacer redes sociales. Yo no me quería, estuve un par de meses y demás, que me llamaba la gente en anonimato porque...
1: ¿Redes
0: me...

0: que hacer una...
1: Una red social que diga una china DJ.
0: Ah, está bien.
1: A ver, tenía mi Instagram personal, que me llamo Yara. Entonces tenía arroba Yara.
0: No quería saltar el estrellato, digamos.
1: No sabía.
0: No si profesionalizarlo, digamos.
1: Claro, lo que me pasaba era que me daba mucha vergüenza y pensaba que hasta el día de hoy lo pienso, que se sobreponen mis dos profesiones, ¿sí? Porque... Nada, yo me levanto todos los días a las 7 de la mañana, me baño y me voy a trabajar, ¿no? Doy clase, trabajo con adolescentes, soy preceptora, impongo orden, también acompaño cosas que son fuertes de propios de la adolescencia y demás, algo más estructurado.
0: ¿Pero sentís que no concuerdan, digamos?
1: Siento como que se contraponen, entonces me costó mucho hacerme este perfil y este alter ego de la china DJ, porque me daba miedo, vergüenza, inseguridades. Decía, ¿qué va a decir la gente? ¿Qué van a decir los padres?
0: Dos formatos.
2: Claro, porque uno, a ver si te entendés bien. Una máscara de perro, preceptora, adolescente,
1: profesora, poner límites.
0: Claro. Más serio,
2: poner
0: digamos.
2: Límites, ¿no? Y lo otro, más show, fiesta.
0: Más relajado,
1: claro. Sí,
2: más relajado. No.
1: Claro.
2: Obviamente, yo
0: más canchero, por que, ahí más.
2: Claro,
0: no estar.
2: A eso te referís.
1: Claro.
2: Esos dos mundos.
1: Sí, sí, y también, nada, viste.
0: Un poco como el de los Simpsons, que el abogado de los Simpsons. También arreglamos zapatos, ¿no?
1: Claro, sí, lo había dejado. Sí, claro. Era como decir, pues yo no pude. Me costó mucho desconstruir también a mí esa imagen, ese prejuicio que yo tenía conmigo misma. Decir, pará. Yo no estoy haciendo nada mal.
0: Claro.
1: ¿Me entendés? Era...
0: Vos te lo imponías, digamos.
1: Claro, sí. Entonces, al principio, vuelvo atrás, era como, bueno, sí, me llamaban para una fecha y yo, bueno, sí, no tenía ningún registro de nada, no registraba nada, era como, yo iba.
0: Sí, me acuerdo
1: siempre,
0: hoy.
1: Claro, sí, iba. Y cuando vi que este me empezó a llamar sin hacer absolutamente nada, yo tenía una fecha y otra fecha y otra fecha,
0: claro,
1: dije, bueno... Nada, vamos a capitalizarlo, voy a hacer... Y me acuerdo en mi quinta, allá en Arana, estar sentada con mis amigas, con mis tres mejores amigas, que les mando un beso grande. Vamos a seguir mandando besos, ¿puedo mandar besos?
2: Mándale.
1: Le mando un beso a Pili, a Tizi, a Maggie, que me acuerdo al día de hoy, esa noche que yo estaba sentada en el pastel, les decía, ¿qué hago? Me hago redes sociales, me animo a ser DJ... pongo la cara, me da miedo, y repetí esto, me da miedo.
0: En crisis, digamos,
1: sí,
0: ahí.
1: Sí, había algo que me...
2: Y estas situaciones en la vida como que te tocan fibras
1: sí.
2: Que tenemos ahí, por ahí cosas de la vida, que después hay que elaborarlas, ¿viste? Estas cosas
1: sí.
2: Que llegan en la vida nos remueven cosas que...
0: Pero hay que animarse.
1: Sí, pero veía parte
2: inseguridades que te...
1: Claro.
2: Que arrastramos nosotros de la vida, que estas cosas que te pasó a vos.
0: Pará, sí. ¿Y qué tenías miedo? ¿A qué?
1: Y es esto, miedo, un poco de miedo, un poco de vergüenza, la exposición, como un poco... A ver, no te digo que voy a hacer David Guetta, o ojalá que sí, qué sé yo. No,
0: pero
1: sé.
0: Mal o bien te tenía que exponer.
1: Claro, ¿me entendés? Tenía que exponerme y bueno, salir como a venderme también al mundo,
0: claro,
1: ¿no?
0: Claro,
1: y hacerme un perfil, mostrarme a la gente, producir, bueno. Y ellas, dale. ¿Y saben cuándo fue esta charla?
0: ¿Cuándo?
1: ¿Saben cuándo fue?
2: Antes de un show importante.
0: Pará.
1: No, en tiempo.
0: Ah. ¿Cuánto hace?
1: Sí.
2: ¿Qué sé yo?
0: ¿Y vos dijiste que arrancaste hace 11 años, puede ser?
1: No, ahí me dice, profe, me recibí de profe hace 11 años.
0: Ah, está bien. Me mataste. Pará.
2: Un par de años.
1: A ver, ¿quién no,
0: en
1: está
0: un
1: más
0: momento, en un momento específico, si vos?
1: A ver, no, pregunto. Más o menos, ¿qué les parece toda esta charla? ¿Cuándo fue? Años, ¿cuántos?
0: Bueno, no dejaste...
1: A ver, ¿qué tan intuitivo está este team?
0: Tirame una pista.
1: opción A.
0: Le di
1: el año pasado fue esta charla.
0: ¿El año pasado?
1: El año pasado fue.
0: No puede ser.
1: Te lo juro, por papá que Dios lo tenga en la gloria, no le voy a mandar un beso al cielo, pero...
0: ¿Y todo esto pasó, todo este quilombo en un año?
1: Sí.
0: Ah, no, boludo, yo pensé que hacía más.
1: ¿No? Esta charla fue el año pasado, en febrero.
0: ¿En el
1: verano del 2025.
2: Hace un año soy la China DJ, entonces.
1: Sí.
0: Hace un año y medio.
1: Un año y medio.
0: No, así, sí.
1: Un